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1: Se graba esta rolita inédita de las composiciones de un servidor a dueto con mi compa Panther Bélico.
2: Se llama Solitario, compa Virlán. Ahí le va, plebes, dice.

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1: Son las 6:15.
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1: Esta canción va con mucho cariño y con mucho respeto hasta el cielo para nuestro aventurero, Jason Jiménez.

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1: Son las 6 con 31 minutos.
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1: Son las 6:46.
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1: En punto de las 7, este es un resumen nacional de noticias. Lento recorrido. El huracán Polo nuevamente bajó a categoría 5. Sin embargo, mantiene su ruta hacia el noreste de México. El Servicio Meteorológico Nacional pronostica que impacte directamente en Baja California Sur, degradado a categoría 1 el próximo martes 29 de septiembre. Cae segundo al mando. El excomisionado de la policía de Juchitán, Oaxaca, John Kenny N., fue detenido por la Fiscalía del Estado por presuntamente brindar protección a un grupo delictivo. Apenas este miércoles, fuerzas de seguridad estatal y federal detuvieron a Miguel N., alcalde de ese mismo municipio, por presuntos vínculos criminales. Sin rumbo. Tras la detención del alcalde de Juchitán, Oaxaca, la presidencia municipal sigue sin relevo debido a que el suplente sigue sin aparecer públicamente tras el cateo realizado en su domicilio durante el operativo del miércoles. En redes sociales aseguró que la justicia se impondrá a la adversidad. Desmantelado. En Hidalgo, autoridades comenzaron la destrucción del túnel clandestino más grande detectado en el estado para la extracción ilegal de combustible con una extensión de 143 metros de longitud en el municipio de Tlaxcoapan. La ruta fue encontrada en enero del año pasado y llegaba a una bodega de almacenamiento y extracción conectada al poliducto Tula-Tuxpan. Pondrán en órbita. México lanzará al espacio un satélite de telecomunicaciones en el año 2030 que servirá para propósitos de seguridad nacional y para proveer internet a comunidades marginadas. La Coordinación Nacional de Infraestructura Digital informó que el satélite Bicentenario 2, que utiliza actualmente, caducará en próximos años.
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2: La semana 3 de la NFL comienza con Atlanta visitando a Green Bay en Lambeau Field. Los Falcons tienen marca de 0 victorias y 2 derrotas, pero van a recuperar a Michael Penix Jr., su mariscal de campo titular, quien realizará su primera apertura desde que sufrió una ruptura de ligamento cruzado anterior en noviembre. Green Bay llega con un récord de 1 ganado y 1 perdido después de remontar 10 puntos y vencer a los Jets en tiempo extra. Los Packers también buscan imponer un récord de 14 victorias consecutivas en sus partidos inaugurales como locales para Radiorama Deportes. Mi nombre es Jonathan Sierra.
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1: Para Radiorama, la cadena que une a México, Maritza Rodríguez, Jasso, en punto.
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ya dijeron, ya le dieron para sus chicles, ya le dieron para, ya le dieron, güey. Arriba, arriba, arriba, arriba, arriba, arriba, una vez arriba, más arriba, ah, el 3, mi querida Indy, mi querida Indira, como siempre, gracias, ahí está bien, está muy bien, amiga. Bajando el ritmo en la ciudad de Guadalajara, una tarde nublada, una tarde, dicen algunos, acogedora. Una tarde increíble, la de este super jueves, fin de semana, chiquirrindingo. Y bueno, estamos muy contentos de estar aquí en la hermosísima ciudad de Guadalajara. Bienvenidos a nuestra cita acostumbrada de 7 a 8 por las tardes, noches, en la sintonía del 103.5. Somos orgullosamente la Tapatía, Grupo Radiorama de Occidente. Así que bienvenidos, bienvenidas, bienvenidas, bienvenidos. 33 31 77 02 57. Se estarán preguntando, ¿el lobo está en vivo? Sí, estamos en vivo. Es más, miren, pellizquenme. ¡Ay! ¡Ay, pero no tan fuerte! A ver, píquenme. ¡Ey, piquen, pero no escarben! Entonces, son las 7:07, mi querida Indy. Nos vamos con los terrícolas. Esta rola que, pues que seguramente a todos nos encanta. Rolas inmortales, canciones que no pasan de moda y que están siempre en nuestra memoria y se quedan guardadas en el alma y el corazón. Se llama Deja de Llorar. No, Te Juro que Te Amo, ¿eh? Ok, los terrícolas, aquí en Las Viejitas del Lobo. 33 31 77 02 57, ese es el WhatsApp para juntos hacer Las Viejitas del Lobo.

las 7:11, hagamos juntos el show de las viejitas del lobo, tu programa preferido por las tardes, cuando estás o cuando vas de regreso a tu cantón, a tu casa. Bienvenidos, bienvenidas, son las 7:12, son los Bukis.

0: Buenas tardes, buenas noches, México, a toda la República Mexicana a través de www.latapatia1035.com. Sí, precisamente, Marco Solís, los Bukis, toda una historia, regresan a Guadalajara y lamentablemente los boletos, los tickets no están muy vara vara que digamos, ¿eh? Así que vayan rompiendo el cochinito. Nos vamos a comerciales, ahorita regresamos, estás en Las Viejitas de Lobo.
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Son las 7:23. Estás en las viejitas del lobo en este super jueves. Deseamos de todo corazón que sea un jueves extraordinario. Mi amiga Lidia ya se reportó con nosotros. Gracias, Lidia. Tomaremos en cuenta la rola que nos estás pidiendo y la ponemos en la fila de las tortillas. 7:24, las viejitas del lobo.

Son las 7:27. Algo de los temerarios. Estaban por aquí sugiriendo, gracias a mi tocayo Xavier Torres, a ustedes que se reportan con nosotros de Zapotlanejo, gracias Arandas, nuestros amigos y amigas de Tepa, gracias, la sintonía del 103.5.

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7 minutos nos separan de las 7 de la tarde, de las 7 de la noche, Ciudad de Guadalajara. ¿Cómo les va a toda la banda para que el día de hoy nos platiquen? Estemos, ah no, ese no era el fondo, si quieres quítalo, mi querido Diego. Tenemos a Diego en el control, así déjalo así, digo, córtalo el fondo, porque ese no era el mío, sabe de quién es. No me vayan a reclamar, no, sí, córtalo mi querido Diego. Entonces, ¿a dónde apunta la chancla el día de hoy en este que se denomina el fin de semana chiquito? Oigan, qué bronca trae el señor Alex Sinte, que estaba leyendo por ahí. Más que nada los comentarios, las reacciones de la gente desquiacerada, dice por ahí un amigo, que se le dejaron ir pero a la yugular bien gacho al Alex Sintek. Y yo creo que como seres humanos no me estoy poniendo de acuerdo, no me estoy poniendo a favor de Alex Sintek. Digo, él expresó su punto de vista y creo que aquí en nuestro México lindo y querido todavía hay libertad de expresión, y él se estuvo expresando, creo que sí, se rebasó un poquito ese asunto, pero no era para tanto, ¿no? Entonces sí me preocupa un poco o un mucho, demasiado, el estado psicótico, el estado mental de mi querido Alex Sintek. Y luego viene por ahí también otra situación que se generó con Jesse and Joy, que pues siendo familia, siendo hermanos, que aun a pesar de que haya lazos sanguíneos, nunca faltan por ahí las diferencias, las broncas, que tú, que yo, que te quedaste con dinero de más, y ese tipo de situaciones. Y bueno, esto viene a colación porque ya oficialmente Jesse and Joy están ya oficializando su separación, y es algo muy triste, muy gachito, ¿eh? Son las 7:38. Qué bueno que estás con nosotros aquí en el 103.5. Y te invitamos para que te quedes con nosotros. Que esto sea una costumbre rica, deliciosa, de estar escuchando música que nunca pasa de moda. Inmortales, canciones clásicas, inoxidables, que se quedan grabadas en nuestro corazón, como esto que viene a cargo de Pasteles Verdes en Las Viejitas de Lobo.

Es que estoy aquí y estoy allá. Y pues no, ¿eh? O sea, tienes que estar solamente en un solo lugar. ¿Les ha pasado? ¿Qué rola la que viene a cargo del grupo Brindis? Se llama Vas a sufrir en las viejitas del lobo.

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7 de la noche con 54 minutos. Si vas en carretera, si vas por las calles de nuestra bella y hermosa ciudad de Guadalajara, te estamos saludando con buena música, con rolas que estamos seguros te encantan y te traen, deseamos de todo corazón, solamente buenos recuerdos. Esto se llama No Debes Llorar. Aquí están Los Solitarios, que muy pronto, les tengo noticias, muy pronto están con nosotros aquí en Guadalajara. Las Viejitas del Lobo.

queridísimo Xavi Torres, Javier Torres, con X, te mandamos un abrazo, carnal. Qué chido que estás en la sintonía del 103.5, Las Viejitas de Lobo en la Tapatía. Oigan, mañana regresamos, pero quiero mandar un saludo a Heriberto Tinguindín y toda la gente de allá de Michoacán. Abrazos, que tengan una linda noche, más de Las Viejitas del Lobo.

0: de la planta de tratamiento de aguas residuales de San Antonio Tlayacapan para fortalecer el saneamiento en Chapala y duplicar la capacidad de tratamiento de agua de 32 a 65 litros por segundo. Investigan muerte de alumna. El fallecimiento de una menor de 9 años en la primaria Francisco Villa de Zapopan se debió a un golpe en el cráneo, según reveló la necropsia. Sin embargo, también encontraron lesiones antiguas, por lo que la Fiscalía del Estado continúa la investigación de antecedentes y declaraciones de los familiares. Fuera de patrullaje, ya fueron separados del cargo los policías de Zapopan evidenciados en redes sociales por golpear en el rostro a un joven detenido y esposado. La comisaría confirmó que la actuación no cumple los protocolos. El caso está en manos del órgano interno de control. Binomios ejemplares. El Escuadrón Táctico Canino de Zapopan celebró 30 años de servicio en la detección de drogas, explosivos, armas, así como búsqueda y rescate de personas. Actualmente cuenta con 21 binomios especializados y destacaron la incorporación de 9 canes más.
1: 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En punto. Las noticias al momento.
0: 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La temperatura ambiente en este momento es de 22 grados. Maritza Rodríguez, Jaso, en punto.
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10: Señoras y señores, una cordialísima bienvenida a toda esa gran audiencia de esa grandiosa emisora. Que Dios me los bendiga con gracia y con cariño. Realizamos este espacio radial para entregarle a usted un grano de arena en la edificación de una nueva existencia, con suerte positiva, con energías benignas, con influencias favorables. 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Vamos a la primer llamada. ¿Bueno?
6: Sí.
10: Bueno, hijita. ¿Cómo está, hijita?
6: Más o menos, maestro.
10: Bueno, hijita. Dios me la bendiga y nos dé la oportunidad de servirle, de ayudarle, de orientarle. Hijita, colóquese la mano derecha en su pecho, por favor, y piénseme el nombre de un familiar fallecido. Y vamos a entrar en una concentración bien positiva hacia su vida y hacia usted. Ya puede descansar su mano, hijita, en mi corazón. Usted pertenece al signo de Acuario, de acuerdo a nuestra percepción extrasensorial y astral. ¿Es así, hijita?
6: Sí, es así, maestro.
10: Bueno, su arcángel es el arcángel Uriel.
6: Sí.
10: El día positivo que le corresponde a usted dentro de los 7 días de la semana es el día sábado.
6: Uh-huh.
10: Es el mejor, no quiere decir que los otros sean contrarios.
6: Uh-huh.
10: Hay un día contrario, pero yo nunca lo digo acá porque se me van a traumatizar mis oyentes.
6: Uh-huh.
10: En todo lo que es la característica de la carta astral siempre hay colores favorables y colores contrarios.
6: Uh-huh.
10: Hay flores favorables y flores adversas. Y hay también signos adversos a cada signo astral. A veces hay signos que hasta tienen 3 signos adversos, o sea, 3 clases de personas que nunca deberían de entrelazarse ni siquiera de tomar como novios o novias o de amigos o amigas, mucho menos de socios o socias. Pero yo no, aquí no hablo de lo negativo, hablo de lo positivo, los signos. Para usted hay una flor que es el nardo, un color que es el azul, una piedra que es el zafiro y un elemento que es el aire. Bueno, hijita de mi corazón, encuentro una gran cantidad de devastación en su existencia. Haga de cuenta que pasó un huracán por su vida. El huracán de la mala suerte, hijita en mi corazón. Y es que eso le sucede a personas como usted que han sido tan buenas, que nunca piensan que hay enemigos gratuitos. Hay personas que yo le digo, mire, hijito, hijita, a usted le hicieron un mal. Lo que primero dicen es, pero ¿quién y por qué si yo con nadie me meto? Hijito de mi corazón, hoy por hoy no se necesitan razones o motivos. La gente mala existe, hijita de mi corazón. ¿Cómo es posible que una mujer que quiere a un hombre y ese hombre no la quiere, pero esa mujer tiene una hija de 16 años y ese hombre sí gusta de su hija y esa mujer sea tan capaz de convivir con ese hombre a conciencia que él quiere más a la hija que a ella, pero todo por pasión carnal? Y ser capaz de obrar tan malignamente, hijitos de mi corazón. Y muchas maldades existen, hijitos de mi vida. Yo conozco personas que son capaces de matar hasta por 100, 200 pesos. Y no les queda en su conciencia. Son gentes malas, que están rodeados por espíritus malignos, por espíritus demoníacos. Hijita, y una de esas personas malas que la ha rodeado a usted, aunque usted ha sido muy buena y no cree en la maldad, le hizo un daño hace 7 años y eso la ha traído a usted de sufrimiento en sufrimiento, hasta el punto de que hoy en día el panorama de su existencia es bastante lúgubre, oscuro, melancólico y triste, ¿verdad, hijita?
6: Sí, maestro.
10: Se ha retirado usted la sonrisa, la alegría, el deseo de vivir.
6: Uh-huh.
10: Hijita de mi corazón, el deseo de vivir. Dígame, ¿usted ha sentido la ausencia del deseo de vivir?
6: Sí.
10: ¿En qué momentos, hijita?
6: Uy, pues, cada rato, maestro.
10: Cada rato.
6: Sí.
10: Bueno, hijita, es que, por ejemplo, yo aprecio bastante el sentido de las damas que nos están escuchando, y así que no nos estén escuchando también, porque todas las mujeres entregan a su hombre todo, su juventud, su belleza, y de repente, cuando ya pasan los años, entonces ese hombre se muestra indiferente. Bueno, hijita, pero yo no voy a culpar a su señor esposo de esta situación porque él también está sufriendo. Él también está viviendo una vida bien melancólica, bien triste y un panorama bien lúgubre. De hecho, ustedes ya no se entienden, no se comprenden, no se abrazan, no se dan besos, no se tratan con amor, ¿verdad, hijita?
6: No, maestro.
10: ¿Desde hace cuánto está notando ese cambio, hijita?
6: Ya desde hace como unos 3 años.
10: Unos 3 años. Y esta mala influencia que yo estoy captando la están cargando ustedes desde hace 7 años, hijita de mi corazón, se les adentró en sus sentidos. Vuelvo y le repito, por demasiada confianza, uno no puede ser, hoy en día no puede ser tan confiado, pero este programa llegará a miles y miles de personas, pero nunca llegará a todas las que yo quisiera decirles con el alma en mis labios, que existe la maldad y que se cuiden, por favor. Que es que hablarles esta palabra no significa yo decirles que tienen que seguir todas mis indicaciones. No, pero que se cuiden. Dios hizo todo. hizo nuestros derechos, pero también hizo nuestras obligaciones, hizo las plantas que matan, porque hay plantas que son venenosas, hay plantas que curan, y otras plantas que enloquecen, como por ejemplo la marihuana, eso enloquece. Bueno, hijita de mi corazón, entonces yo le voy a retirar esa mala influencia que le sembraron a ustedes y que los tienen hoy en día en esta situación de intranquilidad. Hijita, pero yo quiero que en sus propios labios y ante toda nuestra audiencia me comente cómo son los días allí en su hogar, cómo se entiende o no se entiende con su esposo. Cuénteme, hijita.
6: No, pues él ya tiene bastante tiempo que entre más lejano esté de mí, para él mejor. Él ya no se acerca a mí para nada, ya no quiere convivir conmigo, ya sus palabras son más bien hirientes que con amor. Y pues yo a veces siento también la necesidad de acercarme por orgullo, o sea, tanto uno como el otro no queremos estar cerca, aunque a veces tratemos de sentirlo como que algo nos lo impide.
10: Exactamente, hijita de mi corazón, ha dicho usted una gran realidad. Bueno, mi querida y bien amado oyente, están escuchándolo usted, muchas personas y muchas damas, muchos señores que están escuchando su voz y dirán, pues, seguramente es una señora por allá de 60 años, pues no, es una señora muy joven y que apenas está viviendo lo mejor de su época como mujer. Yo estoy captando de que usted debe de andar por allí por los 36, 37 años, hija.
6: Exactamente, maestro.
10: Bueno, hijita. Años. Bueno, ¿y sus hijos cómo están? Pues estoy captando de que es madre de dos hijos.
6: Sí.
10: ¿De qué edades son ellos, hijita?
6: Uno tiene 6 y otro tiene 9.
10: Imagínese.
6: Ellos han visto muchos problemas porque inclusive hemos llegado hasta los golpes. E inclusive hasta me han dicho, mami, mejor sepárense porque no soportamos ver eso. Me lo han dicho a mí.
10: ¿Y de qué edades son sus hijos? Se lo haga repetir para que escuche nuestra audiencia. ¿De qué edades son?
6: 6 y 9 años.
10: Oiga, hijos, de 6 y 9 años se han llegado a decirle a la propia mamá que más bien se parecen, hijitos de mi corazón. Y yo les voy a decir algo a toda nuestra audiencia. Este matrimonio, según percibo espiritualmente, se inició con un amor, pero con un amor que ni se imaginan. Eran besos y abrazos y juramentos y promesas de nunca separarse, mucho menos de tratarse mal, ¿verdad, hijita?
6: Así es, maestra.
10: ¿Recuerda esos tiempos, hijita?
6: Claro que sí.
10: El uno con el otro se sentían que no necesitaban ni el mundo ni de nadie. Hijita de mi corazón, bueno, yo le voy a decir sinceramente, vuelvo y le repito, no voy a culpar a su esposo, voy a culpar más bien a la excesiva confianza de que hay personas que no creen en la maldad y no se protegen. Pero usted a las puertas de su casa en la noche que se va a dormir, ¿le coloca cerradura y llave?
6: Es que todavía no tengo puerta bien en mi casa. ¿Cómo ves?
10: No tiene puerta
6: bien. Estamos en la ruina.
10: Bueno, hijita.
6: Sí.
10: Hijita, sí me recordará usted el día que esté bien, que vuelva usted a reconciliarse, no con su esposo, sino con la vida. ¿Sí me recordará usted, hijita?
6: Claro que sí, maestro.
10: Bueno, hijita, ojalá no se vaya a olvidar de servidor y amigo que encontró usted en su camino, como quien encuentra una piedra en el camino y de repente se pega tremendo tropezón y allí cuando cae a los pies la piedra dice, eso es para que mire para arriba y para abajo porque en todas partes está Dios nuestro Padre Celestial. Uno tiene que andar con los ojos abiertos, tanto para arriba y para abajo, como también tiene que andar con los ojos abiertos ante la bondad y la maldad. Hijita, yo voy a hacer un tratamiento de purificación en su hogar y le digo sinceramente, le voy a sacar toda esa mala influencia de sus cuerpos y le voy a convertir su hogar en un atrayente, en un imán de buenas y positivas influencias, mi querida y bien amada oyente. Entonces, mire, vamos a hacer un tratamiento durante 18 días. Uh-huh. Es necesario que usted me prepare allá en su casa unos elementos, yo preparo otros en mi santuario hogar, uh-huh, y vamos entre todo a sacar adelante su existir. Uh-huh. Yo tengo las armas, hijita. Para mí, lo suyo es muy fácil. Y hasta me entristece que se haya pasado tantos años. Pero bueno, dice el Señor que el salón de la felicidad es amplio, pero tiene una entrada angosta. Hijita de mi corazón, entonces me hace el grande favor y me escribe en 4 huevos el nombre de cada uno de los integrantes de su familia, de sus 2 hijos y de su esposo y el suyo, en cuatro huevitos con pluma de color azul. Me los coloca en un nidito, en la olla más antigua que tengan de la casa, me lo coloca en el fondo de la olla, con unas hojas de hierbabuena, y me coloca los huevitos con los nombres escritos hacia la parte superior, o sea, hacia arriba.
6: Ah.
10: Mañana vamos a hacer esto. Entonces usted coloca una olla, la más antigua, la más viejita que tenga, la coloca en algún lugar de la casa, especialmente encima de una mesa blanca, que si le es posible, coloca los cuatro huevecillos, coloca primero un poco de hojas de hierbabuena y ahí coloca los cuatro huevitos ya con los nombres escritos. Uh-huh. Y en la mitad de los cuatro huevos me coloca una imagen sagrada, bendita, un crucifijo. Uh-huh. Siempre pido yo. Y encima me le va a regar bastante azúcar, que es lo contrario a la sal que le han hecho a muchas personas en el caso suyo. Uh-huh. Y esto se lo hizo una vecina suya, a la que usted mucho le sirvió. Me hace el grande favor y me le coloca por lo menos contaditas unas 17 a 20 gotas de agua bendita. Uh-huh. El agua se la bendice el párroco, el sacerdote en la iglesia, hijita de mi corazón, y tapa esa olla, por favor. Esto me lo va a alumbrar, hijita de mi corazón, durante 18 días con veladoras blancas todas las noches, por lo menos 3 veladoras todas las noches durante 18 días. No importa que en el día no les coloque la lumbre, pero en la noche sí, porque en la noche es que nosotros le estamos trabajando a todos los de su hogar. Sobra decir que todos viven en la casa, ¿verdad?
6: Sí.
10: Porque sus niños están pequeños, su esposo mal que bien, pues está en la casa, hijita de mi corazón. Entonces, usted a los 18 días saca los huevitos y los tira a un panteón. El resto lo hago yo. Yo no le coloco cosas difíciles a usted para que no vaya usted a complicarse y de pronto a perezarse de hacer ese tratamiento. Yo hago el resto, hijita de mi corazón, y va a ver que le va a purificar de tal manera la vida de ustedes que esto se va a cambiar. Pero, hijita, en lo sucesivo me hace el grande favor y me coloca una planta de sábila a la entrada de su casa con una herradura, con una cinta verde, una cinta blanca, y me hace cualquier día del mes, una vez, me riega un poco de agua bendita con el extracto de la hierbabuena. O sea, usted tritura un poco esas hojas, la mezcla con agua bendita y la riega por toda su casa, de adentro hacia afuera, le hace unos huequitos como sedazo a la botella y la riega de adentro hacia afuera en su casa una vez al mes para que usted no se le vuelva a meter esa mala fuerza. Hijita, y por lo menos después de terminado este ritual, por lo menos en un mes me llama para que me dé el agradecimiento. Voy a volver a traer el noviazgo a su hogar porque no hay otra mujer. ¿O yo, hijita?
6: Claro que sí.
10: La única mujer para él es usted y el único hombre para usted es él. Lo que falta es un poquito de condimento a esa vida, de buena suerte.
6: Muy bien, maestro.
10: Bueno, un abrazo, gracias. Que Dios me la bendiga. Y eso es un compromiso, es una palabra de la Confraternidad Internacional Verde y Servicio. 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Vamos a otra llamada, ¿bueno?
11: Bueno.
10: ¿Cómo está, hijita?
11: Bien, gracias, maestro.
10: Bueno, Dios me la bendiga. Por favor, se coloca la mano derecha en su pecho y me piensa el nombre de un familiar fallecido. No me lo vaya a decir, por favor. Exactamente. Estamos en concentración con la Confraternidad Internacional Verdad y Servicio, ayudando y orientando a toda esta grandiosa sintonía. Bueno, hijita, ya puede descansar su mano. Usted pertenece al signo de Libra, ¿verdad?
11: Sí.
10: Bueno, su ángel es Anael.
11: Sí.
10: Su día positivo de la semana es el día viernes.
11: Ajá.
10: La flor es una violeta, el color es un verde, el número es 6742. Bueno, querida y bien amada oyente, me he concentrado de tal manera a través de su signo, a través de su humor astral, porque todos tenemos un humor. Hay personas que dicen, pero yo ¿por qué quiero tanto aquel o aquella? Es que las personas todos emanamos, irradiamos un olor que no se siente con la nariz, sino con todos nuestros sentidos. Eso se llama humor personal. Eso lo tiene uno desde que nace. Entonces, eso es lo que gusta. Por ejemplo, hay padres que les gusta abrazar a sus hijos, no saben por qué, porque tienen el humor de ellos. Y hay veces que tienen el humor de las madres, y por eso hay padres que no se acercan tanto a un hijo o una hija, porque tienen más el humor de la madre. En cambio, a la madre le gusta más estar cerca de ellos. Entonces, esas son situaciones bien extrañas que tiene el humor, y yo percibo el humor a través de la distancia, y estoy percibiendo su humor, hijita de mi corazón, y estoy percibiendo un gran dilema que tiene usted usted en su existir. Sucede que en este momento usted también está viendo que su esposo ha tenido muchos cambios, ¿verdad?
11: Sí, maestro.
10: Él ha tenido muchos cambios y la razón por la que él ha tenido tantos cambios es precisamente, mi querida y bien amada oyente, porque hay otra persona en la vida de él. Lastimosamente soy portador de malas noticias, aunque usted ya lo sospechaba, ¿verdad?
11: Sí, algo.
10: Hay una amiga suya de nombre Rebeca que le dijo que lo había visto a él en una ocasión con otra mujer, no de la mano, pero llevando una criatura, un bebé en sus brazos.
11: Sí.
10: Entonces, usted le hizo el reclamo a él y él le dijo que no era cierto, que él no tenía otra mujer, mucho menos un hijo. Sucede que ahí hay una mentira y una verdad. La mentira es que él no tenga un hijo, y la verdad es que él sí tiene una relación extramatrimonial, hijita de mi corazón. Pero yo también le voy a repartir un poco de culpas. Usted, hijita de mi corazón, cuando vivía en la necesidad y en la pobreza, porque ustedes fueron muy pobres, hoy en día viven en una buena colonia, tienen 3 autos para él, para usted, y tienen un auto incluso para una persona que les colabora. Entonces, mi querida y bien amada oyente, a usted nadie la visitaba, su familia no la visitaba, no, ni siquiera la llamaban. A veces pasaron días y su cumpleaños ni siquiera la llamaron. Pero después, cuando usted y su esposo consiguieron dinero, entonces vinieron todas las personas de su familia, en especial una prima suya de nombre Verónica. ¿Es así o no así, hijita?
11: Sí.
10: Bueno, entonces, sucede, mi querida y bien amada oyente, que usted se desentendió mucho de sus labores de la casa. Verónica es una mujer soltera, es una mujer que le gusta la libertad, más bien el libertinaje, y le fue metiendo esas ideas de que usted era mujer guapa, que usted estaba aún joven, que usted tenía que disfrutar la vida, que usted tenía que mirar para allí, para un futuro independiente. Incluso algún día le dijo que se separara, que usted con sus ahorros podía hacer una vida independiente, y usted en muchas ocasiones le propuso la separación a su esposo. Este señor sufrió bastante por esa situación. Un día lo cambiaron de su trabajo, lo enviaron a otro lugar, y fue donde conoció a esta mujer. Esa mujer no lo quiere a él, pero sí quiere el dinero de ustedes, hijita de mi corazón. Pero yo quiero solamente escuchar de su voz una sola orden. ¿Usted quiere a su esposo y quiere volver a tener una buena relación y su hogar con él?
11: Sí, maestro.
10: Bueno, hijita de mi vida. Entonces, hijita, ¿usted recuerda una ocasión que él vino a preguntarle sobre la venta de una propiedad y le mostró la documentación de esa propiedad? Venía con el papá y usted ese día no estuvo de acuerdo, pero tampoco tomó en consentimiento el diálogo, y usted rompió esos documentos ahí delante de su esposo.
11: Sí.
10: ¿Recuerda ese día?
11: Sí, lo recuerdo.
10: Bueno, hijita, pues le quiero decir de que ese día fue que él se fue muy triste y aburrido. Infortunadamente ese día se fue a tomar licor y por allá encontró, en medio del licor, a esa mujer. Imagínese, ¿qué condición moral podrá tener si la encontró por allá a la madrugada en un lugar de prácticamente un prostíbulo? Mi querida y bien amada oyente, mire, yo le voy a decir que su suegro se llama Rafael y él la quiere mucho. Igual, su suegra también la quiere bastante. El nombre de su suegra es Josefa, y la quiere y la adora. Lo que pasa es que usted ahora cree que nadie la quiere, y mire, hijita de mi corazón, cómo son las cosas. Ahora que está mal, ahora que su esposo está por allá con otra mujer, ahora que ustedes están pasando las necesidades, mire que, ¿a quién tiene usted a su alrededor? Ni siquiera Verónica, ni siquiera sus papás ni sus hermanos, todos se fueron, ¿verdad?
11: Sí.
10: Bueno, yo le voy a decir de que su esposo está siendo dominado, embrujado por otra persona que lo que quiere de él es el dinero, y ese niño que llevaba en sus brazos no es hijo de él, aunque está tratando de hacerle creer esa mujer que es hijo de él. Sí. Su suegro la quiere, hijita de mi corazón, todo va a cambiar, todo va a volver a ser lo que antes fue, pero es necesario, mi querida y bien amada oyente, que se le haga un tratamiento a su esposo por intermedio de una purificación. Hijita de mi corazón, necesito que para el día de mañana, en la mañana, usted me tenga preparado lo siguiente.
11: Ajá.
10: Me tenga preparado hojas de hierbabuena, albahaca, un carbón usado, o sea, un carbón, hoy lo coloca en la estufa, que se encienda, y me hace el grande favor y me coloca unos pedazos de canela, al igual que 3 piedras blancas.
11: Ajá.
10: Entonces son 3 piedras blancas, la canela, el carbón, hojas de las plantas que usted más pueda conseguir de positiva influencia, como la hierbabuena, la albahaca, la ruda, y todo esto, mi hijita, en mi corazón, me lo va a colocar en una bandeja, en un plato grande, en la mitad me va a colocar un vaso con agua, lo va a tapar, lo va a envolver con papel aluminio, encima del papel aluminio le va a colocar 3 ajos machos, va a colocar unas veladoras alrededor, y me hace el grande favor, dejo el plato, coloca la fotografía de su esposo. Y me hace el grande favor, hijita de mi corazón, mañana en la mañana empieza usted y prende unas veladoras alrededor de todo esto, hijita de mi vida, y espera hasta que llegue en la noche su esposo. Apenas él llegue, apaga las veladoras y me hace el grande favor, me le preparan agua fresca y me le da esto a tomar. Él va a estar muy mal de salud, esto le va a hacer botar todas esas sustancias que él tiene dentro de su cuerpo. Es posible de que la semana entrante no vaya por allá a trabajar, pero esto va a ser una solución para él. ¿Oyó, hijita?
11: Sí, maestro.
10: ¿Cómo se siente en este momento? ¿Un poco aturdida, sorprendida, o esperaba esto, o usted quería hacer algo diferente?
11: Pues sí me lo esperaba por como la situación que nos encontramos los dos, pero sí me sorprendí de algunas cosas.
10: Bueno, hijita, Dios me la bendiga.
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10: Bien, señoras y señores, estamos llegando a la parte final de nuestro espacio radial correspondiente a este día que es jueves 24 de septiembre. Señoras y señores, hay personas que tienen la energía enferma, la suerte enferma, las influencias enfermas, la voluntad enferma, la fe enferma, la esperanza enferma. Ahí viene entonces el desánimo y viene lo más peligroso, que es la resignación y el conformismo, hijito de mis sentimientos. Cuando una persona se resigna y se conforma a vivir así con ese decaimiento en sus energías personales, en su influencia, en su fe, en su voluntad, entonces esa persona ya queda anulada y bloqueada, marginada como en un rincón, donde no tiene voz ni voto, donde se conforma con lo que le dé la vida, con cualquier migaja de felicidad, hijito, hijita. Todos tenemos derecho a la vida, a la alegría y a la abundancia. Por derecho propio, Dios nos dio esa oportunidad al darnos la vida. Si usted siente que hay decaimiento en sus energías, en sus influencias, es porque alguien le causó ese bloqueo, le hizo ese anulamiento, le hizo ese obstáculo, le causó ese mal. Y usted no tiene por qué resignarse a aceptar que la voluntad de alguien tenga que dejarle a usted una vida tan triste y al mismo tiempo con tan poco para dar a los que esperan tanto de usted, hijito, hijita. Entonces no se me resigne. En cualquier lugar donde se encuentre usted, como sea usted, porque este programa no es para juzgar ni para culpar a nadie, ni para criticar, porque yo no soy un juez, mucho menos un verdugo. Yo soy un amigo, un servidor. Yo estoy obligado a servir porque para eso me autorizaron aquí las autoridades civiles, o sea la policía, eclesiásticas, o sea la parte de la religión, y las militares. O sea, ya sobra decir que son las fuerzas militares. A mí me autorizaron, me dieron permiso para estar aquí todos estos años y el resto de mi vida es para servir. Yo soy un servidor, hijito de mis sentimientos. Entonces yo les quiero servir a todos ustedes, quitándole esas malas energías, quitándole esas malas influencias. Pero usted no se conforme a que eso es lo que le toca a usted vivir. No, es que alguien le puso ese mal, ese daño. Y yo quiero curarle y quitarle esa mala influencia, hijito, hijita. Hay personas que se llenan de tan malas influencias, se les enferma tanto la suerte que por donde caminan van irradiando y dejando esa estela de negatividad. Si le dan la mano a alguien, salan a esa persona. Si tocan una medicina, dañan esa medicina. Si tocan una planta, secan esa plantita. Si cargan a un niño, si tocan un niño pequeño recién nacido, enferman a ese niño. Hijitos, hijitos, si van por allá a un sembrado, entonces ese sembrado también se enferma. Se vuelven inconosos, se vuelven negativos, se vuelven portadores del virus, mala suerte y mala influencia. Y eso no se lo puede permitir ningún ser humano. Nosotros tenemos que ser portadores de alegría, de bendiciones de momentos buenos, de sonrisas, de ayuda, de fortalecimiento, en donde quiera que estemos. Esa es la iglesia de Dios. La iglesia de Dios es que cada ser humano, en donde quiera que estemos, ayudemos en lo que podamos al que está a nuestro lado, hijito de mis sentimientos. Entonces nosotros estamos ayudando, la confraternidad, verdad y servicio estamos ayudando, pero usted también haga un esfuerzo y venga a nuestro santuario hogar. ¡Haga un esfuerzo, hijito, hijita! Nunca se va a arrepentir. Hoy, mañana y siempre les estaremos esperando. El hermano David le recuerda a toda la sintonía que pueden escucharme aquí en La Tapatía de lunes a viernes a las 6:15 de la mañana, 8:30 de la noche, 10:45 de la noche. Esta cobertura es para que usted tenga la oportunidad de escucharme y al mismo tiempo de recibir la energía, la vibra y la influencia que a través de mi voz les envío desde hace más de 25 años en esta grandiosa empresa radial. Habiendo curado y solucionado a miles y miles de personas, habiendo reconstruido cientos y cientos de hogares y habiendo curado a muchas personas que se encontraban ya en momentos de desahuciamiento, o sea, que habían perdido la esperanza de verse sanos y saludables. Mis queridos y bien amados oyentes, ustedes siempre están en la mira mía. Siempre están en mi pensamiento, siempre están en mi corazón, porque ustedes son mi misión aquí en Guadalajara, aquí en el estado Jalisco y para los estados vecinos. Siempre estoy actualizándome y siempre estoy a sus órdenes con estas majestuosas ciencias de la mente, del espíritu y del alma, como la parapsicología, la metafísica, el espiritismo, la astrología, el chamanismo. Estas ciencias que curan y solucionan sin tener usted que cometer ningún pecado, ni mucho menos ir a ofender o agredir a ninguna persona. Se trata de que usted organice su vida con estos poderes sobrenaturales que poseemos en nuestra mente y que la naturaleza tiene ocultos para el bienestar de la humanidad, que algún día fueron majestuosamente lo indicado y que hoy, gracias a la tecnología, nos hemos olvidado de que existen más alternativas y más posibilidades. 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Gracias por su atención y hasta un próximo programa.
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13: En punto de las 9, estas son las noticias. Duplicarán saneamiento.
14: Nota 4. Chapala asume compromiso para la calidad de agua. Chapala le entra a sanear el lago y garantiza agua limpia. Chapala le entra a sanear el lago y garantiza agua limpia para Guadalajara. Con 55 millones de pesos gestionados por el gobierno de Jalisco, el alcalde de Chapala, Alejandro Aguirre, va a duplicar la capacidad de la planta de tratamiento de aguas residuales de Ajijic y San Antonio Tlayacapan, lo que ayudará para pasar de 32 a 65 litros por segundo, fortaleciendo la infraestructura sanitaria de toda la ribera. Así lo anunció el alcalde Alejandro Aguirre en su quinto informe de gobierno, afirmando que con este proyecto Chapala asume el compromiso de la calidad del agua para toda la zona metropolitana. Javier Sandoval, en punto.

0: termina en el río Santiago. Esta denuncia la vamos a generar derivada de distintos factores, como lo son las denuncias ciudadanas, denuncia de servidores públicos del municipio de Zapopan, de la sociedad organizada, de las poblaciones cercanas, como lo son Huaxtla, Mesa de San Juan, Ixcatán.
1: Agregó que el documento que presentarán va acompañado de pruebas, fotografías y testimonios. Fernanda Cortés, En Punto.
2: Camino a través de la justicia. Mujeres que desde la justicia crean democracia. Es el nombre del libro que presentó la magistrada Ana Paulina Camacho en el Supremo Tribunal de Justicia del Estado de Jalisco. Obra que relata experiencias de mujeres dentro de la impartición de justicia. A la presentación asistió la diputada local Mónica Magaña, quien afirmó que reconocer sus voces y trayectorias también es reconocer el camino que han abierto para construir una justicia y una democracia más igualitaria.
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2: 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La temperatura ambiente en este momento es de 20 grados. Maritza Rodríguez, Jaso, En Punto.
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6: ¿Cuánto cuesta?
7: Eso sale en 60 pesos.
6: 60 pesos. Y entonces esta, ¿en cuánto me la puedes dejar?
7: En 50.
6: Para llevármela así como para animarme.
7: Así es.
6: ¿En 50 pesos?
7: 50 pesos.
6: Ok, ¿y si te compro dos?
8: ¿Cuántas veces has escuchado esa frase frente a un puesto de artesanías? Okay. Parece algo inocente, casi un juego. Pero, ¿alguna vez te has preguntado cuántas horas de trabajo, cuántas generaciones de conocimiento y cuántas manos están detrás de ese alebrije, de ese huipil, de ese barro negro que quieres llevarte por la mitad de su precio? El regateo es una práctica tan antigua como el comercio mismo. En México, tiene raíces profundas. Durante siglos, fue parte esencial de la vida en mercados y plazas. Un diálogo entre comprador y vendedor que iba más allá del dinero para convertirse en un vínculo social. Un acto de convivencia donde ambas partes salen ganando. Un centro de investigación ha estudiado el comportamiento de pequeños negocios artesanales que operan en condiciones de subsistencia y la conclusión es clara. El regateo indiscriminado que antes era juego, hoy tiene consecuencias graves.
9: El proceso es mucho tiempo. Por ejemplo, se tiene que urrir, enrollar el hilo, pero es todo esa mano.
8: Detrás de cada artesanía hay una inversión que no se ve. Horas de trabajo meticuloso, materias primas que cada vez cuestan más y la aplicación de técnicas que son patrimonio cultural transmitidas de generación en generación. Una pieza de barro negro de Oaxaca puede llevar días de moldeado, secado y bruñido a mano. Un rebozo puede requerir semanas en el telar. Cuando regateamos sin considerar eso, no solo minimizamos el valor de un objeto, afectamos directamente el sustento de una familia. Las ganancias del día de un artesano se van en lo básico: comida, salud, escuela, techo. Y los números hablan. Según el INEGI, las artesanías representan casi el 18% del Producto Interno Bruto Cultural de México, la actividad que más aporta a ese sector. Se estima que más de 8 millones de mexicanos elaboran productos artesanales, la mayoría de manos de mujeres indígenas. Sin embargo, el salario promedio de un artesano en 2025 fue de apenas 6.580 pesos al mes.
10: Y el problema es más profundo de lo que parece.
8: Desde hace años, las artesanías se perciben como simples souvenirs, lo que fomenta la búsqueda de precios bajos y desconoce el esfuerzo, la creatividad y el tiempo invertido en cada pieza. El regateo sistemático contribuye a una consecuencia dolorosa. Las nuevas generaciones ya no encuentran económicamente viable continuar con el oficio de sus padres y abuelos. El legado se rompe. La próxima vez que tengas un alebrije de Oaxaca, un rebozo de Tenancingo, un barro de Mata Ortiz o un bordado de

0: Nango entre las manos,
1: recuerda que no estás comprando un souvenir.
0: Estás sosteniendo siglos de historia, identidad y oficio. La UNESCO lo dijo claro. La artesanía es quizá el sector cultural donde más se percibe la tensión entre economía y cultura. Pregunta cuánto tiempo le tomó hacerlo, qué materiales usó,
1: de dónde viene la técnica.
0: Y antes de pedir rebaja, hazte la pregunta que de verdad importa. ¿Cuánto vale para ti que ese conocimiento siga existiendo? Un guión de Leonardo Santiago con información del portal Ciencia UNAM. Les saluda Mónica Genis.
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1: En punto de las 10, estas son las noticias. Regulan electromovilidad. El Congreso de Jalisco aprobó regular los vehículos eléctricos de movilidad personal como scooters y monopatines. La presidenta de la Comisión de Movilidad, Alejandra Yadanz, explicó que los patines eléctricos podrán ir por la ciclovía siempre y cuando no rebasen el límite de 25 kilómetros por hora. Además, se prohíbe su uso en banquetas y fija en 14 años la edad mínima para conducir. Respaldo al agro. Ante la propuesta para fijar un presupuesto del 5% para el campo en Jalisco, la presidenta de la Comisión de Hacienda, diputada Gabriela Cárdenas, aseveró que el campo jalisciense merece más recursos y cuestionó los recortes de la federación. Afirmó que la bancada de Movimiento Ciudadano defiende a los productores del agro con presupuesto real, seriedad y diálogo presupuestal. A puño cerrado. En redes sociales se difundió un nuevo caso de violencia familiar. Una joven de 23 años evidenció mediante un video las amenazas y golpes por parte de su propio padre. Los hechos ocurrieron en la colonia Jardines del Sauz, en Guadalajara. Hasta el momento se desconoce si existe denuncia formal. Avanza freno a cirugías. En el Congreso del Estado fue aprobada la iniciativa impulsada por el diputado del PAN, Julio César Hurtado, para fortalecer la protección de infantes y adolescentes frente a procedimientos estéticos realizados sin fines terapéuticos o reconstructivos. La medida contempla sanciones a médicos o cualquier persona que realice dichas intervenciones.
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3: Queridos hermanos, reciban este cordial saludo. Como siempre, este es su amigo, su servidor, el hermano Samuel. Aquí me encuentro listo y preparado para recibir su llamada, para recibir su mensaje, brindarle la orientación en ese problema, en esa dificultad. Quiero invitar a todas las personas que nos escuchan a esta hora de la noche, aquellas que están deseosas por encontrar la buena suerte o recuperar la buena suerte, aquellas personas que quieren salir adelante, que quieren progresar en la vida, que quieren dejar los problemas y las dificultades atrás, en el pasado. 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Bien, mis queridos hermanos, pues vamos a darle orientación a las personas que nos llaman, a las personas que nos envían sus mensajes. Pero primero que todo, mis queridos hermano mío, hermana mía, tal vez usted que se siente cansada, siente que ya no tiene fuerza para seguir luchando, está cansado de trabajar y ver que no progresa, no puede más con los problemas en su casa, en su trabajo, las deudas lo tienen completamente desesperado. ¿Siente usted enfermedades raras, desconocidas? Le pido que se quite la venda de los ojos, mi querido amigo, mi querida amiga, y dése cuenta que es posible que usted esté sufriendo de un daño, de un maleficio. Es posible que una persona malintencionada le haya hecho un trabajo de brujería. Sepa usted, mi querido amigo, mi querida amiga, que allí usted está sentado y no va a encontrar la solución. La persona que se queda allí quieta, que se queda estática, es muy difícil que encuentre una ayuda. Lo que usted necesita, mi querido amigo, es buscar una ayuda. Recuerde que Dios dijo, ayúdate que yo te ayudaré. Yo los invito para que vengan aquí a su casa, a su templo, y juntos poder salir adelante. Yo les ayudo a que su vida sea mejor, a que logre sus metas, y ustedes me ayudan a mí, mis queridos hermanos, a cumplir el propósito que yo tengo en este mundo. El propósito mío es el de ayudar a las personas más necesitadas, a darle suerte a las personas, para que puedan vivir mejor, para que puedan salir adelante, para que puedan progresar. Ese es el propósito que yo tengo en mi vida, mis queridos hermanos. Por eso tengo este compromiso, que lo hago con mucho gusto, que lo hago con mucho cariño, de venir hasta aquí, hasta esta estación radial, compartir con ustedes todos los días este espacio, mis queridos hermanos, donde muchas personas encuentran ayuda, donde muchas personas encuentran consuelo. Pero yo no quiero que encuentren un consuelo, mis queridos hermanos. Yo lo que quiero y lo que deseo es que usted encuentre un cambio verdadero en su vida. Le repito, tal vez usted ha visitado lugares, tal vez usted ha tocado muchas puertas y lamentablemente no le ha ido bien. Yo le quiero invitar a usted para que en estos momentos Tome esa firme decisión y decida: mañana viernes voy a ir a visitar al maestro. Mañana, que es un día especial, mañana que es un día cabalístico, yo les voy a estar esperando a todos ustedes a partir de las 9 de la mañana hasta las 6 de la tarde, mis queridos hermanos. Entonces, tome la decisión en estos momentos y los espero el día de mañana viernes. Bien, mis queridos hermanos, vamos a darle, bueno, se nos cortó la llamada que teníamos aquí preparada para darle orientación. Pues en estos momentos vamos a darle paso a otras llamadas, pero antes voy a darle lectura a uno de los tantos mensajes que me han llegado. Les recuerdo que usted puede enviar sus mensajes por medio de la vía de texto o por medio de WhatsApp. En cualquiera de estos dos usted puede enviar sus mensajes. Le pido que me coloque su fecha de nacimiento. Si quiere colocar su nombre, colóquelo. No es necesario porque yo no lo voy a dar aquí en vivo y en directo, mis queridos hermanos. Solamente le doy lectura al problema y a la fecha de nacimiento. Por medio de esa fecha de nacimiento yo realizo un enlace periespiritual para darme cuenta de sus problemas, de sus dificultades y para poderle orientar y ayudar. Bien, mis queridos hermanos, pues vamos a seguir dando orientación a todas las personas. Vamos a darle paso rápidamente a una llamada telefónica. ¿Bueno?
4: Bueno.
3: ¿Cómo está, mi hermano?
4: Bien, bien. Pues aquí estamos escuchándolo y pues todos los días lo escucho y me gusta escucharlo.
3: Bueno, mi hermano, pues le agradezco mucho su sintonía. Le agradezco poder contar todos los días con usted allí. ¿Hace cuánto tiempo que escucha usted este programa?
4: Ya más de un mes, más pasado de un mes, ajá. Desde bueno. El año pasado los escucho, sí, de diciembre por ahí.
3: Bueno, mi querido hermano, pues me alegra mucho poder contar con su sintonía y vamos a ver en qué podemos ayudarle, ¿de acuerdo?
4: Sí, está bien.
3: Bueno, quiero que se concentre, quiero que se mentalice en sus problemas, en sus necesidades, en sus dificultades, ¿de acuerdo? Quiero que tenga todos esos problemas en su mente, en su pensamiento. Concéntrese muy bien, mi querido hermano. Dígame una cosa, ¿usted es católico? ¿Cuál es su santo de devoción?
4: Híjole, no tengo ninguno. La Virgen igual, la Virgen de Guadalupe.
3: La Virgencita de Guadalupe. Muy bien, mi querido hermano. Primero que todo veo que es una persona del signo de Sagitario, ¿no es así?
4: Sí, así es.
3: Dígame una cosa, mi querido hermano. ¿Usted es una persona creyente en el tarot? ¿Usted es una persona creyente en la suerte?
4: Sí.
3: ¿Ha visitado usted a alguna persona para que le lea las cartas, especialmente para eso, que le lea las cartas o el tabaco?
4: Sí.
3: ¿Qué le han dicho en esos lugares, mi querido hermano?
4: Pues que todo se va a componer y que pues es cuestión de pues lo de en pareja, pues que todo se va a solucionar y que pues que siga adelante.
3: Bueno, pues, mi hermano. Nada más. Aquí, primero que todo, bueno, eso está muy bien, mi querido hermano, pero bueno, lo importante aquí es darle una solución concisa a su problema. Veo que usted ha sido una persona, pues, que ha querido salir adelante en todos los aspectos y en todos los ámbitos de su vida. Lamentablemente, de un tiempo para acá, pues, han habido y se han presentado muchos bloqueamientos, tanto económicos, sentimentales y un poco en la parte de la salud, ¿verdad?
4: Así es.
3: Todos esos bloqueamientos que en algún momento le han impedido a usted conseguir la ayuda, ¿verdad?
4: Exactamente, ajá.
3: Bueno, pero entonces vamos a quitar esos obstáculos, vamos a quitar esos bloqueamientos, mi querido hermano, porque usted es una persona noble que en ocasiones tal vez ese ha sido su pecado, ser tan noble en la vida. Las personas cuando ven que una persona es noble no valoran la nobleza de esa persona, sino que por el contrario tratan de aprovecharse y de abusar de la nobleza de las personas. ¿Le ha pasado o no le ha pasado, mi hermano?
4: Sí, bastante.
3: Bueno, yo entiendo, mi querido hermano, su situación, porque así se siente una persona noble, una persona que tal vez entrega todo lo que es su amistad, su corazón, entrega todo de sí, mi querido hermano, tratando de buscar y encontrar la felicidad. Pero lamentablemente, como le digo, en ocasiones las personas aprovechan la ingenuidad o la nobleza o el buen corazón de las personas y tratan de abusar de, como dicen por ahí, de la confianza, ¿no es así?
4: Así es.
3: Bueno, efectivamente, mi querido hermano, hay un bloqueamiento, hay un trabajo de maldad en usted, esto producto que lo mandó a realizar un hombre, mi querido hermano, pero tenemos una solución. Yo sé que usted ha querido hacerlo, pero se le ha dificultado, ¿verdad? Bueno, en este día de hoy, jueves, mi querido hermano, yo me voy a comprometer con usted a ayudarle. Ayudarle verdaderamente para que dentro de poco usted pueda salir adelante, ¿de acuerdo?
4: Sí, más o menos.
3: Dígame una cosa, ¿en estos momentos usted tiene pareja, mi querido hermano?
4: No.
3: Bueno, estoy captando grandes dificultades aquí, porque la última vez que usted tuvo pareja, pues no hace mucho, mi querido hermano, pero alcanzo a percibir que esta persona ya está con otra persona, ¿no es así? ¿Ya tiene pareja?
4: No sabía, la verdad.
3: ¿No sabe usted? ¿No tiene conocimiento?
4: No.
3: Bueno, se lo voy a decir porque usted necesita saber la verdad, porque cuando nosotros podemos ver con los ojos de la verdad, sabemos a qué atenernos, pero cuando nosotros vivimos de mentiras, de ilusiones, o no tenemos el conocimiento, pues prácticamente no sabemos por qué camino estamos transitando, no sabemos en dónde estamos pisando, ¿verdad?
4: Así.
3: Bueno, ya usted prácticamente quiero que este día de hoy jueves, mi querido hermano, haga de cuenta que usted va a empezar un nuevo camino, ¿de acuerdo? Cierre el camino hasta el día de hoy. Hasta el día de hoy, mi querido hermano, usted ciérrelo. Y en este momento, en esta hora, usted inicia un nuevo camino, que es un camino de felicidad, de prosperidad y de salud abundante, ¿de acuerdo? Todos los problemas que usted ha tenido de salud, mi querido hermano, que usted ha tenido que someterse a tratamientos, vamos a dejarlos a un lado, vamos a recuperar su salud. Todo esto se lo digo con una gran certeza, ¿por qué? Porque todo lo que le ha pasado a usted, mi querido hermano, ha sido proveniente de una carga negativa que usted tiene en su cuerpo. ¿Qué es lo que pasa? Cuando el ser humano porta una energía negativa, atrae una energía, ¿qué? Negativa, ¿verdad?
4: Negativa, así.
3: Cuando una persona tiene energía positiva, atrae más energía positiva. Como dicen por ahí, el dinero llama dinero y pues en este caso estamos hablando de energías. Entonces, ¿qué es lo que pasa? Usted tiene una carga completamente positiva, le va mal en el amor, le va mal en el dinero y le va mal en la salud, mi querido hermano. Entonces, vamos a abandonar completamente hacia atrás, ya no vamos a mirar. Yo me comprometo que con usted, aquí en estos momentos, vamos a salir adelante, ¿de acuerdo? Yo le voy a pedir un favor, de aquí al domingo, usted hágame una visita, mi querido hermano. Se le voy a pedir, por favor, que venga con ropa blanca. ¿Sí puede venir?
4: Sí, a ver.
3: Con ropa blanca, sea mañana viernes, el sábado o el domingo, mi querido hermano, pero véngase preparado con ropa blanca, ¿de acuerdo?
4: Correcto.
3: Vamos a realizar una ritual y que vamos a realizar dos sortilegios. Uno para el dinero, uno para el amor y la salud. No se preocupe que yo le voy a entregar un talismán, un amuleto, para que usted sea portador de la mejor salud que sea en este caso. Principalmente yo le aseguro, porque yo sé que su corazón es bueno y su corazón es noble. Yo sé que en el momento en el cual yo le retire este daño, yo le retire este maleficio, usted va a poder salir adelante, hermano. En todo, usted va a ser una persona completamente feliz. Yo espero que cuando usted vea los cambios, cuando usted vea los resultados, usted me llame otra vez y me diga: maestro, recuerde que yo lo llamé hace tanto tiempo, lo llamo para decirle qué cambios he tenido, ¿de acuerdo?
4: Me parece muy bien, maestro.
3: Entonces, sí. Mi hermano, haga la lucha y yo lo espero estos días, ¿de acuerdo?
4: Sí, así es.
3: Dios te lo bendiga, hermano, que esté muy bien.
4: Sí, muchas gracias.
3: Con todo gusto, mi querido hermano. ¿Quiere solucionar sus problemas? ¿Quiere retirar de su vida y de la vida de sus seres queridos esas enfermedades rebeldes que han llegado a causa de los trabajos de maldad, de brujería? ¿Quiere tener buena suerte? ¿Quiere ser una persona exitosa en la vida? 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Mis queridos hermanos, momento de despedirme. Les deseo a todos ustedes una feliz noche, que Dios los bendiga y la Virgen Santísima los ilumine.
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5: Ya sea en la oficina, en la universidad o cuando no quieres cocinar, las sopas instantáneas siempre te sacan de un apuro. Pero, ¿alguna vez has leído las letras chiquitas de su etiqueta? Antes de abrir tu próximo paquete, tienes que conocer los resultados de nuestro estudio de calidad.
6: Revista del consumidor.
7: Llegas con cansancio y tienes poco tiempo para cocinar. ¿Se te antojó una sopa calientita, lista en unos minutos?
5: Las sopas instantáneas pueden parecer una solución práctica, rápida y económica. Por eso hay quienes las tienen en sus despensas.
7: Pero, ¿qué estamos llevando a nuestra mesa cuando elegimos una?
5: Para saberlo, en el laboratorio de Profeco se analizaron 33 sopas instantáneas y se revisó desde su información comercial hasta su aporte nutrimental. ¿Qué revisamos?
7: Primero, revisamos que la información comercial esté completa.
5: Verificamos que las sopas incluyeran los requisitos de etiquetado como denominación, responsable del producto, contenido neto, lista de ingredientes, alérgenos, instrucciones de uso, lote y fecha de caducidad o consumo preferente.
7: También revisamos que, si es el caso, los productos exhiban los sellos de advertencia de exceso de algún componente crítico para la salud.
5: Por cada 100 gramos de producto se determinó la cantidad de proteína, grasa, carbohidratos, agua y aporte energético.
7: Una prueba fundamental: determinar el contenido de sodio. Esto, debido a que su ingesta debe ser controlada para prevenir riesgos en la salud cardiovascular.
5: ¿Qué encontramos?
7: Todas las sopas analizadas tienen al menos dos sellos negros de advertencia. Uno por exceso de grasas saturadas y otro por exceso de sodio.
5: ¡Ojo con esto!
7: Un vaso estándar de sopa instantánea de entre 64 y 68 gramos, ya preparado, contiene por lo general más del límite de sodio recomendado por la Organización Mundial de la Salud.
5: Además, su aporte energético, que está relacionado con la cantidad

0: en no convertirla en nuestra comida de todos los días. Si tienes un poco más de tiempo, una sopa casera es una buena alternativa para ahorrar y mejorar su valor nutrimental, por ejemplo, con vegetales, queso o pollo.
1: Y antes de terminar, vamos a derribar un mito. ¿Las sopas instantáneas son de plástico?
2: Se ha pensado durante muchos años que son productos que son de plástico o que es un producto que se queda pegado alrededor del intestino por varios días. Esto no es cierto. Finalmente son productos que están compuestos principalmente por carbohidratos, pero también tienen un porcentaje de proteínas y de grasa. Nuestro organismo es tan sabio que tiene las sustancias necesarias como enzimas o ácidos gástricos para poder digerir completamente la muestra y se va a procesar como cualquier otro alimento.
1: Porque cuando conoces lo que consumes, puedes tomar mejores decisiones.
3: Vista del consumidor.
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1: Hola, mi compa Charlie. Porque así es mi vida. Y

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1: Ya le va, compa Fausto. Hasta los Mochis, Sinaloa, compa.

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1: Se graba esta rolita inédita de las composiciones de un servidor a dueto con mi compa Panther Bélico.
2: Se llama Solitario, compa Virlán. Ahí le va, plebes, dice.

0: ¡Ahí quedamos!
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1: ¡Muchachos!

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0: Buenos días, señor tío.
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1: Andamos de Hermosillo grabando con mi compa Gardo, como no, algo para las muchachonas.
2: Vamos a echarnos loco enamorado, mi compa Junior. Y dice pues.

0: Valente.
1: Ay, no mames, compa Junior.
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1: En vivo, Beto Vega.
2: Y la séptima banda, viejo, se llama la número 20.
1: ¡Vámonos, Jalitos! ¡Que estruene la bandona, viejo!
2: ¡Hierro!

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3: Bien, hijitos de mi vida, vamos inmediatamente a darle orientación a las llamadas telefónicas. Bueno.
4: Bueno.
3: Hola, hijita, ¿cómo está?
4: Bien.
3: Se coloca, por favor, la mano derecha en su pecho. Me piensa el nombre de un familiar fallecido, no me lo vaya a decir. Téngalo en su pensamiento. Bueno, hijita, ya puedes descansar su mano. Usted pertenece al signo de Sagitario, ¿yo, hijita?
4: Sí.
3: Su ángel es el ángel Sachiel. Su planeta es Júpiter, su día positivo de la semana es el día jueves. Una piedra para portar en su cuerpo es una turquesa o un zafiro. Una flor, un jazmín, un color para vestir el morado. Un número para jugar el 3198. Un extracto o perfume, el extracto de violetas. Ahora, hijita de mi corazón, paso a visitarla a usted espiritualmente y llegar hasta lo más profundo de su ser, en lo cual yo le encuentro un sentimiento muy positivo hacia la familia. Usted es una señora casada que ha luchado y ha visto por su familia y precisamente ahora estas son sus preocupaciones. Usted encuentra que no ha logrado estabilizar su vida, su suerte y que también sus hijos van por el mismo camino. Vamos a hablar especialmente sobre sus hijas. Bueno, tenemos el caso de una de ellas que se encuentra desorientada en el campo sentimental. Pues ella estaba conviviendo con una persona en la cual se separó y ahora pues están cada uno por su lado y buscando rehacer sus propias vidas. Lo más grave de todo esto es que hay una hija y que lógicamente eso preocupa a toda la familia. Se separaron ellos hace aproximadamente unos 14 meses, hija.
4: Sí.
3: Ya, por lo tanto, su yerno no pasa a ser tema de, o su ex yerno no pasa a ser tema de esta conversación y pasa más bien a ser tema de esta conversación otra persona que se ha presentado en la vida de su hija. Hijita, mi corazón, ¿le asalta alguna duda sobre esa nueva relación?
4: Pues sí.
3: ¿Por qué razón duda usted, hijita? ¿Qué ha visto usted en este señor?
4: Bueno, creo él también tiene un compromiso.
3: Pero es que esa palabra, él también, como que no cabe aquí, porque se dice que él también, usted está diciendo que como que su hija tuviera también otra relación, y en realidad ella está solamente con él. Entonces, sucede que esto, lo que le está pasando a su hija, también le pasa a él. O sea que son relaciones pasadas que están precisamente en un ciclo en el cual se están desprendiendo toda clase de contactos. Pero todo esto va a pasar, hijita de mi corazón. Vuelvo y le repito, son situaciones en las cuales las personas deben de dejar, haga de cuenta, su caparazón antiguo y reiniciar en un nuevo caparazón, en una nueva vida sentimental. Las relaciones que han pasado siempre dejan huellas y, le repito, sobre ellas se está haciendo una nueva relación, sobre las cenizas de una antigua relación se está edificando, hijita de mi corazón, una nueva relación, y hay que tener paciencia y hay que darle tiempo a que todas estas situaciones vayan desapareciendo, hijita de mi corazón, ¿oyó?
4: Sí.
3: Y yo le aseguro que si usted me concede su confianza, con mucho respeto, yo se la pido, y usted también, con mi palabra, cede ante la idea de que este señor quiera a su hija y que él está preocupado es por aclarar todo y dejar el pasado en el pasado e ir perfeccionando el presente y orientándose hacia un futuro, entonces usted también le va a dar la oportunidad y todos le vamos a dar la oportunidad, tanto a su hija como a él, de que rehazcan sus vidas. Porque precisamente muchos, pero muchos matrimonios nuevos y relaciones nuevas siempre caen en esa trampita de que el señor no acepta, por ejemplo, ya que, por ejemplo, en este caso, su hija tiene una hija con su anterior esposo. Y de alguna manera, en algún momento ellos van a tener que encontrarse, en dialogar.

0: tratamiento, ¿verdad, hijita?
1: Mire, él está en tratamiento nada más para la diabetes, porque no quiere asistir al doctor.
0: ¿Y qué otro mal le siente en su cuerpo, hijita?
1: Mire, él se hincha mucho. Se hincha, no come.
0: ¿Se le hincha los pies también?
1: Sí, su cara, sus ojos.
0: ¿Y cómo hace entonces para ir a caminar cuando tiene sus zapatos, digámoslo así?
1: No, pues él está sentado, es cuando se le hinchan mucho sus pies. Cuando está sentado, cuando anda caminando, no anda bien de sus pies.
0: Esas enfermedades, de una vez le voy a decir, son naturales, oye, no son postizas, pero son curables. Lógicamente nosotros tenemos secretos, pero no secretos que conseguimos de acá cerquita, son secretos que nos toca que enviarlo a pedirlos de las selvas, del Amazonas, del África. Bueno, esa reunión de plantas, incluso hay unas algas oceánicas, y aunque usted no lo crea, yo voy a curar a su esposo con una planta que se llama el girasol, con vinagre, con alcohol de caña, y le voy a hacer un buen tratamiento a él para darle la mejoría. Yo sé que la suerte de usted no es la mejor, yo no me refiero a que su esposo esté sufriendo un maleficio, pero sí están ustedes salados. Es que el salamiento es algo que le hacen a una persona para que no prospere, y para que los medicamentos no le obren, y para que no tengan pan y tranquilidad. Pero ya maleficio sí es para enfermar o para matar. Entonces son diferentes casos que nosotros somos expertos en descubrir, porque somos especializados en la materia del ocultismo. Aquí lo que descubrimos es una mala influencia, hijita de mi corazón, que sobre ustedes se cierne y recae. Por eso hay tanta intranquilidad y tanta falta de prosperidad, porque ustedes no les rinde el dinero. Usted un día le dan el dinero y al otro día ya no lo tiene, ni sabe muchas veces qué se hace. ¿Verdad, hijita?
1: Sí.
0: En este instante yo le voy a preparar un tratamiento para ustedes. Le voy a preparar un tratamiento para su esposo y se lo van a hacer de acuerdo a las instrucciones al pie de la letra que yo le voy a indicar. Le voy a rogar el favor, hijita de mi corazón, de que coloque allá en su casa un secreto talismán que se ha hecho, confeccionado en 27 metales. Ese yo se lo voy a prestar durante 5 meses. Se va a colocar a la entrada de la casa, exactamente detrás de la puerta. ¿Tiene puerta de madera o de metal?
1: De metal.
0: Allí detrás de la puerta le voy a entregar un imán y sobre el imán se va a colocar ese secreto, se va a dejar ahí durante 5 meses, hijita de mi corazón. Yo sé que usted me lo va a regresar porque yo confío mucho en ustedes. Tratamiento para su esposo, ya lo tengo preparado, yo no tengo que pedir nada porque yo soy previsivo y pido todo, todo lo tengo en mi santuario hogar. No empiece ahora a pensar, bueno, y el maestro David, ¿cuánto me irá a cobrar? ¿Cuánto costará? Hijita, quítese de una vez sus pensamientos de dinero de la cabeza, ¿oyó?
1: Sí, maestro.
0: Bueno, porque yo sé la situación suya. Ahora, le voy a hablar sobre el caso de una hija que se encuentra en embarazo y que hay que cuidar mucho, ¿yo?
1: Sí.
0: A ella hay que cuidarla mucho porque cada vez ella se encuentra un poco más delicada en su embarazo y por lo tanto hay que tratarla de la siguiente manera. Ella debe todas las noches acostarse y alzar sus piernas, colocarse en la cama que esté contra la pared y alzar sus piernas y colocar las piernas, los pies sobre la pared más o menos a una altura por encima del cuerpo de 1 metro y dejar allí en esa posición. Ahí puede ver un rato televisión o escuchar música o platicar con el esposo y dejarla allí en esa posición durante unos 15 minutos todas las noches. O yo, hijita, tiene que hacerse unas frotaciones en su estómago con aceite de linaza y después hay que limpiarla y debe de evitar los alimentos condimentados, salados o enchilados, al menos durante estos 5 meses que le restan de embarazo. Bueno, hijita, entonces espero que me manden por el tratamiento de su esposo y por el secreto que le va a prestar para bien influenciar su casa. O yo, hijita.
1: Sí, gracias,
0: bueno, madre. No se preocupe, hija, es con mucho gusto y con mucho cariño. Solamente me queda debiendo usted más adelante un agradecimiento y una recomendación.
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Que nos dejó aquel hombre llamado Jesús, que después de ser torturado, humillado y crucificado, alzó sus ojos al cielo y dirigiéndose al Todopoderoso expresó: Padre mío, perdónales, porque no saben lo que hacen. Dios nos ama y es nuestro Creador.

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12: Buenos días, alegría. ¿Cómo les amaneció? Átomos brillantes. Ya es viernes, abuelo. Finalmente. ¿Por qué finalmente? Llevamos toda la semana hablando de descanso y no me has dejado descansar. Bueno, es que estamos trabajando. Ese es exactamente mi punto. Ay, abuelo. Además, hoy quiero reírme. Pues escogiste el día correcto. ¡Claro! Hoy es viernes. Así que, ¿qué te parece si vamos a iniciar con este tema? Es con Bobby Brown y dice Every Little Step.

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1: ¡Ay, qué buena canción de los ochentas, mi tío! ¡Qué barbaridad! Me hiciste remontarme a aquellos tiempos. ¡Ay, abuelo! La verdad es que es una buena canción. Y, por supuesto, cada pequeño paso, mi tío. Cierto, cierto. Vamos con saludos. Dice que sea un viernes de bendiciones para todos. Por favor, la canción de Ánima la Mañana, bonito, bonito, con Tiago Navarro. Saludos a todos, en especial a mi hijo Emanuel, que va dormido a la prepa. ¿Cómo que dormido, hombre? Pues ya es viernes. ¡Ánimo, muchacho! Ya es fin de semana, hombre. ¿Qué tanto le hace? Bueno, es que también en esas edades hay que descansar, abuelo. Eso que ni qué, sobre todo los que están en la preparatoria. Tienen que dormir más. Bueno, también por favor felicita a mi hija Marifer, porque hoy es su fiesta de 15 años. ¿Y de ir quiénes iríamos, mi Teo? No, la quiero mucho y es mi máximo orgullo. Oigan, muchas felicidades, Arturo. Por favor, pásenla muy bien y disfruten de esta fiesta. Vamos con estos saludos.
2: Saludos, Club de Teo. Saludos para todos los que andan trabajando aquí en el Tianguis de Medrano, la 66.
1: ¡Saludos a todos!
2: Buen día.
1: Hay que ir al
3: Santa. Hola, Teo. Hola, abuelo. ¿Qué tal? ¿Cómo están?
1: Buenos días.
3: Pues esperando estar muy bien. Quiero pedirles de favor si se puede poner la canción de Don't Hang Up con The Orlons.
1: Ok.
3: Y pues a ver si me alcanzo, a ir. Vengo aquí en carretera. Voy hacia Lagos de Moreno. Acabo de pasar Tepa y pues todavía se oye la señal.
1: Perfecto.
3: Espero alcanzarle a ir mi mensaje.
1: Claro.
3: Saludos,
1: que sí.
3: Bonito fin de semana.
1: Igualmente, muchas gracias por escribirnos.
4: Buenos días abuelo, buenos días Teo. Habla Rosy, mamá de Miguel y de Regina, para saludarlos. Ahorita vamos en rumbo a dejarlos con su papá porque ahora no hay clases.
1: Es correcto.
4: Quiero la canción de Chipi Chipi Chapa Chapa para mi Miguelito.
1: Ok.
4: Y saludos a todos, gracias.
1: Muchas gracias, saluditos. Y vamos a dar gusto porque toda la semana nos han pedido esta canción. Sí, es con Tiago Navarro y dice bonito, bonito.
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2: ¡Qué bonita canción! Muchas gracias por sus recomendaciones, hombre. ¡Cómo me gusta que nos recomienden este tipo de canciones! Sí, la verdad es que, bueno, no podemos escuchar todas, abuelo, pero me encantó. Muchísimas gracias, de verdad. Sí, hombre, y hoy tenemos una pregunta, mi Teo. Ah, me parece perfecto. Sí, ¿qué plan sencillo te hace sentir que realmente descansaste? Ay, a ver, ¿qué plan sencillo te hace sentir que realmente descansaste? Yo ya tengo el mío. ¿Cuál? Sillón, cobija, algo de comer y que nadie me hable. Bueno, eso no es un plan. ¡Por eso funciona, mi Teo! ¡Ay, abuelo! ¿Qué voy a hacer contigo? ¿Qué voy a hacer contigo? Pero bueno, vamos, si te parece, con...
1: Hay cosas que nunca se olvidan. ¿Recuerdas qué?
2: Y hoy nos vamos a transportar a 1980. Por aquellas épocas fue el estreno de Star Wars, The Empire Strikes Back. Así es, Darth Vader, Yoda, Arturito y una revelación que quedó para siempre en la cultura popular. Abuelo, ¿tú de qué lado estabas? ¡Del que tuviera comida! No, no había ese lado. Bueno, entonces la película tenía un problema. No, abuelo, pero bueno. Si no fue así, ¿qué te parece recordar Pac-Man? ¡Ay, caray! Fue el año que apareció Pac-Man en Japón. Sí, una pantalla oscura, un laberinto, puntitos y cuatro fantasmitas fueron suficientes para crear uno de los videojuegos más reconocibles de todos los tiempos. ¡Claro! El objetivo era comer todos los puntitos. Sí, me identifico con ese personaje. Ya lo sabía. ¿Y qué tal los patines de cuatro ruedas? ¡Ay, qué barbaridad! ¿Tú sabías patinar? ¡Perfectamente! ¿Nunca te caíste? Bueno, esa no fue la pregunta. Mira, hablando de patinaje, había una película en la cual aprovechaban precisamente, pues, ese tema del patinaje. Y al final había un cierre magistral, me encantaba. Era con Olivia Newton-John y salían todos patinando. ¿Te acuerdas? Esto decía Xanadu.

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1: Me declaro fan de Olivia Newton-John, mi Teo. Ay, abuelo. Bueno, saludos a todos los que nos escuchan. Por favor, la canción del rock del Angelito. Siempre nos la han pedido desde ayer y no la has puesto. Ay, tienes razón, abuelo, tienes razón. Pero bueno, hoy que muchos están de descanso, vamos a darles gusto. Esto es Con los Rebeldes del Rock. Claro, quien cantaba era Johnny Laboriel.

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1: Hombre, mi Teo, se está descontrolando este programa. Nos llamaron de varias estaciones, entre ellas Éxtasis Digital, que qué onda con tu vida, luego de HK, bueno, qué barbaridad. Bueno, abuelo, ¿qué te puedo decir aquí? Tú que me estás escuchando, eres el que manda. Ah, eso que ni qué, hombre, y se nota bien. Bueno, ¿qué vamos a hacer? Vamos entonces con saludos. Hola, a mí me gustaría que pusiera la canción Fue en un café. No, hombre, pero es lo que te digo. Se está descontrolando este programa. ¿Qué vamos a hacer, mi Teo? No, abuelo, no se está descontrolando. Al contrario, de eso se trata. Precisamente de pasarla bien y de disfrutar, porque hoy, en efecto, pues ya es viernes. Eso que ni qué, mi Teo. A ver, vamos con más saludos de WhatsApp. Recuerda que el número es el 3331-770257.
2: Hola, Club de Teo, soy Andrea, le quiero mandar saludos a mi mamá, a mi papá, a mi familia, y quiero la canción de Alas de Soy Luna. Gracias, va.
1: Muchas gracias, muy buena canción. Ya la habíamos puesto, ¿verdad? Sí, pero pues podemos ver si la volvemos a poner. Eso que ni qué, hombre. Ay, qué barbaridad. Pues hoy es viernes. Sí, hoy es viernes todo el día. Síguele de simpático. Bueno, podríamos bailar. No, hombre, tú baila. ¿Y tú? No, yo mejor descanso. Bueno, vamos entonces con esto que nos pediste también. Es con The Allons. Y dice ni más ni menos, Don't Hang Up. Porque a veces cuando tú marcabas de repente, te colgaban.

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1: ¡Nombre, qué barbaridad! Oye, y Mayra nos dice, Olis, ¿qué tal si nos ponemos a bailar con el perro lanudo? ¡Nombre, lo que les digo, qué barbaridad! Mira, Ramoncito nos está mandando un mensaje de audio. A ver, por favor, acuérdense que duren de 10 a 15 segundos. Tenemos muchísimos, muchísimos mensajes, entre 500, 700 cada programa. Entonces, tratamos de sacar los que son más cortitos para poner el mayor número de ellos. Hoy quiero aportar, por favor, la canción de Gloria con Laura Branigan. Saludos a todos de parte del buen Pablo. ¡Saludos, Pablito! Vamos con el saludo de Ramón.
2: Hola, Teo, ¿cómo estás?
1: ¡Hola!
2: Yo muy bien.
1: ¡Qué bueno!
2: Yo muy bien. Te quiero pedir la canción Corre un poco yo y unos saludos a mi papá, a Matías y a mí, a mi abuela y a mi mamá. Y como estamos de vacaciones, mi papá me está llevando con mi mamá.
1: ¡Qué padre!
2: Bueno, chao.
1: Chao, muchas gracias. Perfecto, pues anotado. Y bueno, abuelo, pues vamos dándoles gusto, ¿no? Pues sí, ¿qué le haces viernes? Ven a la carrera.

atención, porque justo antes de llegar a la línea de meta, los corredores se han quedado sin gasolina. ¡Qué emoción! Nunca una carrera ha estado tan reñida. Pero los corredores han decidido llegar juntos a la línea de meta. Ha sido un maravilloso empate. ¡Bravo por nuestros locos pilotos! ¡Bravo por una maravillosa carrera!

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1: Muy buenos días, abuelo, ¿cómo estás? Sí, para que se despierten los que nos acaban de sintonizar. Así es, abuelo, hoy ya es viernes. Sí, finalmente, que la semana tan pesadita que estuvo. Ay, lo entiendo, abuelo, pero la verdad es que ya estamos listos para continuar con el programa. Sí, les recordamos que empezamos desde hace media hora y ustedes que van llegando. Abuelo, bueno, yo nada más decía. Por cierto, ¿qué le dijo un techo a otro techo, abuelo? No lo sé, ¿qué es? Pues, techo de menos. ¡Ay, mejor el siguiente! Bueno, ¿qué hace una abeja en el gimnasio? ¿Qué? Zumba. ¡Ay, qué barbaridad! Bueno, déjenme recordarles, porque pues Teo ya nos está haciendo favor de alegrarnos, entre comillas, con sus mejores chistes, porque pues hoy es viernes. Es correcto, abuelo.
2: Viernes de chistes y adivinanzas.
1: ¿Y de qué se trata? Bueno, que nos llames al 33-38-10-16-52 o también que nos manden un WhatsApp al 33-31-770-257, mi tío. Sí, abuelo, yo sé que hoy muchos tienen consejo técnico, pero bueno, nosotros estamos listos para iniciar este viernes con todo el ánimo del mundo. Sí, por favor, por favor. Y nos habían pedido otra canción, abuelo, que bueno, ay, la verdad a mí me traen buenos recuerdos. Sí, ¿te acuerdas cuando la bailábamos cuando estaba chiquillo, que te cargaba? Sí, es con los Abson y dice, ¡bule, bule!
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1: ¡Ay, qué barbaridad! ¡Huele, huele! Me puse a bailar así como la señora Martín. ¡Ay, abuelo! Saludos para Paula Ramírez. Ojalá puedan poner la canción de Perro Lanudo de Microchips. A mi esposo le encanta. Hoy te escuchamos mientras nuestras niñas descansan porque no van a la escuela. ¡Es correcto! Sí hay que buscar la de Perro Lanudo con Microchips. Hace mucho que no lo ponemos. A mí me gusta la de Somos Números, mi Teo. Pues sí, pero hoy nos piden la del Perro Lanudo, abuelo. Pues sí, hay que darles gusto. También dice, saludos, mi nombre es Liliana Marín. Le mando saludos a mi esposo Miguel Ángel, que lo amo muchísimo. A mi hija Zoe, también la quiero. Y a David, que ya se fue a la escuela. Y hoy no tiene clase. Nos está ayudando a hacer tacos de canasta en Santa Anita. ¡Híjole! Imagínate uno de chicharrón, mi Teo. Saludos para todos ustedes, Cochelito, y a toda la gente que escucha el Club de Teo. Por favor, la canción de Abre los ojos y mira hacia arriba. ¡Ay, esa es buena para el viernes, mi Teo! Sí, sí, es muy buena opción, abuelo. ¡Qué buenas recomendaciones, eh! Como siempre, como siempre. También para Alina, que manda saludos a todos en cabina. ¡Muchas gracias! Que tenga bonito día, señorita. Vamos con estos saludos, abuelo.
2: Hola, abuelo. Hola, Teo. Buen día.
1: Buen día.
2: Me gusta saludarlos de nueva cuenta.
1: Igualmente.
2: Soy Pati.
1: ¿Qué tal, Pati?
2: Quiero mandar saludos a mis hijas Valentina, Regina y Renata.
1: Sí.
2: Que se quedaron en casita hoy, que es ya de descanso para ellas.
1: Ajá.
2: Les mando un besito. Te quiero pedir la canción de Pretty Little Baby, ahora que andas muy complaciente. Ojalá
1: sí
2: alcance a salir hoy.
1: Me saludos, gusta.
2: Bonito día, bonito fin de semana. Hasta
1: bonito
2: pronto.
1: Bonito fin de semana.
3: Hola, abuelo. Hola, Teo, buenos días, ¿cómo están?
1: Muy bien.
3: Les quiero pedir la canción de Gabriela de Katsai. Gracias,
1: okay.
3: Adiós.
1: Saludos, adiós.
4: Hola, Teo, soy Paula.
1: Hola.
4: Yo quiero mandarle saludos a mi hermano, a mi mamá y a mi papá.
1: Perfecto.
4: Y quiero la canción de Demons de Imagine Dragons.
1: Ok.
4: Gracias.
1: Gracias,
5: hola,
1: anotada.
5: Teo, hola, abuelo.
1: Hola.
5: Vamos a contarles un chiste.
1: Me parece perfecto.
5: ¿Qué le dijo una uva verde a una uva morada?
1: ¿Qué le dijo?
5: Respira, por favor, respira.
1: ¡Es un clásico!
5: Saludos, Teo. Saludos de Zoé.
1: Muchas gracias. Bye. Bye, bonito día. Oigan, para Alina, que hoy sí va a ir a la escuela. Ah, bueno, pues no sabíamos. Vámonos con otro tema, abuelo. Sí, hombre, esto dice ni más ni menos que...

0: O sea, que nos escuchan y se disponen a sus labores, abuelo. Tendrás la canción de Coco Guagua de Cepillín. Gracias y bonito viernes para todo. Ay, pues sí, es buena canción. Es un poco tristecilla, pero es buena, abuelo. Sí, tienes razón. A ver, vamos aquí, ¿qué dicen?
1: Vete, buenos días.
0: Buenos días.
1: Soy Samara. ¿Te puedo contar un chiste?
0: Por supuesto.
1: ¿Qué le dice un semáforo a otro semáforo?
0: ¿Qué le dice?
1: No me mires que me estoy cambiando. Y te pido la canción, el rock de la cárcel, y arriba el Atlas.
0: ¡Arriba el Atlas! Usted sí sabe, señorita.
2: Hola, Club de Teo.
0: Hola.
2: Hoy en viernes de adivinanzas y chistes, les quiero contar un chiste.
0: Perfecto.
2: ¿Cuál es el clavadista coreano más famoso?
0: No sé, ¿cuál?
2: El Chapu Son.
0: Muy bien, muy
3: Hola,
0: bien.
3: Hola, Club de Teo. Buenos días.
0: Buenos
3: Me
0: días.
3: Me llamo Brianna y soy de Los Reyes. Hoy no tuve clases.
0: Ajá.
3: Y voy al trabajo con mi mamá.
0: ¡Qué padre!
3: Me ponen la canción de Thriller, por
0: okay,
3: favor.
0: Ok, anotada.
3: Gracias, adiós.
0: Muchas gracias. ¡Qué barbaridad! También aquí dice, saludos a mi perro Copito y a mi hermana y a mi papá. Me llamo Uma. Perfecto, pues saludos. Vámonos entonces con otro tema, abuelo. Sí, hombre, que se note que es viernes. Esto dice... ¡Ay, la de Pretty Little Baby!

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1: Son las 7:13.
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8: Ya estamos de regreso. Ya estamos de regreso y saludos. Y que Dios los bendiga. Tío, ayer fue mi cumpleaños. Te pido la canción del Piojo y la Pulga con Pedro Infante. De parte de tu fan número uno, Alejandro Aviña. No, pues hay que ponérsela. Sí, abuelo, la verdad es que siempre te agradecemos por todos tus mensajes. Vamos con estos saludos, abuelo, a ver qué dicen.
9: Teo, soy Alina.
8: Hola, Alina.
10: Hola, Teo. ¿Me puedes mandar un saludo para la cuadrilla de la Jalisco? Y me pones la canción de Patito Pan.
8: Anotada.
9: Hola, Teo, soy Alina.
8: Hola.
9: ¿Cómo estás?
8: Bien. Qué raro ese saludo.
11: Hola, hola, Club de Teo.
8: Hola.
11: ¿Cómo están?
8: Bien.
11: Quería mandarle saludos a mis amigos de la escuela García Lorca, a
8: sí.
11: Miss Pamela,
8: ajá,
11: a Miss Tania.
8: Perfecto.
11: Y a todas las maestras de cuarto, tercero y segundo.
8: Muy bien.
11: También le quería mandar saludos a mi mamá y a mi papá. Y quiero la canción de Should I Stay or Should I Go.
8: Okay, anotada. Es una buena canción.
12: Hola, Teo.
8: Hola.
12: Me pide la canción de Waka Waka, por favor.
8: Anotada.
13: Está registrado.
8: ¡Ay, ese saludo me gustó, me gustó, me gustó! Muy bien, abuelo. Vámonos con otro tema, si les parece, entonces. Esto es... ¿Qué es o qué es? ¿El Piojo y la Pulga?
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1: ¡Qué barbaridad! Ahora sí que la fiesta se organiza rapidísimo en este país, ¿verdad, mi Teo?
2: Sí, abuelo, la verdad es que sí. Saludos para Gerardo Gaspar y hoy la música está fabulosa. Me gustaría recomendarte otro par de canciones. She Loves You de los Xochimilcas y La Vida es una tómbola de plastilina Mosh. ¡Ay, esa es buena también! ¡Que tengan un excelente día! ¡Muchas gracias, hombre! ¡Qué buenas recomendaciones! Hoy he estado el programa, como siempre, mi Teo, espectacular. No, bueno, abuelo, la verdad es que yo quiero agradecerte a ti que te tomas el tiempo de escribirnos, de mandarnos mensajes, de permitirnos acompañarte por la mañana. ¡Saludos a Darío, que va camino al trabajo de su mamá porque no tuvo clases! ¡Y arriba el Atlas! ¡Ella sí sabe! ¡Arriba las Chivas, abuelo! ¡No, arriba el Atlas! Mira, no voy a discutir contigo, mejor voy a poner algunos mensajes de audio.
3: Hola, ¿qué tal? Buenos días.
2: ¡Buenos días!
3: Solamente para mandar saludos a mis compañeros de Promomac. Siempre te escuchamos cada que vamos al trabajo.
2: Gracias.
3: Y me alegra saber que las veces que hemos mandado saludos nos has mencionado. Saludos cordiales y que tengan un buen viernesito.
2: ¡Igualmente! ¡Saludos!
4: ¡Tiro, lo tiro! ¡Tiro, lilo, lilo! ¡Tiro, lo tiro! ¡Tiro, lilo, la!
2: Exactamente. Ay, no, bueno. Hola, por favor, la canción del mundial, bueno, anotada. Vámonos con otro tema, abuelo.
1: Sí, hombre, total, tenemos tiempo todavía. Hay que aprovechar. Esto es con Timbiriche.
2: Porque sabes, tu amor es mágico, amor.

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1: Saludos para mi niña, Dana Giselle Cervantes de Briseñas, que no se quiere levantar para ir a la escuela. No, pues ya somos dos, mi Teo. No, abuelo, no des ese ejemplo. También me puse a bailar Buen Fin de Semana. De eso se trata. También gracias por acompañarnos en cada mañana rumbo al trabajo. Saludos a mi hermana Paola, que se fue de intercambio a España y que la queremos muchísimo. Por favor, la canción de Dancing Queen. ¡No, hombre, ahora sí! Nos van a llamar ahorita el señor Camberos de Éxtasis a llamarnos la atención por las canciones, mi Teo. No, claro que no, abuelo. Vamos con saludos a ver qué dicen aquí.
2: Buenos días, Club de Teo.
1: Buenos
2: quiero
1: días.
2: Mandarles un saludo a mi esposo, Angelito, y a Geraldine, que van directo con su abuelita, porque pues hoy no hay clases,
1: sí.
2: Y decirle a Juan Pablo que es el amor de mi vida, y que
1: eso.
2: Tengan un excelente día. Saludos, Club, a todos.
1: ¡Qué bonito mensaje, mi Teo!
3: ¿Me puedes poner la canción del Mundial, Day Day?
1: Ok. Adiós. Adiós, saludos.
4: Hola, buenos días. Somos Jessy y Baby Gabriel. Y
1: ¡qué milagro!
4: Nos pueden poner la canción Te Fue en un Café, que me recuerda mucho a mi mamá.
1: Okay.
4: Saludos a todos.
5: Está registrado.
1: ¡Qué barbaridad!
6: Hola, Club de Teo. Espero que estés teniendo un excelente viernes y que su viernes siga así de bonito.
1: Gracias.
6: Saludos a toda la cabina. Y quiero mandar un saludito rapidísimo a mi papá, que fue quien nos recomendó el programa, Puffis y Abu, los extrañamos, de parte de Rodrigo, Regina y Gis. También quiero mandarle un saludo a Emily Fara y a Nico y a Max,
1: que conste en actas,
6: que son mis sobrinos.
1: Qué bonito.
6: Bye,
1: mensaje.
6: Saludos.
1: Saludos, muchas gracias. Hola.
7: Yo soy Julián.
1: Hola, Julián.
7: Yo soy Victoria.
1: Hola, Victoria.
7: Le queremos pedir la canción de Toda Pop. Saludos.
1: Saludos. Muchas gracias. ¡Qué barbaridad! También dice saludos para mi papi Genaro, que va a Guadalajara, de su hija Alma Sofía. Pues un saludo, señor. Bueno, vámonos con otro tema, abuelo. Sí, que es viernes. ¡Súbale! Ay, era de que nunca, ¿verdad?

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0: Son las 7:32.
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2: 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Vamos con saludos, mi Teo.
10: Hola, Club de Teo, me llamo Elian. Quiero mandarle saludos a mi mamá, a mi papá, a mi tita, a mi tati y a mi tu tío Javier. Tengo una novia. Bye.
2: Muy bien, pues muchos saludos, hombre. Sí, abuelo, muchos, pero muchos saludos. En fin, vamos ahora. ¿A dónde me iré, mi tío? No, a ningún lado. Aquí nos vamos a quedar. Simplemente lo que quiero decirte es que vamos ahora a platicar. ¿De qué nos vas a platicar, mi tío? ¿De qué nos vas a platicar, hombre? Ay, abuelo. En fin, déjame decirte que ayer Andrés finalmente estaba aprendiendo a olvidarse de los horarios y había aceptado una excursión que no tenía contemplada. Y la verdad, terminó disfrutando simplemente estar con su familia. Todo iba perfecto hasta que llegó la hora de regresar y descubrieron que el abuelo había desaparecido. Y ahora sí.
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2: Pues todos comenzaron a buscarlo, abuelo. ¡Papá! ¡Abuelo! ¡Señor Ramírez! Nicolás estaba encantado. ¿Puedo usar un palo para buscarlo? ¿Para qué necesitas un palo? No sé, en las películas siempre llevan uno. Mira, mejor déjalo. Andrés caminó hacia los árboles. ¡Don Roberto! Nada. Mariana miró a su mamá. ¿De verdad no estás preocupada? La abuela terminó tranquilamente su galleta y dijo: tu papá lleva 45 años desapareciéndose. ¿Y siempre regresa? Cuando tiene hambre. Nicolás asintió. Bueno, la verdad es que tiene sentido lo que dice la abuela. Entonces Sofía escuchó algo. ¡Shh! Todos guardaron silencio. Y a lo lejos se escuchaba un ronquido. Andrés apartó unas ramas y ahí estaba el abuelo, acostado debajo de un árbol, dormido, con el sombrero sobre la cara. ¡Papá! El abuelo levantó el sombrero. ¿Qué pasó? ¿Qué pasó? Te estamos buscando. ¿Por qué? Porque desapareciste. No desaparecí, yo estaba aquí, pero nadie sabía dónde estabas. El abuelo miró alrededor y dijo, ¿yo sí? Nicolás comenzó a reírse. ¿Qué estabas haciendo? El abuelo volvió a acomodarse y dijo, ¿descansando? Andrés se quedó mirándolo. Después soltó una carcajada. ¿Qué? Preguntó Mariana. Nada. ¿Por qué te ríes? Porque llevo todo el fin de semana tratando de descubrir cómo descansar. Señaló al abuelo y dijo, y él simplemente se acostó debajo de un árbol. El abuelo levantó un dedo y dijo, exactamente. Regresaron caminando y esta vez Andrés no preguntó cuánto faltaba. No miró el reloj, no consultó su teléfono. Al llegar a casa nadie quiso hacer nada. Y por primera vez, ¿eso no les molestó? Sofía se acomodó en el sillón, Nicolás en la alfombra, Mariana preparó café. El abuelo ocupó la mejor silla y dijo, ¿qué hacemos ahora? Preguntó Nicolás. Todos miraron a Andrés. Andrés sacó el teléfono y por un instante Mariana pensó que abriría nuevamente el itinerario, pero no, lo apagó. Lo dejó sobre la mesa y dijo, nada. Nicolás abrió los ojos y dijo, ¿nada? Nada. ¿Hasta qué hora? Andrés sonrió. Hasta que nos dé la gana. Sofía comenzó a reír. Papá finalmente aprendió. Pasaron la tarde hablando, comieron lo que encontraron, pusieron música. El abuelo volvió a dormirse. Nadie tomó fotografías. Nadie preguntó qué seguía. Y cuando llegó la noche, Andrés se dio cuenta de algo extraño. Habían hecho menos cosas que cualquier otro fin de semana, pero sentía que había durado muchísimo más. El domingo por la noche abrió su computadora y ahí seguía el archivo. Fin de semana perfecto.xlsx. Lo observó durante unos segundos y presionó eliminar. Mariana lo vio. ¿Qué hiciste? Nada. ¿Nada? Nada. Ella sonrió. Andrés cerró la computadora y desde el sillón se escuchó la voz del abuelo. Por fin alguien estaba aprendiendo. Todos comenzaron a reír. Porque quizá descansar no siempre significa dormir. A veces significa simplemente dejar de preguntarnos qué sigue.
11: ¡Ay, qué buen cuento, mi tío!
2: Muy bonito cuento. ¿Te gustó?
11: Mucho.
2: ¿Qué aprendiste?
11: Que dormir debajo de un árbol es una excelente idea. Ya tengo plan para el fin de semana.
2: ¡Ay, abuelo! ¿Qué voy a hacer contigo? Recuerda que en Spotify hay una versión completamente diferente y lo podrás escuchar mañana a las 11:45 de la mañana. Mientras tanto, vámonos con esto, porque hay que valorar, porque hay que abrir los ojos, mirar hacia arriba.

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2: Son las 7:44.
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8: Ya estamos de regreso.
7: 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Y bueno, saludos para Leonardo, Darío y Dana, Regina, que van camino con su abuelita, y quiero decirles que los quiere mucho su mamá, Viri. ¡Un saludo! Mira, aquí nos mandan apoyo visual. Muchas gracias, como siempre, por compartir las fotografías. ¡Vamos con este saludo!
9: Hola, Club de Teo, me llamo Elian. Quiero mandarle saludos a mi mamá, a mi papá, a mi tita, a mi tati y a mi tío Javier. Tengo una novia.
7: ¿En serio? ¡Qué barbaridad! ¿Qué tal, Teo?
10: Buenos días.
7: ¡Hola!
10: Espero que estén bien. Saludos a la cabina.
7: Muchas gracias.
10: Quisiera mandarle un saludo de felicitación, porque hoy es cumpleaños de mi hija Natalia.
7: ¡Ah, felicidades!
5: ¡Feliz cumpleaños!
10: Saludos, Teo, gracias.
7: ¡Muchas gracias!
11: Buenos días, Teo y abuelo.
7: ¡Buenos días!
11: Estamos hablando de Uruapan, Michoacán, sola señora Marta, saludando a mi hijo Víctor Hugo, que hoy viajamos a Guadalajara.
7: ¡Perfecto!
11: Casi, casi cerquita de ustedes.
7: ¡Muy bien!
11: Bendecido y hermoso día.
7: Igualmente, vénganse con cuidado. También saludos a toda la cabina y a los pequeñitos que aún están dormidos porque hoy no van a clases. Un saludo a mi hija Linet, Lionel y Matías, y al fin es viernes. Es correcto, hombre, qué barbaridad. También saludos para Lina, Fer y Leo que van camino a la escuela en Briseñas. Muchas gracias. También saludos para mi esposo David Tapia y mis hijos María José y David, que los amo muchísimo. Gracias a Dios es viernes. Un gran abrazo a todos en cabina y bueno, nos piden esta canción. ¿Cuála? ¿Te imaginarás, abuelo? No será cual. Pues hay que estar contentos. ¿Por qué? Porque hoy es...

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1: En efecto, ya es viernes. Un saludo a Yael, mi hijo, que no se despertaba el muchachón. Pues que se levante, pues ya que se levante, lo están esperando, mi Teo. Sí, abuelo, ahí van, ahí van. No sean así, no nos manden esos mensajes. A ver, abuelo, ¿qué dice aquí?
2: Hola, Club de Teo. Quiero pedir la canción de... la del microbito de Fobia.
1: Ok.
2: Tengo novio y él no lo sabe.
1: ¡Qué barbaridad!
3: Hola, Club de Teo, me llamo Dorian, estoy con mi mamá. Voy a ir a su escuela. Le mando a toda mi familia de la cabina. Te pido la canción de Arriba de un Cuaco.
1: Ok.
4: Hola, Club de Teo, soy Paulina. Le quiero mandar felicitaciones a mi prima Regina.
1: ¿Sí?
4: Porque hoy es su cumpleaños.
1: ¡Felicidades para
5: Club
1: Regina!
5: Club de Teo, soy Paola y mi hermano, vamos rumbo al colegio de mi hermano.
1: Ajá.
5: Y hoy va a tener una pijamada.
1: ¡Ah, gracias, qué bien!
6: ¡Qué divertido!
1: ¡Saludos! Oigan, también ya es viernes y toca un momento guapachoso. Sugiero el mango relajado. ¡Ah, qué barbaridad! A ver, y luego poner el desorden. Mira, lo que sí te puedo decir es que esta semana hemos estado hablando del descanso. Sí, es muy importante el descanso, es lo que yo digo, deberíamos de descansar más. No me refiero a eso, abuelo, me refiero a que hay que aprovechar precisamente el momento, pues para descansar. Sí, hombre, y aprovechar el momento, como esta canción que nos canta ni más ni menos que Pitbull, Cristina Aguilera, y dice...
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1: Haz de cada momento algo inolvidable. Y bueno, saludos para Ali, Leo y Fer, que van camino a la primaria. Un saludo con muchísimo gusto. Luego aquí nos mandan estos mensajes, a ver si alcanzamos a poner alguno que otro abuelo. Me parece perfecto.
2: Hola, Club de Teo.
1: Hola.
2: Te quiero mandar saludos a mi mamá y a mi papá. Y me pones la canción de Un Mundo de Caramelo.
1: Ok. Bye. También saludos para
3: aquí
1: Lidia.
3: Aquí hace falta ambiente.
1: Sí, sí, nada más déjame comentar que, bueno, terminamos nuestra semana de descanso. ¡Excelente! ¿Qué vas a hacer este fin de semana, abuelo? No lo sé. ¿No tienes planes? Después del cuento que acabas de contarme, ni se te ocurra preguntarme. Bueno, abuelo. Pero bueno, ya cambió la palabra y la siguiente semana tenemos una palabra que al abuelo le va a encantar. ¿Comida? No. ¿Vacaciones? No. Entonces no sé si me va a encantar. Nuestra próxima palabra será diversión. ¡Ay, es así! Y el lunes empezamos. Espero que tengas un teofilístico fin de semana. Cuida tu corazón. Nos vemos en tu imaginación y, como siempre, te deseo paz.
3: ¿Qué te parece esto, Teo?
1: A ver, ¿qué vas a poner, Miufi?

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1: En punto de las 8 les presentamos un resumen local de noticias. En alerta, las playas de Melaque registraron oleaje de 2 a 3 metros y vientos de moderados a fuertes por el huracán Polo. Protección Civil del Estado pide no entrar al mar por seguridad. Gran aseguramiento. El Ejército y la Guardia Nacional inhabilitaron un campamento en las inmediaciones de San Francisco Ixcatán, en Zapopan. Aseguraron 6 armas largas, 54 cargadores, 150 cartuchos, 20 explosivos improvisados, 25 espoletas, 4 vehículos, 5 motocicletas, 3 radios y equipo táctico. Limpieza para prevenir. La Comisión Estatal de Agua inició trabajos de desasolve en la presa Tecata y el arroyo Zapotlanejo para reducir el riesgo de inundaciones. Se retirará lodo y material acumulado que afecta el flujo del agua. También se hacen estudios de toda la cuenca para una solución de largo plazo. Nuevo sitio. El presidente municipal de Tlajomulco, Gerardo Quirino, acompañó al gobernador Pablo Lemus en la presentación de la Agenda de Paz Jalisco en Casa Jalisco. La nueva plataforma agendadepazjalisco.org concentrará propuestas y políticas públicas para generar redes de colaboración. Presentación de cuentas.
2: Chapala es otro, así lo destacó el alcalde de Chapala, Alejandro Aguirre, en su quinto informe de gobierno. Indicó que las finanzas son sanas y destacó 0 delitos de alto impacto, indicando que Chapala es hoy uno de los destinos turísticos más seguros y resaltó las obras que se han realizado.
3: La cristianía con pavimentación, infraestructura eléctrica, subterránea y alumbrado. También avanzamos con la renovación de la calle Zaragoza en su primera etapa en el centro de Chapala. Vamos a mejorar las calles del barrio de San Judas Tadeo y en Puerta Pesada con nuevos pavimentos, banquetas y redes hidráulicas. Además, Chapala contará con un ingreso digno a su grandeza. Un arco con la palabra de la marca oficial Rinconcito de Amor Chapala.
2: Además, puntualizó que defender el lago es defender la economía y el futuro de Chapala. Javier Sandoval en punto.
0: Los deportes en punto.
1: La selección mexicana arribó a Baltimore para su primer compromiso en la era Rafa Márquez, el día de mañana ante su similar de Colombia.
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1: 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La temperatura ambiente en este momento es de 18 grados centígrados. Voz informativa, Eduardo Hernández, en punto.
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Muy bien, muy buenos días. Gracias por acompañarnos. Es el grito mañanero, pero obviamente no estamos todavía en condiciones de pegar el grito. A ver otra vez, súbele, Lulú, porque, no hombre, qué rol. Ahora sí, te lo...

Ya cuando suene esa canción es porque ya. No, productor, como dice, ya más de media estaca estará acomodada. Así es que no, buenos días a todos, gracias por acompañarnos. Es viernes aquí en el Super Gol de la Tapatía 103.5 y Frecuencia Deportiva. Gracias por acompañarnos, un placer estar con todos ustedes como todas las mañanas. Y bueno, hoy con un poquito de música diferente, dirían directos miembros de este grupo, música agropecuaria. Ah, pero qué bonito se oye, de repente. Así, agradable. Y bueno, pues le invitamos para que sea parte de este día con nosotros. Hay muchas cosas de qué platicar. La selección mexicana, obviamente que tendrá ya participación de partidos amistosos con Rafa Márquez que en su presentación, pero también la liga que no para. Y que hoy hay partidos precisamente de nuestra Liga MX. El Atlanta recibe al Monterrey a las 7 de la noche. Tijuana recibe a los rojinegros del Atlas, que estaremos platicando también del cuadro rojinegro. Para el día de mañana también hay partidos bastante, bastante interesantes. Le platico, obviamente, Cruz Azul contra Toluca, es a las 4:50 de la tarde. Hubo una recorredera de horarios para poder empalmar con la selección mexicana. Chivas contra Querétaro a las 5 de la tarde con 7 minutos, 5:07. Ahí está. El equipo de Santos se enfrenta al conjunto de los Tuzos del Pachuca a las 9 de la noche con 5 minutos y a las 9:10 de la noche el equipo de los Tigres recibe al conjunto de Puebla. En estos partidos que llaman para el domingo hay 3 partidos. El equipo de Pumas contra Atlético San Luis, León contra Juárez a las 7 de la noche y el equipo de Necaxa contra el América a las 9 de la noche. Es la jornada que se avecina, la número 10 para la Liga MX, así es que hay mucho, mucho de qué platicar. Como siempre, tenemos sorpresas para todos ustedes, tenemos cortesías para el maratón, para todos los runners, los amantes de las carreras. Tenemos 3 cortesías individuales y 3 para relevos. Le platicaremos cómo es esta modalidad de relevos. Es prácticamente 4 competidores que se dividen el trayecto de los 42 kilómetros y lo van recorriendo, y es una forma también de no sentirse agobiados con los 42 kilómetros. Rápidamente saludamos a parte del equipo que está como todas las mañanas con todos ustedes, al señor Jerónimo Camberos Aguilar. Jero, ¿cómo estás? Muy, pero muy buenos días.

0: ¿Cómo estás, Martín Ochoa Magaña? Qué gusto saludarte. Oye, pues se viene interesante, ¿no? Luce interesante, ya lo sabemos, esta jornada donde algunos seleccionados, por ejemplo, en el caso de Chivas, que el cuerpo técnico y Rafa Márquez deciden solamente retener a dos para, pues estos no estarán en el juego de mañana frente a Querétaro, pues hombres importantes, fundamentales en la alineación de Chivas, pero no hay que llorar. El equipo es vasto, nuevamente, bueno, pues no contará con el Piojo Roberto Carlos Alvarado y con el José Raúl, el Tala Rangel. Sin embargo, bueno, los otros cuatro seleccionados se incorporarán el domingo con el equipo mexicano, que el sábado tendrá su primer prueba, ¿no? De las cuatro de las que constará esta primera prueba de Rafael Márquez, y será frente a la selección de Colombia, donde creo que pues será aún, y que nos platicaba Medrano, que no viene Lucho Díaz, que no viene alguna de sus estrellas. Creo que es un fútbol ya muy estructurado y creo que será una buena prueba para el equipo de Rafael Márquez, y pues habrá que verlo, ¿no? El sábado por ahí de las 7 de la tarde-noche, y en algo que a mí me parece no inexplicable, porque conocemos y sabemos del fútbol mexicano, me parece que no corresponde, ¿no? Que es una fecha FIFA, pues pinche planteamiento y todo lo que organizan y la planeación de este torneo, pues, yo creo que se debe haber suspendido esta fecha, pero ahí meten torneos y la chingada. En Europa están acostumbrados también a jugar, así que no hay que renegar, y como bien decías, nuestros equipos entran en actividad hoy y mañana, hoy a las 9, interesante. Este equipo de Crespo, de tantas dudas, en medio de mucha polémica por bajas, por lesiones, por salidas de jugadores importantes, y porque no ha podido encontrar Hernán Crespo un estilo, una forma, no le vemos ni pies ni cabeza al equipo. Vamos a ver si mañana en esa difícil aduana frente a Loquito Abreu, hijo de puta, mándamelo arriba, y los Cholos de Tijuana pues logran salir bien librados. Y el Guadalajara, decíamos, mañana 5:07 desde el estadio más bonito de México, el Estadio Akron, y por la Tapatía 103.5 FM, donde transmitimos este programa, 1340M Frecuencia Deportiva, estaremos llevando con mucho gusto el Chivas contra Querétaro. Amigo Matrín.
1: Sí. Oye, lo que dices bien de la selección mexicana, ¿no? La verdad, no sé si muchas veces nos ha causado cierta expectación ver a la selección. Creo que en esta sí nos gustaría ver a la selección mexicana por el tema, ¿cómo va a plantear, no? Decían en la semana que había trabajado con 4-3-3. Vamos a ver cómo se va comportando. Y ya tenemos también en la línea al señor David Medrano Félix. David, ¿cómo estás? Buenos días.
2: Amigo Matrín, ¿cómo andas, Matrín? Buen día.
0: Pues ¿cómo andamos? Va a estar, pues contento, cabrón, pues ¿cómo va a estar el amigo Matrín?
2: Cayeron las tarjetas para hoy, ¿no?
0: No, porque eso es aparte, las tarjetas, sí, el bono. Eso no lo hemos encontrado. La gente que trabaja tiene derechos, señores.
2: Sí, señor. Sí,
0: pero
2: señor.
0: Además, Medrano, me acordé de aquella anécdota de la Tota Carvajal y el Rolex del Fantasma, cabrón. Cuando en el vestidor, claro, pinche mudo le dijo, cuando cuente 5, tiene que aparecer ese reloj que se le perdió aquí en la cama de masajes. Y el pinche mudo, cuando dijeron 3, prende la luz y no me lo avienten, cabrones, ¿quién me lo aventó?
2: No me lo avienten, hijos de la chica.
0: Oye, así me pasó ahorita, abrí en la mañana la cajuela, hieleras, termos de qué chabocho, de
2: camisetas,
0: ¿no? Y la chica de que
1: refrescos, cajas, no sé, vales, claro. Todo cayó en sobre todo en dos automóviles toscos, toscos.
0: Botellas y la chinga, y que sabes qué, no, son de la gente, no sean ratas, suban,
2: sí,
0: por favor,
2: pues
0: la hielera esta muy bonita que nos dieron,
2: cabrón,
0: ayer.
2: El giveaway, cabrón.
0: Pero ¿cómo lo van a subir? Si una está en una camionetita blanca muy bonita y la otra en la Bronco. Deja mandarle la foto para que la gente se anote. Es una hielera muy bonita, retro, de haga de manzana, color verde, muy bonita que nos dieron para ustedes. Y también, pues, termos, dice por un lado Red Cola, y por el otro lado Chavocho. Así que, pues, si quieren, ahí están también con mucho gusto los termos. Pues échale, David, una jornada que se mete con el tema de la selección mexicana, primer prueba para Rafa, la última de Crespo, Chivas sin dos seleccionados, mucho ¿sí? de qué platicar.
2: Oye, debutaron dos figuras como el Muñeco Gallardo como técnico de Ecuador y se comió un felpudo y debutó Forlán con la selección uruguaya y perdió. Es decir, no basta haber sido un gran jugador. Eso no te da el estatus para automáticamente ser un buen entrenador, para quien se necesitan otro tipo de cositas. Pero bueno, le vamos dando Jero a todo. Hoy, ya lo dices tú, se pone en marcha la jornada número 10 que va sin seleccionados con dos partidos. Los dos, por cierto, sin tele abierta, Camberos, Tito Matrín. Los dos partidos de hoy no tienen tele abierta. A las 7 de la noche, Atlante en el Estadio Banorte o Azteca recibe a Monterrey. Partido exclusivo de ESPN. Así es que van a escuchar a Alvarito Morales, van a escuchar narrar a mi amigo Alvarito Morales o a Pietrasanta, no sé quién vaya a narrar, si Alvarito o Pietrasanta, pero hoy es exclusivo de ESPN. Y después, a las 9 de la noche, Jero, Tito Matrín, la visita de los rojinegros del Atlas a la Perrera para enfrentar a Cholos, este es exclusivo de Fox One. Y no sé si lo vaya a narrar Raúl, si lo vaya a narrar Munir, no sé quién lo vaya a narrar, Jorge Sánchez, quién lo vaya a narrar para Fox One. Y mañana, Jero, Tito Matrín, mañana vamos a vivir, cuando juegue el partido de la selección, pues un momento histórico. Por primera vez, un partido de la selección mexicana será transmitido al unísono en 4 cadenas de televisión para el mercado mexicano.
1: ¡Sas!
2: Para todos aquella basta de Azteca, ya basta de Televisa, ya, que vengan otras. Ahí vienen dos, Jero, que a partir de mañana empezarán a transmitir. El caso de Amazon Prime y el caso de Claro Sport. A partir de mañana las dos se suman a transmitir los partidos de la selección mexicana. Te puedo decir que en el caso de Amazon, pues terminando el partido de Chivas, vámonos, cabrón, va, y en el caso de Claro, pues seguramente tendrán un previo importante. ¿Quién transmite Claro Sport? Lo va a transmitir Toño Moreno, lo va a transmitir Javi Sol, y lo va a transmitir Beto Lati.
0: Mira, ya está ahí reconectado, ahora sí que aplica, ya está reconectado, aplica su célebre frase, ¡wow!
2: Claro, y en el caso de Amazon Prime, lo va a transmitir Quique Noriega con Jaime Lozano y el Negro Salcido. Pero entonces, pues ya habrá, reitero, pero para toda esa gente que se haya hecho, ¡ole, cabrón! Ahí vienen, y no una, dos nuevas opciones de poder ver los partidos de la selección mexicana.
0: Ahí está, digo, la verdad, puede sonar a sarcasmo, pero la gente, la gente puede elegir. Nada más, por ejemplo, nada más, pero hay que ser claro.
2: Claro anuncia no que va a tener abierta. Claro anuncia que va a tener su pantalla, Jero. Claro anuncia que va a tener su pantalla limpia de comerciales. Y por ejemplo, creo, Jero, que claro, el atractivo es que lo puedes ver por YouTube,
0: Sí, pero necesitas datos. Necesitas datos.
2: Y en el caso de Amazon, pues sí, necesita ser suscriptor, ¿no?
0: Claro.
1: O sea que sigue igual el asunto, ¿no? Estamos acostumbrados a verlo en tele abierta, David.
2: Pero ya hay 4 opciones. Ya hay 4. O sea, ya no solamente son Azteca y Televisa. Hoy tienes 2 opciones más para gustos diferentes.
1: Así es.
0: Televisos.
1: Vamos saludando al bebesón mayor, ¿no?
2: Sí, señor.
1: ¡Tito! ¡Buenos días!
3: Oli, Matrín, jefe Medrano, Jerochi, ¿cómo estás? Buenos días. Mira, yo espero que así sean 10, 15 empresas de televisión, de radio, lo que sea, que transmitan la selección. Yo lo único que creo que y espero que el nivel es el más importante. O sea, el nivel de deportivo.
2: ¿El nivel que de muestra... narradores o de los que van a jugar?
3: No, de los que van a jugar.
0: Todo, cabrón,
2: pero eso no depende de los que van a narrar, Tito, no chingues. No,
3: pero, yo hablo del atractivo. O sea, sí podrán pasarlo 1,000 empresas, pero si tu producto chafea, pues así esas 10 empresas no va a pasar nada, ¿estamos de acuerdo?
2: O sea, yo pensé que te deferías, dije, no, cabrón. Son cosas diferentes.
3: Yo por ejemplo, yo conocí a Toño Moreno, algún día trabajamos para...
2: Sí.
3: Donde él estaba, mire, ¿no? En radio,
2: Sí, flamante, flamante director del Salón de la Fama.
0: Es una dama, Toño es,
2: Toño es un caballero.
0: Toda
2: Toño,
0: propiedad.
2: Toño es un caballero.
0: Pero eso es diferente a saber narrar, analizar.
2: No, cero. Eso es diferente a ser un buen narrador. Totalmente de acuerdo contigo.
0: Claro, claro.
2: Excelente compañero. Fue mi compañero en Azteca y te digo, excelente compañero. Ha hecho una gran labor como director del Salón de la Fama.
1: Oye, compañeros, Tito Jero, me dicen que en Claro sí te van a cobrar, tienes que suscribirte a Claro Premium.
2: Cabrón, entonces, ¿no lo voy a poder ver por YouTube? ¿Voy a ver una pinche tabla ahí nomás bloqueando?
1: Dos, solamente ya, si tienes valido, Claro Premium, sí lo vas a poder. A ver, David, lo que tú decías, barata la selección no es. Aunque se las presten prueba, me parece que les van a cobrar algo, ¿no? Y como dicen, Paganini, ¿no? Para que también la transmitan.
3: Esa es una gran desventaja. O sea, que tienes las plataformas. O sea, si tienes que pagar, de por sí el internet no es barato, ¿no?
1: Y a veces
3: no
1: es bueno,
3: Tito. Tienes que contratarlo y a veces
2: pero
3: no es
2: bueno. Pero adáptense a los tiempos modernos, como dices tú, no sean momias.
3: No, y aparte pagar no es un mercado sencillo, jefe. O sea, no es un mercado sencillo.
2: Pero son los tiempos modernos, adáptense, no sean momias.
3: Pero mucho éxito en esta nueva aventura, en esta nueva propuesta.
2: Y se abren dos opciones más para la industria en este mercado. Por ejemplo, te digo, Quique Noriega hoy va a transmitir en Amazon a la selección, Jaime Lozano.
0: Sí me gusta, La verdad es que
2: y del otro lado, ¿sabes? Y a propósito de la selección, a ver si se prepara ahorita el productor un piquetito, porque a ver, yo no lo había aterrizado tanto y ayer, platicando con Ricardo Antonio La Volpe, él que conoce a Rafa, me decía una cosa, a ver, Rafa va a intentar jugar como el Barcelona. O sea, La Volpe, pues, está claro, Rafa tiene que tomar a Chivas como base, Camberos, jugar como Chivas y nada más darle un toque, cabrón, a ver. La base de Chivas, le meto a Julián, le meto a Raúl y veo si cabe Lira o Mora. Y como dices tú, Cambero, yo adentro calcetín.
3: Uh-huh.
2: Oye, cabrón, si quieres jugar como el Barcelona, quieres salir con la pelota dominada en México, el equipo que lo hace es con puros mexicanos, aprovecha eso, cabrón.
3: Pues déjame decirte algo, jefe.
2: ¿Qué?
3: Que un buen amigo mío, exfutbolista, hoy entrenador,
2: sí.
3: Algún día me pasó la liga de los partidos que Rafa dirigió en el Barcelona B.
2: Sí.
3: Y nada que ver,
2: Ahora con esta materia, a ver, si trajo a Lillo como su brazo derecho, Tito, este equipo va a intentar salir con la pelota dominada, ¿eh? No sí, claro. Tengas duda.
1: Digo, él es discípulo de Pep Guardiola, ¿no? Lo tuvo,
2: ¿sabes? No, y aparte eso es Matrín, es primero gol en contra que romper la pelota. Es una filosofía de juego.
1: Hacer más que el rival, ¿no? O sea, si el...
2: Y arriesgar. Ah, cabrón, o sea, como Chivas. A ver, Chivas, ¿por qué trasciende su juego ofensivo? Porque no le da culo a Milito quedarse mano a mano, hombre contra hombre. Mano a mano en el fondo, Camberos.
0: Sí, y eso conlleva lo que le pasó en varios partidos, güey. Cuando le pasas, cabrón, que es mano a mano, pues te quitan la pelota.
2: Cuando la pierdes, cuando la pierdes, eres vulnerable. Por eso, como decía Javier, no, con propuesta, pero sin correr riesgos. No hay forma, güey. Es como agua caliente y frío. No, pues no hay forma. La propuesta es correr riesgos, Camberos. La propuesta es que salga alguien sacando la pelota y que en una gambeta clarifique. Si no hace la gambeta, no va a clarificar nunca. Entonces, pues, no corremos riesgos. Por eso te decía. Entonces, pues, ayer la vuelta, ¿y por qué no que Chivas sea la base de la selección? No, yo decía, loco, el ego de los técnicos es muy cabrón, ¿no, Camberos?
1: No, y las comparaciones odiosas,
0: que empiece,
1: ¿no?
0: Que empiecen las comparaciones, ándale.
2: Claro, el ego de los técnicos es muy cabrón. Bueno, no de los técnicos, del ser humano, perdón. El ego del ser humano, o sea, no nada más de los técnicos, del ser humano en general. Es el que nos hunde normalmente, ¿no, Camberos? El ego.
0: Son ese, dicen los que tienen estas pláticas de motivación y eso, que te puede servir, es un arma de dos filos.
2: Sí, claro.
0: El ego, tu amor propio.
2: Para catapultar.
0: Pueden ayudar claro.
2: O para
0: a tratar de no ser menos que nadie, pero a la hora de los chingadazos, y si no eres una persona equilibrada, en todo sentido te hunde. No, no,
2: pues. Te fuiste con Chita al mar.
0: Así, así mero es la historia de los grandes dictadores, generales, mandatarios. Lo que los ha llevado al éxito es eso. Su fortaleza mental, su ego, su amor propio, su orgullo. Pero eso mismo es lo que los ha hundido a través de la historia. Ejemplo sobra.
2: Pues arranca un nuevo proceso.
1: Ya, David, y como siempre, ya lo tenemos, lo que sí pedías de Ricardo.
2: A ver,
1: ¿lo escuchamos?
2: Suéltalo, productor, suéltalo un piquetito.
4: Ricardo La Volpe, arranca el proceso de Rafa Márquez y te quiero preguntar una cosa. ¿México puede jugar un estilo de fútbol protagonista teniendo la pelota, o México está más para jugar como se jugaba con Javier Aguirre, con Jaime, además de poder reaccionar y de trabar los partidos?
5: No, yo creo de que lo importante de Rafa es cambiar, creo, otra vez un estilo. A mí me gusta, y de dónde viene él, digo yo, ¿no? Una filosofía futbolística de posesión de balón, transición, contrarrestar. A ver, para contrarrestar, cuando vayamos contra CONCACAF, está claro que no. Está, juegues como juegues, vas a ganar por la calidad de jugadores. Pero cuando ya, por ejemplo, lo que le pasó a Muccini, Lozano, va contra hoy, por ejemplo, que va el sábado,
6: Colombia.
5: Yo, mi idea, siempre vengo diciendo que para esos equipos que tienen grandes jugadores, y lo comprobé cuando fuimos a Copa Confederaciones para ganar el Brasil, con Kaká, Ronaldinho, ok, ¿cómo le ganas? Teniendo una propuesta futbolística, salir jugando, quitarle la pelota, es decir, a mí me gusta eso, se quita. Es decir, si México quiere crecer ante el mundo, tenemos que cambiar eso. Es decir, lo que hacemos en una CONCACAF, que ganamos siempre casi la mayoría de las veces la Copa de Oro, bueno, ahora, ¿qué pasa si jugamos una Copa América? Poder contrarrestar a una Argentina, un Brasil, una Alemania. Y para eso Rafa debe tener esa idea. Porque ¿de dónde viene Rafa? Me imagino que su filosofía va a ser la del Barcelona, donde él también dirigió. Una segunda, sí, pero dirigió. Que sabemos que todos juegan igual. Es decir, la segunda. Entonces, eso es lo que va a tener que aplicar. Ahora viene algo muy importante. Los sistemas lo hacen los jugadores. Ahí viene la importancia, que es lo que vos decís. Es decir, tenemos características, que Rafa los tiene que ver, porque acá él convoca. Tiene el 8, o tiene un 10, tiene el 5, es decir, lo que... No discutí, pero sí le dije en cierta manera a un Puyol, un gran jugador, campeón del mundo y todo, que no me hablen de metodología nada más. Porque si es de metodología, ¿cómo trabajar con los rondos o esta metodología?
6: Espacios reducidos.
5: Sí, todo esto que traen los españoles. Esta nueva metodología es esto. Nada más que te digo, bueno, ¿qué pasó en el 2014? Porque en el 2010 demostraste tu metodología. Bueno, ¿qué pasó en el 2014? ¿Qué pasó en el 2018? ¿Qué pasó en el 2022? ¿Dónde estuvo España? No. Ah, 26 sí. Entonces yo le dije, ¿qué tenemos en México? ¿Qué jugadores? O trabajarlo, por ejemplo, un Mora. ¿Puede ser un volante como Iniesta? Sí, en su calidad, en su técnica. Ahora en la mentalidad. Tiene el oficio, tiene el trabajo. En eso es lo que tiene que hacer Rafa.
4: Uno dice, jugadores como Mora, Sandoval, sí, Odet Vargas, La Hormiga, el mismo Santi. ¿Se puede pensar en eso, Ricardo?
5: Yo creo que también dije hoy, no sé a quién, por ejemplo, en el 2010, vamos a lo que fue España, claro, que claro, acá hay tantos españoles, nos tendrían que enseñar eso. En el 2010, ¿quién fue la base del Mundial para el Bosque? Barcelona.
4: Sí, claro.
5: Bueno, hoy anda bien Chivas. Tienes una buena base. Quizás la base tiene que ser esa. ¿Y a dónde le falta algo a Chivas? Traigo el de la América, traigo el de Cruz Azul o traigo el de Tigre. Pero ahí tiene que ser la inteligencia del técnico. ¿Querés jugar como juega Chile? ¿O querés jugar, porque Chile va a jugar con Nietzsche, o querés jugar en el 4 famoso 3-3 o 4-2-3-1 como juega España? Es el técnico. Acá vamos a saber si el técnico tiene la experiencia. Una cosa es una segunda división.
4: Estoy de acuerdo.
5: Acá hay otra presión, ¿no?
4: Sí, sí. Porque, a ver, Ricardo, porque Milito con Chivas nos ha enseñado que con jugadores mexicanos se puede jugar a proponer. En otro nivel, si quieres. Claro. Pero se puede jugar a proponer.
5: No, no, para. Yo alguna vez se me voy muy atrás, pero cuando tuve trabajo, cuando convencí a mis jugadores que es eso la importancia de un técnico, de jugar de una manera, en aquel momento la línea de tres era para contrarrestar como jugaba un Brasil, como jugó una Argentina. Y sí perdiste en aquel famoso mundial, pero no eran jugadores, se fueron a Europa.
4: Sí.
5: Pavel Pardo, Florio,
4: Salcido,
5: Guardado,
4: Kikín.
5: Entonces, ¿cómo que no se puede jugar? Lo que yo creo que alguna vez se no tienen el tiempo de trabajo.
4: Es cierto, en selección, claro.
5: Ahora, hay una cosa que siempre me tuve una duda. Es que no tienen tiempo de trabajo. Perdón, esta es mi duda, que alguno me conteste. Cuando vos convocás a un jugador es porque está brillando.
4: Claro.
5: Es decir, como por ejemplo, de 9 jugaba acá con Furs Quiñones. Era goleador en Arabia.
4: Sí.
5: Lo traigo. No jugó.
4: Jugó de extremo izquierdo.
5: Entonces, cuando uno convoca, es a donde está brillando el jugador. Es decir, termino con esto. Para mí, los sistemas de juego hacen brillar al jugador. ¿A dónde te voy a poner? ¿A dónde está brillando? ¿A dónde tus condiciones natas, tu calidad, inteligencia, te pongo en la posición para que brilles? Mora, tengo mi duda. ¿En qué sentido todavía? Mora, cuando yo hablé con Arce, que lo vi en Toluca, jugaba de segundo 9.
4: Sí, claro, tiradito
5: allá. Y después lo veo en Xolo como cuarto volante. Entonces, eso es lo que quizás le falta al jugador mexicano, el oficio de un puesto, y con la calidad que tiene el jugador, brilla.
1: Ahí está, compañeros. Claro, ¿no? Lo de Ricardo.
2: Sí, para la gente que le gusta la parte esta futbolística, estratégica, ahí están los argumentos del técnico. Está claro, Jero, el Barcelona, el España, las dos veces campeón del mundo con la base del Barcelona, ¿no?
6: Sí, bueno, la base es algo común.
2: Y un toquecito para enriquecer. Y uno dice, oye, pues, Chivas, yo creo, Jero, que a todos nos agradaría que la selección jugara como juega esta Chivas, ¿no?
3: Sí. Ah, no, pero por supuesto. No, ahí hasta pagas para verlo por Claro Sports.
2: Right, porque aparte, pues, es con puros mexicanos, o sea, no es que nos digan, como qué chiste, Pistachi, traes extranjeros, no, cabrón. No, cabrón. Entonces, es replicable porque es con puros mexicanos, o sea, no es, oye, cabrón, pues, la agarró Bruneta, bla. No, güey. Es con puros mexicanos, ¿no? Y aparte, además, ayer, hablando con el Gordo Guzmán y con este, pues, oye, güey, y aparte, ha enriquecido, o sea, Chivas es más ofensivo que el torneo anterior, yo sé por qué, güey. Cabrón, dice, a ver, el torneo anterior era Romo adentro, Campillo por derecha y Castillo por izquierda. El equipo estaba muy recargado a la banda de la derecha con Aguirre y Ledesma. Sé porque Aguirre es un pinche lobo para la salida y todo, ¿le entiende? Dice, ahora, Milito puso a Romo por izquierda. Cabrón, dice, entonces ahora tiene por izquierda y por derecha. Te sale por izquierda y por derecha Camberos con Aguirre y con Romo. ¿Y el resultado cuál es? Pues vean lo que juega Camberos. La cotorra, ¿cómo aparece?
6: Agrégale a Cotorro.
2: Claro, dice, ¿cómo aparece? Dice, pues, producto de eso. Sí, cabrón. Dice, cuando pierde la pelota, agárrate. ¿Cómo agárrate, Camberos, con el City? Cuando pierden la pelota, es así. Pero yo digo, puta, ojalá. Yo creo que Rafa para adentro va a decir, puta, ojalá yo logre que la selección con mejores jugadores pueda jugar como las Chivas, ¿no?
3: Pero por lo pronto para esta convocatoria llamó a 6.
2: Sí, Tito.
1: No, y no está mal, ¿no? Porque a final de cuentas así son prácticamente muchas selecciones. ¿Se acuerdan? Aquí con Bora Milutinovic la base era Pumas, ¿no? Porque y jugaba como se adaptó al estilo Pumas, ¿te acuerdas?
2: Sí, durante mucho tiempo.
6: Cuando Javier
2: nos salvó, que nos había dejado hundidos el profe Mesa, pues llegó, cabrón, Javier, y agarró, ¿se acuerdan?, al Cruz Azul. Agarró la base del Cruz Azul. Norberto Ángeles, la Vitola, Don Juan, Johan, Omar, todos los Cruz Azul, la base, el Cruz Azul de la Libertadores, pero le quitó nomás a los extranjeros, y como dices tú, adentro calcetín, y ese equipo nos calificó a la Copa del Mundo, cabrón.
6: Sí.
1: Después de haber vivido un parto, como dices.
2: Claro, le metió un par de toques ahí, quizá Torrado, Jared, ¿no? Y listo, cabrón.
1: Sí, ese es el estilo, ¿no? Lo que dices, David Jero, Tito, o sea, ponerle lo que ha aprendido, lo que vivió en Barcelona, por ejemplo, si le gusta jugar así, y nada más acomodarlo, ¿no?
2: Sí, insisto, Martín, por lo que decías, a ver, cabrones, vengan, ¿cómo le hacen?
0: Yo creo que aunque a pesar de lo que bien decías, de la falta de algunos de sus más importantes estrellas, Colombia, por su estilo, que ya lo tiene bien hecho, va a ser un buen parámetro. Y va a ser una prueba de fuego para Rafa mañana.
2: Yo creo que Colombia y Estados Unidos. Yo creo que Chile y Perú no valen para pura. O sea, dos equipos que, bueno, pero no, ni siquiera calificaron a la Copa del Mundo. Chile ni siquiera entrenador tiene, pero está con un técnico interino. Sí. No han definido quién va a ser. Perú está en un cambio generacional luego de grandes fracasos. Oye, calificaron siete de Sudamérica. Estos dos junto con Venezuela son los que no les alcanzó para nada. Entonces sí. Pero yo creo que Colombia
0: y Bolivia.
1: Sí, por eso.
2: Pero bueno,
0: Bolivia. Se quedó en el repechaje.
2: Fue al rechazaje. Claro, Jero. Pero yo creo que Colombia mañana. Es cierto, sin James, sin Juanfer, sin Luis Díaz. Pero es un técnico que ya tiene mucho tiempo, tiene buenos futbolistas. Y después Estados Unidos. Sin Pulisic, sin Reina, sin Balogun. Pero, güey, con esos clásicos que ellos juegan. Entonces, yo creo que Rafa entenderá que en esos dos partidos es donde hay que darle con todo. Y en los otros dos, pues podrá ver a estos nuevos jugadores que están convocados, ¿no?
0: Y mira, para no decir nada, estaba pues dándole una revisadita. Toluca va sin cuatro, ¿eh? Extranjeros, Piñas y Simón, y de los mexicanos Gallardo, y para mí, el inexplicable llamado de Leobardo, que no porque sea un mal, juega
2: Everardo,
0: bien.
2: Everardo, cabrón, perdón, Everardo, no Leobardo, cabrón, Everardo.
0: Leobardo, sí. El doctor, cabrón.
2: Ah, sí.
0: Me puntualizas mucho, como dice Martín. Ustedes también se equivocan, cabrones.
2: Sí, no, yo oye, que salió. En cuanto la caga uno, luego respondón, con el codito, el cabrón.
0: ¿Eh? Respondón.
2: Como no se anima, ¿no? Exactamente, con el codito, no le hace. ¿Qué pasó? Pues dijo esto aquel.
0: ¿Qué pasa? Pues dile, claro. Cabrón.
2: Dile, claro.
1: Yo ya calladito. Oye, ¿qué les parece si vamos a esto? Porque ya nos están pisando los talones.
3: ¿A dónde? ¿A dónde, Matrín?
1: Vamos con esto, señor Camberos.
2: Supas.
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1: Gracias, bebesones, ya ves, se oyó bonito.
3: Wow.
2: Pero nos cortaste el ritmo, que ya ni me acuerdo dónde estabas, cabrón.
0: Me estabas cagando y te estaba diciendo que por ejemplo,
1: deja un rompecorte, como
0: para que no, sí. para que no empecemos, de que Chivas tiene un buen plantel. Toluca va a jugar sin cuatro titulares.
2: Gallardo,
0: Everardo, Simón y Viñas con Uruguay, o sea.
2: Y Pumas sin cuatro también, o sea. Este es el tipo de cosas que al final de cuentas las fechas FIFA, sí, hiciste para México, que no sean más de dos, pero los que tienen seleccionados, que no son mexicanos, que pues me digan Camberos.
3: Tengo una... ¿Por qué se jugó esta fecha?
2: Ray, porque ya nos dan los calendarios, Tito.
0: Porque así quiere Dios.
2: A ver, Ray, si aún así como estamos, si Cruz Azul llega a la final de Liga, la final tendría que ser en Navidad, Tito, el 27 de diciembre.
3: Ah, mi cumpleaños, muy bien.
2: Claro, porque tienen que ir a la chingadera esa allá, al torneo intercontinental, ¿o cómo se llama?
1: A la Copa Intercontinental, ¿no? Correcto. La que antes era Copa Intercontinental.
2: Y entonces tú dices, oye, pero ¿por qué no meten otra doble jornada? Oye, es que las dobles jornadas a nadie le gusta, Jero. Ni a los aficionados, ni a los técnicos, ni a las televisoras, ni a los patrocinadores. Las dobles jornadas son un aborto de la naturaleza, güey.
1: Y ahora tan largas, David, ¿cómo lo tomarán los técnicos de todo el mundo, de los equipos? Muy largas, son prácticamente 2 semanas.
2: Pero bueno, Matriz, ya no los van a soltar hasta marzo.
1: Sí, algunos...
2: Vámonos, vengas y vámonos a darle. Pues es lo que busca FIFA tratando este de
1: descansar
2: los tiempos, porque bueno, todo mundo se queja, ¿no? Imagínate equipos como el Madrid, el Barcelona, el Atlético de Madrid, güey, no han de tener ni para entrenar, cabrón, no cambiaron, no se han de completar.
1: No. Si tomas en cuenta.
2: Exactamente. El Madrid, entre la selección de España, la selección argentina y los africanos, ¿no, güey? Puta. Ni para entrenar alcanzas.
1: Sí, no, me parece que eso les complica todo, ejemplo, y también los van a cansar menos, ¿no, David? O sea, sí los tienes concentrados semana, y más tiempo para.
2: La próxima semana Chivas juega contra América en Oakland. Hay un clásico. La próxima semana por el tema de la fecha FIFA. Imagínate Guadalajara, cabrón, sin estos seis.
3: No, pues sí golpea, sí.
2: Tito, sí, claro,
3: pierde América, el atractivo.
2: Y América sin Bryan, sin Violante, sin Reyes. Son los sin temas Alan. De las famosas.
6: Ya se habrá recuperado.
2: Son los temas de las fechas FIFA, ¿no?
1: No, le sale caro, ¿no? Como dices.
2: Pues, pero son los, hoy día, con estas ligas de naciones y todo este tipo de cuestiones, fueron lo que trataron de hacer. Pero bueno, pues viene Rafa y uno imagina a Jero Tito Matrín, que si Rafa como técnico es la mitad de lo que fue como jugador, estamos hechos, ¿eh? Con la mitad, camberos, ¿eh?
1: Ah, como dices tú.
2: Yo me conformo con Rafa técnico con la mitad de lo que fue como jugador.
1: Imagínate lo que sería, ¿no?
2: Ahora viene toda esta parte de la gestión del grupo, la relación con los clubes, con los propios jugadores, con los que no juegan, con los que vas borrando. La implementación de un sistema, el manejo del vestidor, todo este tipo de cosas, ¿no?
1: Oye, David, solamente como ociosidad, 15 seleccionados nacionales tiene el Madrid de su plantel.
2: Imagínate, 15. Madrid.
3: No, para entrenar. Pues no, ¿con qué? ¿Con qué lo hace?
2: Si te... Oye, son los tiempos.
6: Y la diferencia, güey, al Mundial, ¿cuántos llevó?
2: 100 camberos.
6: ¿Del Madrid? ¿Cuántos?
2: No,
1: pues todos, ¿no? Pues todos estuvieron en el Mundial, o sea, por ejemplo.
2: Y el Barcelona, fue el Mundial, Atlético,
1: Bellingham, claro, Mbappé.
2: Claro.
1: Conate, sí, Camavinga. No, pues,
2: claro.
1: Arda Güler.
2: Hasta este, el Atlético de Madrid.
6: No, jugadores españoles.
1: Ah, no.
2: No.
1: Tuvo.
2: Pero, ¿y de las otras selecciones?
6: Sí, pues ese es el tema de los equipos que el asunto de poder jugar con sus todos los europeos pueden jugar en una liga por el tema que tienen
2: comunitarios.
6: Ellos son un conglomerado muy muy unido en lo económico, en lo global, y eso pues es de las cosas que propicia. Quieres estrellas, está bien, nomás que cuando se hacen elecciones pues te los voy a quitar, claro, a todos.
2: Pero aparte está claro, camberos, que en Barcelona pues la magia. Digo, en España la magia la tiene el Barcelona. Las dos veces que han salido campeón ha sido con la base del Barcelona, cabrón.
6: Sí, las dos.
2: Está claro, ahí está, en esa masía. En esa masía está la base, camberos.
6: Y todos los logros en juveniles también, pues la base,
2: claro,
6: de la selección.
2: Claro, pues ahí está la base del Barcelona con ese estilo de juego, ¿no? El tiki-tiki-tiki-tiki-tiki. Por eso vamos a ver a Rafita si logra aplicar el tiki-tiki, ¿no?
3: Que sería muy bueno. Muy bueno, muy bueno, muy bueno. Así sería atractivo ver a selección.
1: El Barcelona tiene 17 jugadores que son seleccionados nacionales,
2: sí, Matrín,
1: de diferentes países.
2: Matrín, y si vas al Bayern y vas al PSG, encontrarás lo mismo, cabrón. Son los equipos top del mundo.
1: Sí. Y lo que tú dices, ¿no? Ahí los dueños, que son los que pagan, pues de repente dicen, pues déjenmelos descansar
2: y,
1: para sus
2: negocios. Y les cuesta, ayer vi... Holanda, Alemania, que tenía ganas de ver a Xavi contra el pinche viejo corajudo este de Klopp. Jürgen Klopp, no Burger Klopp. El Burger Klopp nosotros acá lo tenemos en México. Este es
6: el original.
2: Sí, el original Jürgen Klopp. No, pero pues, a ver, dos grandes técnicos, pero todavía los equipos ni idea, ¿eh?
1: No, fue el 1-1 que muy...
2: Matrini, seguramente, güey, con 3 días de trabajo, cabrón, ¿cómo?
1: ¿Menos?
2: Seguramente estos se reunieron el lunes, ¿no? sí, para digo, jugar el jueves, pues ¿cómo le haces, cabrón?
1: De hecho, Alemania llevó a 16 caras nuevas también lo
2: sí, que Alemania dice. Llevó Matrín, llevó 40 y tantos, porque el viejo va a ser dos bloques, uno para los dos primeros partidos y otro para los dos segundos partidos.
6: Así nomás.
2: Entonces, es el mundo entero. El mundo entero y poco tiempo de trabajo, y los técnicos saben que de esa forma tienen que tratar de adaptarse, ¿no?
6: Sí, así es. 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
2: 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Ay, hijo de su chingada. Diles que madre. No. De una lo que prueba. Me quieras.
1: Oye, te das el dulcecito, ¿no? Un mes gratis, Matrín, o tres meses gratis, pelas.
2: Cancelar una suscripción de lo que usted quiera, se vuelve un parto.
6: Te la ponen resaltado. Prueba gratis.
2: Claro, de entrada, para cancelar una suscripción, no tienes contacto con un ser humano. No, te mandan a un pinche teléfono, a una aplicación.
6: Un teléfono, ¿no? Una aplicación.
2: Exactamente.
6: No vas a poder.
2: Ah, sí, claro. Pero fíjese que eso tiene que ser de 11 a 12 de la mañana. El o día 16.
6: Me dijeron una tarjeta.
2: Ya son las 2 de la
6: tiene
2: tarde.
6: Tiene que hacerlo.
2: Claro.
6: Necesita hacerlo, ya, por fin me contestó un cabrón.
2: Claro.
6: En Invex México.
2: Claro.
6: Ah, perfecto, pues quiero hacer esto y esto y esto, y de plano cancelar, ver mi saldo. Híjole, eso tiene que ser en la app. Oye, hijo de tu chingada, pues estoy hablando contigo, tú lo puedes hacer. No, claro. No sé qué es el protocolo, el reglamento, ¿sí? Pero está muy fácil en la app. Chinga tu madre, ya, que no, cabrón, pues se me quite lo pendejo estar bajando. ¿Sí?
2: Ah, ese es el tema de las suscripciones, ¿no?
1: Oye, cuando vas, David, te dan las opciones. Sí. Uno, atención al cliente. Dos, si no funciona. Tres, nueve, regresamos al menú principal y no encontraste la que tú querías.
2: No, Matrini, entonces, pues, no te insisto. Oiga, no, sí, pero ese trámite es de 11 a 12 el día 16. Y ahí vas, lo apuntas y pones alarma, como dice Tito. Y el día 16, ya cambió la política, es el día 14. Chingas a tu madre, güey. No, pues cancelar una suscripción de lo que sea. Se convierte en un auténtico parto. Me preguntan camberos aquí en el gimnasio, oye cabrón, algunos cabrones que tienen palco en el tren, ese cabrón Julián, ¿cuál es la canción más famosa que canta? Ahorita le pregunto a un par de grupos que tengo allá en la cabina.
1: Puede ser las Bulas de Moreno, por ejemplo, que son de las primeras.
6: Cover.
1: Sí, ¿sí? Pero él la puso acá.
2: Pero hoy día, ¿cuál es el principal éxito de Julián?
1: Voy a ser el encargado de cuidarte siempre. Esa.
7: No.
2: ¿Y del otro cabrón, de Alfredito?
1: La de Alfredito, esa sí, está más. Hay algunas que no podemos poner.
6: Ahí está tu productor, tu jefe de la cofradía, él te puede.
1: No, ver, pero por el tema que son corriditos o algo.
2: A ver, productor, suéltale.
6: No, son corriditos, güey, no son corriditos.
2: No, Matrín, no puede cantar corridos alterados, se cierran el Estadio Jalisco, güey, que claro. Ni se les haga fácil, Ni se les haga fácil, porque entonces cierran el pinche estadio y no juegan el Atlas, cabrón, Que no se les vaya a calentar el hocico y quieran cantar un corridito de esos de aquellos porque nos cierran el estadio, ¿eh?
1: Hay otro que sí lo va a hacer y seguramente Natanael Cano va a estar acá en Avenida Patria en el 3 de marzo y vas a ver si no.
2: En el GNP.
7: A pues, ver, ahí ya no entendí como le digo a ustedes, la doble moral. La doble moral.
1: ¿Qué tiene la doble moral, mi Tito?
7: Pues ¿cómo que este muchacho qué es lo que canta?
1: Sí.
6: Pues, ¿cuál de los tres?
1: Corridos
7: de esos.
6: A ver, pero no son corridos, Martín. Corridos cantados.
1: Así les dicen, Ignacio, corridos
6: alterados.
1: Pues así les
6: dilo completo, dilo completo.
2: Corridos, cambero, corridos, Valentín de la Sierra, Simón Blanco.
6: Sí, sí, es lo que te iba a decir. Corridos interpretaba Antonio Aguilar, el Charro Avilla, Ignacio López Tarso. Ignacio López Tarso que lo recitaba primero.
1: También eran tragedias, ¿no? Es que diferentes.
2: El modo
6: un 19 de marzo a la ciudad de Agua Prieta vino gente, claro, donde quiera y empezó la música. con 19, esos eran corridos.
2: Esos eran corridos, los de hoy no, y esos de hoy está prohibido.
1: A ver, el de los Pérez también terminaba en desgracia.
2: Sí, señor, sí, señor.
6: No, pero estas ninguno, no son pero, desgracias,
2: Matrín,
6: no te hagas.
2: Pero sí, Matrín, no pero, a ver, pero no eran narcos, eran cabrones, bragados, echados para adelante, por amor, por pasiones.
6: Por lo que ellos conocían, Medrano.
2: Oye, como a ver, profesor, suéltate. Claro, suéltate a Joan Sebastián con Manuel Juárez. Pues eran cabrón bragado.
6: En un ranchito hoy, en la sierra, feliz claro, vivieron Manuel Juárez.
2: Claro, pero hoy la oda es Matrín a la maña.
1: Ah, no, sí, en esa parte estoy completamente de acuerdo. Pero saben que también había, es más, que no los canten, estoy de acuerdo con ustedes. No,
2: te vi muy convencido.
7: Jefe, me dan, yo estoy hasta en desacuerdo de cómo se llama el evento de mañana.
2: Sí, desde el nombre del evento, estoy de acuerdo contigo.
1: Ese es para señores tomador, iba a decir algo, como nos dice Tito, pero es para alguien, gente alegre o algo, son gente
6: borracho. Claro.
1: Que la canción.
2: A ver, productor, suéltate, dice, Manuel Juárez con Joan Sebastián, cabrón.
6: Que, dice Jesús Delgado y los de los cadetes, esos eran corridos, los correcto, dos amigos. A ver,
2: insisto, Jero, porque eran cabrones bragados o enamorados, o sea, los corridos con eso tenían que ver anteriormente, bragados o enamorados.
1: Ah, el de Manuel Juárez estaba, pero también...
2: Pleito de mujeres, pleito por damas, por mujeres.
1: Ahí te va el piquetito.
2: Échale.
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0: huevo, ahí está, quieto. Ahí brincó el cabrón de Manuel. Oye, pues cómo. Y hoy los tiempos, ay, cabrones, que hoy las ponen para que la chulien, no camberos. No, hombre, cabrón, él, hombre bragado, y qué le ves, cabrón.
1: ¡Ah! Y después pasó la tragedia, pues, por ya después.
0: Claro, Matrín. Como, así era, pero así eran los corridos.
1: Oye, así eran los ranchos, ¿te acuerdas?
0: Claro, oye, no, y que aterrizan avionetas de no sé qué tanto y que llevan calabaza y que aquí, que allá, y no,
2: y Matrín. Que los ponen como dioses.
0: Sí.
3: Pero eso les digo, la doble moral.
0: Sí. La doble, o triple, man. O cuadrupletito.
3: No, digo la doble moral de que se va a presentar este señor, pues este muchacho ahí en el estadio, que se supone, pues que está ligado a una universidad.
0: Sí, Tito.
3: Pero bueno. Ay, bueno. Su saludo ayer.
2: Dice Alex Molina, buenos días, señores del Chupergol. En el concierto de mañana, Alfredito y Julián solo cantan canciones románticas, no van a cantar corridos. A Tito, póngale una de Gloria Trevi, saludos.
3: No, me gusta Gloria Trevi. Bueno, si me gustara, sí. Es más, ponla la de... Ay, no sé cuál es de Gloria Trevi, pero... No,
0: yo
3: sé,
0: creo,
3: no.
0: Claro que ese tema hoy día, en este tipo de... Oye, en este tipo de recintos como... La Arena Telmex, la Arena Guadalajara, el Estadio Jalisco, la GNP. Yo creo que el contrato, cuando el recinto firme el contrato con la empresa, con el promotor que arma el espectáculo, queda clarísimamente establecido, ¿no? Prohibidísimo. No, güey, este tipo de cosas. Nos cierran el changarro, ¿no, güey?
2: Ya pasó, ¿no? En Tequila, pasó, aquí en el mismo estado.
1: Bueno, aquí mismo, ¿no? Movieron un concierto.
0: Bueno, Patrín, estos creo que siguen viniendo a firmar, este cuate que era cuate de la Gilbertona, creo que se sabe toda la vida que le cantan aquellos, los Alegres del Barranco, güey. Pues toda la vida se ha sabido que es un grupo que canta para esa región del país, ¿no?
2: Para muchas regiones del país, pero ¿sí? No es necesariamente, sí, pero esa.
0: Están viniendo a firmar, camberos, vienen a firmar todavía.
3: Me dice Milik, dice, los Tigres del Norte también le cantaban a esos personajes de...
0: Sí, claro. Claro.
2: Le siguen cantando, jefe de jefes, claro. Y todo. Sí,
0: la
2: así
0: banda
2: es.
0: Del carro rojo,
2: así
0: claro.
2: Es correcto.
1: Y no me digan que pasaban dulces.
2: Ya cagaron
0: calabaza.
2: A Martín.
1: Sabrá Dios.
2: Dice Fernando, ya cagaron a Martín por defender sus corridos, ya no va a disfrutar mañana su evento.
1: No, sí. O sea, ni te preocupes, hermano, Vamos a cantar todas.
0: Preocúpate porque a ver en el palco, porque veo mucha demanda, Matrín, preocúpate por eso.
1: Exactamente.
0: No te preocupes, cabrón.
2: Por ahí supe, les tengo una buena, por ahí supe que ayer abastecieron el palco como nunca. Haz de cuenta que lo que nos chingamos en dos temporadas, creo que ayer dejaron.
0: ¿Ah, sí?
2: Pero un surtido.
0: Bien surtidito.
2: Como que van por todo, ¿eh?
3: Como que van con ganas, ¿no, Jerochi?
0: Sí, eso me dijeron, que no, creo que los dos días va a estar full aquello, ¿eh?
2: Pinche Pancho regresó a las 3:30, bueno, cabrón, pues que anduvieron en todas las pinches vinaterías.
0: Oye,
2: o qué, cabrón.
0: Y como nos decía ayer Marcelo, ¿no? Allá en Aga, tiene razón, los palcos del Jalisco, los de la fila de adelante, qué chingón se ve. Los de la fila de atrás ven pura de árabe, cabrón.
2: Tienes
0: que estar cabeceando.
2: Levantándote.
0: O cabeceando de acuerdo al de adelante, ¿no?
2: Correcto.
3: Y si te toca un macetón, valió.
0: Si te toca algo como nuestro amigo Tito, imagínate.
2: Hay que reconocer, ¿no? El avance de la tecnología desde los materiales y en los temas de diseño para visualizar. Güey, compara cómo se ve el CU, güey. No mames, ves puro techo. El mismo Azteca, güey, no le cabe uno el orto y parece que te vas a caer de arriba, güey. El Jalisco, güey. Ve al Gigante Acero, el Akron. El mismo.
0: No, pues los nuevos, Jero, los de
2: desde cualquier lugar.
0: Yo creo los peores palcos hoy día son los de Pumas, güey. Son unas cuevas,
2: ¿sí?
0: Camberos.
2: ¿Sí?
0: Literalmente son unas cuevas.
2: Oye.
0: Sí, Tito, tiene unas cuevas sumidas en la tribuna, Tito,
2: Medrano,
0: en la parte baja.
2: Permite decir algo. Esa te la chingo. Pero bueno, eso.
0: ¿Qué vas a chingar, por favor? ¿Con qué herramienta, cabrón? Pero sí, tiene en la parte de abajo, los Pumas. Así pegado al pasillo donde caminas, hay palcos, Tito, horribles. Horribles. Propios de hace 60, 70 años, cabrón.
2: Dice Alonso, a lo nuestro, cabrones, ya es viernes, pónganse la de Rezando por Ella de los Cadetes. Ahorita un ratito, Alonso.
3: A ver, ¿cuál es esa que la pongan? A ver.
2: Es muy buena, Rezando por Ella con los Cadetes, puta.
3: A ver, la de Aquí no hay novedad, ¿no, verdad?
2: No.
0: ¿Qué no? ¿Qué es bolero? ¿Qué es? No la recuerdo, Camberos.
2: Es una baladita, es buena. Ah. Un piquetito, productor.
1: Sí, aguántalo, se traba un poquito la compu.
2: Daniel Sánchez. Díganme, cabrón, ahí está la tarjeta, traigan una nueva, hombre.
1: Mira la carita que puso Lulú cuando escuchó esa frase, como diciendo, ya la hice. No, la más contenta es Lulú.
2: En eso no hay que escatimar, no hay papagos, no hay, pero para eso tiene que
0: haber. Exactamente, claro,
2: para eso me toca a mí.

0: En la vida aburrida, ¿eh?
1: Yo tampoco. No es de sexitos, pero es una
2: balada. No, se ve
1: sabrosa,
2: que no es
1: sabrosa.
2: Sí, no. Yo conozco, nomás los parientes de ellos la conocen.
1: Sí. A ver, Ara Adona. A ver, güey, ¿cómo quieres pelear con la pelea, con la hielera, si no pones tu nombre? Es un lujo poderlos escuchar cada día. Reciban un sincero y viril saludo de un panza verde inmerso en el tráfico de Guadalajara.
2: Quítale lo de viril, nada más saludo. Ya, punto.
1: Qué bueno que el Partido de México va por Claro y Amazon, dice Marquinho. Ya me tenían cansado los televisos y los aztecos. Claro, se quedan más importante en ellos que lo que pasa en el rectángulo verde. Excelente fin de semana, Marquinho, para ti también.
2: Marquinho, es que son los tiempos modernos. Hoy día, en ocasiones, la gente quiere hacer más importante lo que dicen los comentaristas que lo que pasa en la cancha, camberos.
1: El protagonismo que tengan sus frases, sus apodos.
2: Pero hay tan poco acceso hoy día a los protagonistas del juego, jugadores, entrenadores, directivos, que el tema entonces es lo que dicen los periodistas, güey.
1: Tiene unas pinches mañas, güey, los están narrando, que nomás están fijando saber en qué la caga el otro cabrón para estar chingando.
2: Pues claro.
1: Qué gordo me cae ese, hijos de la...
2: Por eso, y en las redes, date cuenta, los debates son lo que dicen los periodistas porque hay muy poco acceso a la gente del fútbol, pero o no lo buscamos. Entonces, pues ve lo que digan los periodistas.
1: Pues cabrón, tú tienes la culpa porque todo lo que escribes, posteas o clipeas se hace viral, pues.
2: Sí, pero aparte, luego terminan escuchando lo que ellos quieren, camberos. Pues,
1: sí.
2: ¿Cuándo dije eso?
1: Me da la impresión de que quieren a huevo que el que escribe o el que postea tiene que pensar como ellos, si no, o sea, estás jodido.
3: Oiga, me dice un buen amigo, JC Barbershop, dice: los Tigres del Norte en sus conciertos que ya no cantan ningún corrido, ni la Camela, la Tejana, ni el Jefe de Jefes, ni la Reina, ni el Carro Pillado, los cantan.
1: Porque ya la autoridad se los prohibió. Porque no quisieran, ya la autoridad prohibió, güey.
2: Ya no cantan, don Jorge ya platica, cabrón. No, camberos. Don Jorge ya es como Lola Beltrán. ¿Se acuerdan de Lola Beltrán?
1: En las últimas la conocimos. Oye,
2: cuando cantaba la Cucurrupa Loma, te la platicaba. Me acuerdo a mi tío Pancho y papá. Les gustaba ver Noches Zapatillas, ¿te acuerdas, camberos? Un programa con mariachi y la madre.
1: Frases. Cucurru, cucú.
2: Y salía doña Lola Beltrán y decía, no jodas. Ya nomás las platicaba, cabrón, las platicaba.
1: Sí.
2: Así don Jorge Hernández, el vocalista de los Tigres, ya nomás te la platica, ¿no, Jero?
1: Sí, claro.
3: Oye, pero aquí bien movía la manita Lola Beltrán nada más, ¿no? Como que con la mano levantaba las...
2: Ya no le daba. Así don Jorge, el vocalista de los Tigres, debe andar cerca de los 80, camberos. ¿Quién será más viejo? Oye, ¿quién será más viejo, don Jorge Hernández o Elber Moguel?
1: Don Jorge Hernández. No.
4: ¿Quién es ese de Elber Moguel, jefe?
2: El vocalista de los Struck.
4: Ah, ok.
2: A ver, chécale, productor, Patrick. Elber Moguel, ¿cuántos tiene? ¿Y cuántos tiene Jorge Hernández, vocalista de los Tigres?
3: A ver, Tigres del Norte. Ahorita se los digo cuánto tiene uno y cuánto tiene el otro. A ver.
4: ¿Qué importa cuántos tengan?
1: No, pinche Martín.
2: No, cabrón, si fuera un temblor ya se hubiera caído el edificio, pinche Martín.
3: Al contrario, ahí los...
1: Nos manda a saludar el Puma ya de Tepa. Ya Puma. No me caguen por mandarme el saque a Martín. La de por tu culpa con los Huracanes del Norte.
2: Esos viejos eran cabrones también, ¿verdad? Eran. Ya están, ya se fue, como el Ruba, se fueron.
1: Sí.
2: Sí. Por eso, Martín, ¿cuántos tiene?
3: Pues no me aparece, espérame, hombre, a ver.
2: No vale, espito.
4: Sí.
3: A ver. Se le ve el cantante, a ver, Moguel, no.
1: Ya, Martín.
3: Usted que es melómano, ni modo que no los tenga ahí. A ver.
1: No, cabrón, pues soy melómano, pero no soy de registro civil, cabrón.
3: Para que no extrañen, ¿y a poco yo sí? Espérenme, ahorita lo checo.
4: ¿Julián Casablanca se llama? ¿O qué?
2: Elber Moguel, 81 años, Matri. Elber Moguel, 81. Don Elber tiene 81.
4: Julián Casablanca se hace de los Strokes.
2: Don Elber Moguel tiene 81, me dicen.
3: Ay, caray.
4: ¿Cuánto?
2: 81, Tito.
4: Y todavía canta, ¿no?
3: Bueno,
4: canta
3: está
4: el viejo. Más bien aparece en escenarios.
2: Y aparte, Ray, me cae, hace toda madre el viejo, porque lo invita uno y llega con los trajes de hace 50 años cuando cantaba.
3: Un azul que nunca se quita, ¿va?
1: Los 70. Claro. Don Jorge Hernández tiene 73 años.
2: Cabrón, oye, pues le gana

0: Mira, Luis,
1: ah, cabrón.
0: Dice Alex, de ahí de la estancia, que estás bueno para traer la muerte, Martín.
2: Jodela.
3: Encárgamela.
2: Así ya. No fuera para darle el número de cuenta a un cliente, porque ese sí rápido, hijo de su chingada, ¿no?
0: Rápido.
3: Así. Lorenzo de Monteclaro, también
2: es 87 que no, oye, años, oye, dicen que... Es que no me había dado cuenta. Ah, cabrón, y entonces investigó tu número de cuenta, ¿no, camperos? Pero aparte, oye,
3: a ver,
2: Martín tiene una... Oye,
3: les mandé, a ver, les mandé la captura, ahí decía, retiro sin tarjeta, ahí decía...
2: Sí, después de que nosotros nos dimos cuenta, porque tú no habías platicado, pero como tenemos una virtud que nos enteramos de todo...
0: Oye, la misma estrategia de la botella aparece con el rey de la cofradía el lunes. No, es que nomás me la traje.
2: Ya viste que, oye, Jero, lo vimos en la mañana hasta las 11 que salimos de allá, no nos dijo nada. Yo callé, dije, ¿en qué momento?
0: La de la botella, Luisito, buenos días. La de la botella, ya como agarraron, cuando agarraron a don Robert y al de la plaza chingando del marranito y le salieron con la escopeta. No, es que lo llevamos a pasear en Uruapan. Lo llevamos a pasear, hijo de su chingada. Bueno, ahí está, que se muera de tristeza.
3: Ahí está. Ahí que se echa a perder. Así les hubiera dicho, ahí está, que se echa a perder.
0: Exacto, ahí está la cabrón.
2: Pues, así Martín ayer con el depósito, ¿no? Hasta que a mediodía dije, oiga,
3: me dicen. Depósito, ¿no? O sea, ¿cuál depósito?
2: Me dicen esto, que hubo una raspadita para dos, ¿es cierto o no? Ya muy timido, sí, allá muy apagadito, no cambié, sí.
3: Frase de don David Medrano, pero yo tengo la culpa por andar platicando,
2: sí,
3: dice.
2: Sí, correcto.
3: Ah, hijos de Dios. Pero ahí está, pueden decir lo que sea, pero transparente, ahí está para que no estén pensando pues que
2: como
3: no.
2: Como tiene que ser. Pero, oigan, ¿pero qué el mejor partido?
4: Caso, cabrón, no les hubieras mostrado nada.
2: Estamos de acuerdo que el mejor partido de esta semana es el Toluca, el Cruz Azul Toluca, ¿no?
4: Con ausencias, pero sí.
2: Sí, uno entiende que son dos favoritos al título. Uno entiende que en este momento estos dos y Chivas, pues son los tres grandes favoritos al título por encima de América, de Monterrey, de Tigres. Entonces, pues yo creo que ese partido de mañana a las 4:50 de la tarde está muy interesante. Y reitero, no le vaya a poner a las 5 porque se va a perder 10 minutos, pero... Este arranca 4:50 de la tarde para que no se empalme con el arranque del juego de la selección en Bolivia.
0: El de Chivas Querétaro sí está en la
2: está página 5-7.
0: ¿Sí? 5-7. Ese va a acabar, ya ha empezado el partido de la selección.
2: Yo creo, Jero, que Amazon abrirá otro canal para el de selección. Yo entiendo que recuerda que por canales no tiene problema, cabrón. Abrirán otro canal para ahí llevar el de selección, pero por ejemplo este...
4: A ver, ¿el de selección a qué hora es?
2: A las 7 de la noche.
4: Ah, es temprano.
2: Entonces, Ray, a las 7 de la noche, entonces va a pitar Katia, seguramente Katia, no puedes agregar más de 5 minutos en cada tiempo, ¿eh? Para que no se nos empalme. Entonces, de esta forma, Ray, en cuanto piten el Cruz Azul Toluca, estarían prácticamente en los himnos. Y... El de Chivas y ese campeón, ese arranca a las 5:05, porque acuérdense del tema de Telemundo y su noticiero de cada hora, por eso tiene que arrancar 5 minutos después de la hora. Seguramente irá por otro de los canales de Amazon, y el de Tigres se va a 10 o 15 minutos después, terminando el partido de la selección, arrancará el de Tigres, Puebla.
4: No, pues igual si quieren ese no lo pasen, no hay problema.
2: Bueno, en un volado, ¿no, Ray? Chingue a su
4: madre. Sí, no hay problema.
3: No, pero bueno.
0: Oye.
3: Lo que dices.
0: Hay una queja de Ramiro Lecham. Estoy muy molesto con el señor Medrano al referirse a mi colonia natal, la Gran Tabachines, como Tabacholos, jajaja, que no manche. Otra cosa, ¿dónde puedo conseguir el jersey de
2: Lenas? Es muy común entre los chavos Tabacholos, así le conocen, ¿no?
3: Sí, claro.
0: Yo la verdad ni sé dónde está esa madre. Está en Zapopan, pero.
2: No, camperos, periférico y federalismo, ahí. De un lado está la hacia adentro de la ciudad, la Consti. Hacia afuera, Tabacholos.
0: Tabachines no es acá por Santa Cecilia, por.
2: No, Tabachines es cerca. Atrás del auditorio, camperos, atrás del auditorio.
0: Ok.
2: Cabrones, bueno. No, como ustedes son fifís.
3: Sí, claro.
2: ¿No? Exacto. Pero los que nos hemos criado, pues, Tabacholos, muy famosas.
3: No, y aparte es como decían ahí Santa Chile en Santa Cecilia, y que se enojen. Oye,
2: Santa Chile, el Sauce.
3: La colonia del Fresno también, ¿cómo la
2: conoce?

0: Como, oye, durante mucho tiempo era la Colombia del Fresno, ¿no?
1: Claro.
2: Yey, yey, yey, yey, yey. Con más respetito, por favor.
0: Oh, no, Ray, ¿era la Colombia del Fresno o no?
2: Sí, así, todavía.
1: Allá, por ejemplo, yo que viví mucho tiempo allá cerca de Oblatos, o que viven mis papás todavía, allá mis papás le dicen Choblatos, o sea.
0: Choblatos, sí, claro.
1: ¿Cómo así?
3: Oye, dice el Kili Cermeño, en Colima hace 2 años la gobernadora trajo gratis a las momias de los tigres, cabrón, ¿cuáles momias del norte? Y la señora se subió a cantar con los jefes de jefes.
1: Pues también, también.
0: Yo creo que son más que nada añoranzas, ¿no? Si tú llevas a los tigres, a los freddys, a los terrícolas, pues es más que nada el tema de la añoranza de cuando nosotros fuimos jóvenes, ¿no? Yo creo que claro. Eso tiene que ver.
3: Daniel Vera Sánchez, yo, por lo menos yo, no sé, mis compañeros, totalmente de acuerdo contigo. Buenas rolas las de Ramón Ayala, dos monedas o el corrido de Gerardo González. Ese era un buen corrido.
0: ¿Ese quién lo cantaba, Jero? El de Gerardo González, Ramón Ayala.
3: Ramón, cabrón.
0: Ramón Ayala, claro.
1: Gerardo González.
3: En su deber cumplía. Buenos días, saludos. Mi compadre Francisco y a Marcos, el virolo. Saludos, que los dejan escuchar puras alabanzas de Jesús Adrián Romero. Sí, pues es lo que han de escuchar, puras alabanzas, cabrones. Ahí hay otra estación, denle para adelante, el 1340, la que sigue.
0: Sí, ahí sígale con eso.
1: Para que se... pecadores.
3: Gabriel Aris dice, ayer el Tito me recordó cuando iba a la primaria y había kermés, todos nos peleamos por la comida, así peleaba ayer Tito los panes. Oh,
2: claro. No sé, ni estuviste, ni es cierto.
1: Argüendero.
3: Carlos Guam. No. Mira, no mientas, Carlos Vázquez.
2: No mientas por convivir.
3: Vean la foto esta de Carlos Vázquez, saca en una toma en la, pues yo que sé, en el macrobús, no, es el, ¿en dónde andabas, Martí? ¿El tren ligero?
1: ¿Cuándo?
3: Ayer.
1: Ayer, sí, ayer anduve en tren ligero, se me descompuso mi camioneta y me fui en tren ligero.
3: Ahí está Martín, el tren ligero, qué chingón. A qué guapo se ve Martín con esa pancita de agosto. Ayer lo vi, no quiso saludar. Que lo traen de los puros dos.
1: No, a ver, si alguien lo puede decir, es el señor Camberos. Así, quien me saluda, saludo, y quien me para, me paro como cuando vamos con David. Siempre nos paramos, no pueden decir eso.
0: Sí. Si me
1: habla con mucho, digo que yo, oye, imagínese que entremos David, Tito, Jero, quien sea. Hola, oye, soy Martín Ochoa, aquí ando. Pues no, si nos saludamos.
0: En el estadio de Chivas, a veces nos chingamos hasta 20, 25 minutos en llegar, ¿no?
1: La gente, en fotos.
0: Tómense fotos con los jugadores. Con nosotros no chingue, ¿no? Camberos con los jugadores, exacto. Cabrón. Nosotros claro. No chingue, por favor.
1: Han de querer hacernos vudú.
2: Pero, ¿sabes qué, Vázquez? Yo aplaudo a mi amigo Matrín su disciplina y civilidad de no ser gandalla. Iba el tren lleno y no se sentó en lugares que no están indicados.
1: Claro.
0: Como tiene que ser.
1: Sí, sí,
3: así
1: sí.
3: Así debe
2: porque
3: de ser.
2: Nos hemos subido al tren, jefe, y ¡zas! Le vale a la gente respetar esos lugares.
1: Sí, claro, que son para personas mayores, discapacitados.
2: Muy bien,
1: Mateo.
0: Tito, no vayas tan lejos en las plazas o esos dos lugares para discapacitados. Oye, esos unas camionetonas del año y ves que salen unas señoras muy guapas, enteritas, tú dices, cabrón, no manches, cabrón, sí. Son lugares para señoras con problemas de movilidad, de discapacidad.
1: O personas ya de edad, así. No, Debbie, para eso están
0: claro,
1: también.
0: Claro, exactamente, no seamos así, cabrón, todos gente cooperemos. Naca. Claro.
3: Gente naca.
1: No, y los ves y te echan unas miradas, ¿qué? Ah,
0: sí, perdón. Pues, ¿qué? ¿Cómo que qué, cabrón? ¿Qué? ¿No te gustó?
1: Es tu, ándale. No, en eso sí tienes razón.
0: Claro.
1: Hay más...
0: Oye, como le pasó, dice Jero, una vez al Perrón, llegó al Jalisciense y le tuvimos que dar pan porque el güey, dice Jero, iba por la de Revolución en la noche, había salido de la Arena Coliseo.
3: Sí.
0: Y dice que en una esquina se pelearon dos cabrones de coche a coche en los tres carriles, él iba en el de al lado, y dice que un cabrón de un coche sacó la pistola y le tiró al otro y arrancó, y el otro se dio la vuelta y se fue. Yo ahí voy, dice, y a los tres semáforos, exactamente ahí en la 28, Camberos, dice, en la 28, ahí pues la Plaza de la Bandera, no sé, dice, no, me emparejo con el que había disparado y yo, y si yo, pues lo curioso, volteo para ver quién había sido, y si el güey para la pistola y me dijo, ¿algún problema?
1: ninguno.
3: No, nada.
0: Ya ves que el Torreón era muy culo, ¿no? Muy culo.
1: Mucho. Nada, madre. Con un pistolón, si lo ves de frente, yo creo que todos, ¿no?
0: Oye, no pudo ni separar el pleito de la señora, cabrón, ya puede separar otra cosa, cabrón.
1: Oye, le debe haber dicho al del carro, no, sí, ¿viste cómo se dio la vuelta aquel
0: pinche? Sí, qué pinche culero el otro, ¿no? Claro.
3: Oye, yo creo que alcánzalo, ahorita lo alcanzamos al hijo del gran para que se le quite.
1: Yo lo conozco, 20, güey, yo sé dónde vive, casi,
0: yo, no, que, yo te llevo, ¿no? Claro.
3: Yo creo que el pinche César te ha de haber agradecido siempre ese intervención, ese gesto que tuviste ahí, cabrón, en ese pleito, ¿ah?
0: En pleno histórico Club Deportivo Guadalajara, hoy Plaza Midtown.
1: Qué bonito.
0: Cantando Doña Guadalupe Pineda, Jero. Y acá nomás sonaban las pinches copas. ¡Qué pimpa! Las botellas al suelo. Pues a las señoras en el pleito jalaron los manteles, camberos se fueron. No sabes el San Quintín, cabrón.
3: Y abajo, cabrón, de las greñas.
0: Sí,
3: opas,
0: sí, de las greñas, como que sí, Jero, dándose. ¡Ay, joder!
1: Qué pena con la cantante, ¿te acuerdas, David?
0: Sí.
3: ¿Tú crees que no estén acostumbrados a esos pinches pleitos de cantina?
0: De borrachos, claro.
3: Martín Gutiérrez, buenos días, tío Cambi, amigos. ¿Qué pedota se va a poner mi tocayo y el productor? ¿No le sobra un lugarcito? Yo lo pongo sin mirar la hora. Eso me
0: eso.
3: Gusta. Que no vean el pinche reloj. Yo también tomo todas esas rolas buenas y las tocan. El concierto de Alfredito Olivas es mañana y Julián solo canta canciones románticas, nada de corridos.
1: Dice el productor que todavía hay lugar, vale 3,000 pesos el lugar por si quieren.
0: Así no me he calado.
3: Que lo depositen a Martín, que él no se da cuenta hasta el otro día.
0: Él hasta el otro día se da cuenta.
3: Buen día, bebesones, dice en el goce de Yagoye, Tito, pónganle la rolita de Benito Canales de López Tarso, apúntenme para leer, además les se las presto a Martín para que se la lleve. Soy Federico Isaías Melgoza.
0: Los famosos, Jero, los corridos de la revolución, ¿no? Benito Canales, Domingo Corrales, Benjamín Argüedo, La Toma de Villa. Cuando estábamos en la escuela, ¿esos eran los corridos de la revolución?
3: Claro. Lucio Vázquez.
0: Mataron a Lucio, claro.
3: Simón Blanco.
0: Chispas. ¿Ese era el de los tres palos? ¿O quién era el de tres palos?
2: Esto.
0: ¿Ese era? Municipio de Acapulco, Mátar, sí, claro, ese era, ¿no? El de Tres Palos, Simón Blanco.
3: Tres Palos, es la tierra de Jorge Campos, él no nació en Acapulco, nació ahí en Tres Palos.
0: Qué emoción,
3: municipio,
0: ¿no?
3: Municipio de Acapulco. Les echo la mención.
0: Ya con qué herramienta, cabrón, por favor.
1: Salvo que sea solamente con ganas, ¿no, David?
3: Dice Paco Chimalca, ¿cómo cobrarías la foto de mañana, Matrín, ahí en el palco?
1: Nunca hemos hecho semejante. Lo que nos quieran llevar, eso sí.
3: No, nomás suben las patas, pero no sacan fotos.
1: Así es. Sí. Bueno, ahí está. Delicados. De mis piecitos, tomo una vez una foto.
0: Sí.
2: A gusto, no, esa pose me gustó mucho, Matrín, a gusto.
1: No, miras que era temprano, todavía no empezaba, y miras que a gusto. Y luego jugador, pues más.
0: Sobre todo eso.
1: Jugador.
3: Vamos a la pausa.
1: Vamos a la pausa, señores.
0: Ahí estamos, bebesones, buen día.
3: Chao. Bueno, pues, chao. Mañana nos vas a rajar, cabrón.
0: Pero vamos a Monterrey y de ahí de Monterrey estaremos para integrarnos a la gira de la selección a partir de Nueva York.
3: Te vas a, sí, pues a darle. Por todo Gringolandia, que los primeros días no sé si te pasa, tienes a toda madre. Y los días como el cuarto, quinto día, puta, ya te quieres regresar.
0: Ya te enfadaron las
3: hamburguesas,
0: ya te enfadaron las hamburguesas, ya te enfadaron los hot dogs, ya te faltan las tortillitas.
3: Y el guarro nomás queriendo tragar alitas, cabrón, allá en Twin Peaks, cabrón.
0: Sí. Ya te dio en cara la pinche Blue Moon en la noche. Ya, cabrón, sí, estoy de acuerdo contigo, güey.
3: Pero bueno, es chamba, cabrón, está bien.
2: El señor Medrin nos trae algo, me trae algo,
0: Claro que sí, Tito.
2: En New York. Please.
1: Suerte, David.
0: Abrazo, bendiciones.
2: Chao.
3: Red Cola es el sabor.
2: ¡Oh, oh, oh! ¡Qué chabocho!
3: No te quedes con el antojo. Red Cola y Red Cola Light, productos de la familia Gale, llevan los termos, que por un lado dicen Red Cola, y por el otro lado dicen que chavocho.
2: ¡Qué chavocho!
3: Red Cola, no te quedes con el antojo. ¿Qué hacemos, productor? ¿Vamos a la pausa o paso al invitado?
2: Ya, vámonos.
1: Sí, o ya, ya tenemos a nuestro invitado también listo para platicar, no, ¿te parece?
3: Pásalo, buen David.
1: 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Ahí está. Listo, ya está con nosotros, bueno, nuestro invitado del día de hoy, porque vamos a platicar del evento del año en cuanto a runner se refiere, el Maratón Internacional de Guadalajara. David Prado está con nosotros, ya está listo, Jero. David Prado aquí con nosotros en la cabina, Tito también aquí está.
3: Mi querido David, muy buenos días, mi estimado director del Comú de Guadalajara. Me gustaría que iniciáramos, antes de platicarles detalles de este gran evento, pues desde que éramos chiquillos y no damos nada, hemos visto y hemos sido testigos de la evolución de este maratón, que si no me equivoco debe haber sido el puntal o de los primeros de los puntales para que hoy la cultura del runner, la cultura del maratón, del medio maratón en Guadalajara sea pues ya distinguida con categorías elite. Mi estimado David, buenos días. ¿Recuerdas cuando eras chiquillo?
4: ¿Cómo estás, Jero, Tito, Martín? Gusto saludarlos. Un gusto estar aquí con ustedes. Sí, cómo no. La verdad es que, si mal no recuerdo, el maratón de la Ciudad de México y el maratón de Guadalajara son los más longevos del país. Y bueno, pues la verdad es que muy, muy contentos de poder estar ya organizando la edición número 42 de este gran maratón de la Ciudad de Guadalajara. Y que bueno, pues, como bien lo dices, la verdad es que arrancó en sus orígenes desde una perspectiva más recreativa, más obviamente sí competitiva, pero bueno, pues yo creo que nunca visualizando lo que se ha convertido al día de hoy, ¿no?
3: Las dimensiones, sí, a Guadalajara, yo creo que en este momento, pues tenemos, yo creo que todos, ¿no? Amigos cercanos, parientes, que pues, la situación primero económica y después el tiempo, si son dueños de negocio, algo les permite andar por todo el mundo, y te habló pues, de los importantes, Berlín, Sydney, Chicago, Boston, y me han platicado, primo Carlos González, te mando un saludo, que no les merece nada este Guadalajara, en pues tiene muchos terminologías o muchos criterios para definir qué es un buen maratón, pero la verdad, David, que además de lo que ha crecido, no desmerece nada a otros de otros países.
4: Y sobre todo, Jero, porque terminamos cuidando también la calidad, ¿no? Si bien es cierto, como lo mencionas, ya hoy en día hablamos de una etiqueta para este maratón, ya hablamos de atletas elite, ya hablamos sobre todo de atletas que vienen de los países africanos, pero que a final de cuentas vendrán o serán 100 o 200 atletas elite, y prácticamente los demás pues son los corredores, los ciudadanos que están día a día. Entonces cuidamos también que ellos tengan esa participación, esa calidad como la tienen los mismos corredores elite, para que podamos entre todas y todos, los que van a correr, que disfruten la ruta, y los que estamos ahí al pendiente de ellos, la gente que sale a echar porras, pues que también disfruten de un gran evento. No es de lo que se trata, de que podamos hacer esa construcción de comunidad a través del deporte.
3: ¿Cuándo? El 8 de noviembre es el evento. Platícanos pues ya los detalles, para cuántos corredores se espera esta edición, dónde podemos inscribirnos y cómo van las inscripciones, platícanos.
4: Antes de que se me olvide, Jero, Tito, Martín, aquí les vamos a dejar tres cortesías para el maratón individual y tres cortesías para la modalidad de relevos, para que ya ustedes ahí definan con todos sus radioescuchas. Y efectivamente, como bien lo mencionas, 8 de noviembre, a partir de las 6:30 de la mañana estaremos dando el disparo de salida. Lo único que les puedo adelantar en este momento es que es en la zona de la Minerva, y digo que es lo único que les puedo adelantar porque vamos a cambiar la ruta. Estamos haciendo una ruta más agradable, más arbolada. La verdad es que para que también el corredor y la gente la pueda disfrutar, solamente estamos esperando ya la próxima semana para que el agrimensor oficial de la Federación Internacional venga a hacer la medición y a partir de ahí, pues ya poderles dar a conocer la nueva ruta. Las inscripciones son en la página oficial del Consejo Municipal del Deporte, $400 para la modalidad de individual y $1,600 para los relevos. Prácticamente es el mismo costo de manera individual, multiplicándolo por los cuatro corredores. Y bueno, la verdad es que muy, muy contentos, Martín, Jero, Tito, porque bueno, pues ya es una edición número 42. Aún con todo esto, pues bueno, tratando siempre de cuidar la calidad de este evento. Les puedo decir que tenemos una bolsa de premiación de más de $1,900,000 repartida, como les digo, no nada más en las categorías elite, sino también en las categorías por edad y participación. Y que bueno, un primer lugar en una categoría de participación se puede estar llevando hasta $13,000 en primer lugar, $9,000 al segundo y $5,000 al tercero. O sea que para salir a correr un domingo creo que no nos cae mal ahí una feria, ¿no?
1: No, y lo más importante, Jero, que también se previa al mejor mexicano, al mejor jalisciense, que eso es muy, muy importante, y quien baje el tiempo, ¿no? Lo que decía David, imagínate si es un mexicano que se llevara el primer lugar en la categoría libre, son $200,000 más $35,000 por ser el mejor mexicano, y si eres jalisciense, te llevas los 200 más los 35, y además por ser el mejor jalisciense, un domingo para un elite de $270,000.
3: Ahí le va sumando.
4: Y ahora déjenme decirles, no viene en la convocatoria, vamos a agregar un anexo. También le vamos a dar un estímulo económico al primer tapatío y tapatía que lleguen a la meta por la misma cantidad de $35,000. Entonces, pues, como bien lo dices, Jero, lo vamos a sumar. Y bueno, y aprovechando que estamos aquí en casa, pues, la verdad es que agradecerle mucho a Skarch, porque es nuestro patrocinador oficial aquí en el Maratón de Guadalajara, ahí a Marcelo papá, a Marcelo hijo, a Luis. Porque, pues bueno, la verdad es que se han comprometido mucho con el deporte de Guadalajara y bueno, ahora el maratón están muy de la mano con nosotros.
3: Sí, una marca jalisciense de cuatro generaciones y que se ha caracterizado siempre por el apoyo al deporte y a los campeones. Y bueno, me da mucho gusto recibir el mensaje de Beto Holguín, porque ya anda bien, andaba medio mal de salud, y te pregunta que dónde será la entrega de números. Te saludan.
4: Un saludo, cómo no, al buen Beto, que efectivamente por ahí andaba con un tema de salud, pero qué bueno que ya anda bien. Será el viernes 6, sábado 7, en la Plaza La Perla. Ahí tenemos destinada la entrega de kits. En el tercer piso del Plaza La Perla.
1: Excelente. Está copado a cuántos competidores?
4: Son 7,400, son 4,000 para la modalidad de maratón individual y 3,400 para los relevos, Martín. Platicarles que ya nos quedan realmente muy pocos espacios. La verdad es que estamos muy contentos con toda la comunidad runner de Guadalajara, del área metropolitana y del país, porque llegamos al evento ya prácticamente ya vendidos con toda esta participación. Ya nos quedan muy pocas inscripciones. Y bueno, todavía hay algo de tiempo para que la gente se pueda inscribir, todavía hay algo de espacio para eso, ¿no?
1: Y para que vean la calidad del maratón de Guadalajara, Jero, en todas las ediciones, por eso ha durado tanto, es considerado patrimonio cultural inmaterial del municipio de Guadalajara, aparte de las distinciones que tiene este maratón, David.
4: Sí, Martín, como bien lo mencionas, y además hay que sumarle que este maratón de Guadalajara tiene la etiqueta label. Solo hay, si mal no recuerdo, dos aquí en México, que es el de México y el de Guadalajara. Así como el medio maratón tiene la etiqueta platinum, que solamente son cuatro en el mundo, pues bueno, aquí el maratón también tiene esta certificación internacional. ¿Y para qué nos ayudan estas certificaciones? Pues para poner a Guadalajara en los ojos del mundo, ¿no? Este evento ya está calendarizado a nivel internacional y eso nos permite, pues bueno, seguir promocionando a la ciudad a través del deporte.
3: Excelente. Oye, pues mucha participación. Mira, Rigoberto González Bobadilla nos pone una foto en el post del ex corriendo con su número, el 1076, en una de las ediciones anteriores del maratón con el Fondo de los Arcos del Milenio. Lo que no me gusta mucho, se está notando la cortesía, seres de luz, bellos mancebos, quiero castigar al cuerpo con una cortesía. Si quieres, nomás pídela, cabrón. Y se besos en el Orteguchi. No, hijo, no, nomás pídela.
1: Sin besos.
3: Sí, ya estás participando, sin besos, cabrón. Muchas gracias también, Charles White, Carlitos Blanco. Buenos días, querubín. A ver, cabrones, nomás, sin esas cosas, pidan la cortesía también con su número corriendo, ¿no? Pues la verdad es que hay que buscar la metodología que sea, primero que sean de este tipo que la van a utilizar y que sean de este tipo de corredores. Yo creo que el lunes damos un par y luego pues así nos la llevamos. Que les cueste. Y luego ya cuando le entreguemos las cortesías nos mandan unas hogadas y ya se las damos en el bar Martín, con gusto le entregamos. No es cierto. El lunes se los damos, Martín.
1: Sí, que eso es muy importante para todos los que quieran tener esta oportunidad, porque se agotan, como bien dice David, ya hay muy pocos lugares para todos los amantes de las carreras de fondo, y obviamente este atractivo que decía David, una nueva altimetría, una nueva forma de correrlo, hasta ayuda para mejorar los tiempos, David.
4: Sí, completamente, Martín. La verdad es que siempre vamos a estar buscando cómo mejorar todo lo que hacemos en el Consejo Municipal de Deporte de Guadalajara. La verdad es que la presidenta Vero Delgadillo siempre nos ha encargado cómo mejorar la experiencia, cómo poner al centro a las personas. Y bueno, esta ruta que yo creo que ya la próxima semana por ahí estaremos ya dando a conocer a través de las redes sociales, creo que tiene una gran implicación, porque como les digo, estamos utilizando algunas avenidas que son muy arboladas, y creo que bueno, para un maratón siempre será muy importante poder tener ya estas zonas, porque te dan ese respiro y ese aliento, además de las islas de animación que cada año trabajamos con la sociedad civil, con la gente, con las asociaciones que se incorporan, y a lo largo de los 42 kilómetros ahí están echándole porras a la gente.
1: Y hoy más que nunca, Jero, perdón, es ser incluyentes, ¿no? Hay atletas sobre silla de ruedas que también participan, débiles visuales, o personas invidentes, y eso también es muy importante, David, darle esta apertura a estos corredores que también disfrutan del evento.
4: Cuidamos que todo lo que hacemos en el Consejo Municipal del Deporte de Guadalajara sea incluyente, y prácticamente en todos nuestros eventos tenemos categorías, efectivamente, como bien lo mencionas. Y bueno, ahorita mencionando esto, Martín, Jero, a las 6:30 de la mañana es el primer disparo de salida, que será para los paratletas, para posteriormente a las 6:40 los atletas elite, 6:45 la participación en general, y a las 7:10 se da el disparo de salida para los relevos. O sea, vamos a tener este 8 de noviembre una gran fiesta prácticamente en la ciudad, y bueno, pues invitarlos para que la gente que lo quiere correr y todavía no se ha inscrito, todavía hay espacio, que de alguna manera puedan participar, y los que no, pues bueno, ahí estar a lo largo de toda la ruta para poderle echar porras a la gente.
3: Muy bien, y sobre todo, a ver, esta es una pregunta que de verdad, debe de ser, pero me lo corroboras o no. Guadalajara no es una ciudad baja. Normalmente los maratones se corren, los grandes a nivel del mar son 1500, entre 1536, 1560 metros, la altura sobre el nivel del mar, tomando en cuenta pues que tiene un más arriba muy abajo, pero en esa altura no es un maratón fácil, David.
4: Completamente, Jero. La verdad es que, bien lo acabas de mencionar, ya los grandes eventos competitivos se hacen a nivel del mar, y eso permite, bajo esa lógica, poder mejorar siempre los tiempos, romper marcas, y bueno, pues nosotros siempre buscaremos, si a lo mejor no pensar en hacer un evento rápido, pues sí hacer un evento diferente, ¿no? Para que pueda llamar la atención. Ahora en esta edición te puedo platicar que vamos a tener 12 islas de animación masivas con diferentes grupos para que puedan estar alentando a la gente. Más aparte, todo lo que se congrega a lo largo de la ruta con asociaciones civiles, con instituciones educativas. O sea, siempre estamos buscando cómo cuidar de alguna manera o tratar de aminorar el tema de no ser una ciudad que estemos prácticamente a nivel del mar, ¿no? Y bueno, eso nos ha ayudado. Creo que tanto el maratón como el medio maratón de la ciudad de Guadalajara se han posicionado ya no nada más en México, sino a nivel internacional. Y que como comité organizador y como gobierno ahora nos toca de alguna manera ver cómo mejoramos estas condiciones para poder subsanar el hecho de que no estemos prácticamente al nivel del mar.
3: Muy bien, 8 de noviembre es la cita, no quedan ya muchas inscripciones, así que apúrese en todas las redes y en todas las direcciones de Comú de Guadalajara, David.
4: Ahí sí, cómo no, ahí en las páginas de las redes sociales del Consejo Municipal del Deporte de Guadalajara, ahí viene el link para hacer la inscripción, y que bueno, pues contentos y muy emocionados de poder presentarles aquí este gran evento que tenemos próximamente en la ciudad, para que quien todavía no lo ha hecho se inscriba y quien no lo va a correr, pues bueno, nos acompaña ahí para que podamos estar echándole porras y alentando a la gente.
3: En toda la ruta, claro que sí. Oye, muchas gracias. Sí.
1: Gracias a David, y aprovechar también que se viene otro evento, ¿no? El T21, que también está y que también es muy, muy importante para toda la sociedad este evento.
4: Sí, Martín, qué bueno que nos lo recuerdas, hablando ya prácticamente de estos deportes incluyentes. Este próximo miércoles tenemos la inauguración y la primera jornada de este torneo de Football Down T21. Hoy lo vamos a hacer en Plaza Liberación. El año pasado, como recordarán, lo hicimos, montamos un mini estadio y una cancha alterna a un costado de la catedral, ahí por Paseo Alcalde.
1: Así es.
4: Hoy vamos a montar dos mini estadios en Plaza Liberación. Y bueno, muy contentos porque así como hablamos del maratón y del medio maratón que tienen esa gran difusión a nivel internacional, hoy les puedo platicar que tenemos 8 países que nos van a visitar, que llegan ya a partir del próximo martes. Vamos a tener 42 equipos que estarán participando en 3 categorías de este gran torneo de Football Down, ahí muy de la mano con Liga Córdica. Y que bueno, pues la verdad es que los invitamos a todas y todos, quien tenga algo que hacer en el centro de la ciudad a partir del miércoles y hasta el sábado, que son las finales, dense una vuelta. La verdad es que hay un muy buen nivel en el Football Down. El año pasado incluso andaban aquí 2 chavos de un equipo de Brasil que eran seleccionados nacionales de Brasil, y es impresionante verlos. Aparte del nivel futbolístico, esa emoción y esa entrega que le ponen con esa pasión y cómo conectan con el público, que se vuelve realmente un gran evento emocionante de un gran sentimiento y que nos ayuda a conectar con ellos y con las familias.
1: Vamos a ver el famoso Salsita.
3: De la mano del doctor, ¿no? Pepe Ruiz, que siempre excelente persona, excelente amigo, y un hombre que junto con ustedes, con el municipio y con Comú de Guadalajara, ha logrado hacer de este un evento internacional.
4: Sí, cómo no, siempre ahí de la mano del doctor de Liga Córdica para tratar de, pues como lo hacemos en nuestros eventos, tratar de dar algo diferente e ir mejorando nosotros año con año. Y bueno, ahora son 2 mini estadios ahí en Liberación, y les recuerdo, la verdad es que si alguien tiene algo que hacer por ahí en el centro a partir del miércoles, que se dé una vuelta. La verdad es que son grandes eventos, grandes encuentros, y es totalmente gratuito, no hay un costo propiamente para que puedan ingresar ahí a los mini estadios. Y de miércoles a sábado estaremos con este gran evento.
3: Excelente.
1: Muy bien. Gracias, David, entonces, por esta visita. 2 eventos internacionales, el T21 y el Maratón Internacional de Guadalajara.
4: T21, el maratón, y bueno, el sábado 3 de octubre tenemos el Bien de Noche, como parte de la vía recreativa. O sea, la verdad es que tenemos esta semana próxima grandes actividades para que igual se puedan dar una vuelta al final, al término de las finales del T21, pues que se queden ya a disfrutar del Bien de Noche ahí paseando por la vía recreativa nocturna.
1: Ahí está, Jero.
3: Una gran participación. Es también otra de las actividades que el Comude organiza y que ha venido creciendo. Ha tenido un crecimiento exponencial también por esa cultura, que como hablamos del maratón, ahora de salir, de pasear por un lugar seguro, una ruta segura en tu bicicleta.
4: El próximo mes de noviembre es el aniversario, ahí los estaré, si me lo permiten, visitando para platicarles
3: claro
4: todo lo que vamos a hacer en el aniversario del Bien de Noche, una gran fiesta nocturna que va a vivir la ciudad.
3: Excelente, David, pues un gustazo como siempre, y gracias por estar al frente y traer siempre buenas noticias ahí de la mano de Comú de Guadalajara y del ayuntamiento que encabeza la presidenta Vero Delgadillo.
4: Un gusto poder estar aquí con ustedes, Jero, Martín.
3: Abrazo.
4: Bueno, me saludan a Tito y al tocayo.
3: Parte, con mucho gusto. Gracias.
1: Gracias. Vamos a esto, mi querido Jero.
3: Venga.
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1: 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Y este mes patrio, estamos de aniversario. 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Gracias a todo el equipo, gracias por haber estado con nosotros. Nos escuchamos mañana en el juego Chivas contra Querétaro. Pásela muy bien.
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23: En punto de las 10, estas son las noticias. Muerte violenta.
24: Golpiza fatal. Un hombre de aproximadamente 25 a 30 años de edad fue localizado sin vida sobre los cruces de carretera Chapala y Santa Mónica, en la colonia Micaelita en Tlaquepaque. A la llegada de oficiales municipales y paramédicos confirmaron el fallecimiento de la víctima con múltiples golpes en el rostro y una evolución cadavérica de 2 horas aproximadamente. En la zona se encuentra una cámara de videovigilancia que será pieza clave en la investigación para identificar a los responsables. Fernando Roldán, en punto.
23: Propuesta detenida.
25: No avanza. En el Congreso del Estado se rechazó la iniciativa para que el sector del campo de Jalisco tenga etiquetado el 2% del presupuesto anual estatal. La diputada Gabriela Cárdenas explicó que no hay viabilidad financiera en la propuesta y recalcó que el gobierno federal está destinando menos presupuesto al campo que el que destina Jalisco.
26: Con el debido respeto a la presidenta de la Comisión de Puntos, en el dictamen que enviaron, el primer dictamen, no dice ninguna información que justifique financieramente y presupuestalmente esa decisión. No dice cuánto cuesta tecnificar el riego, no dice cuánto cuesta abrir caminos a cacosechas o asegurar, por supuesto, más importante, los pequeños productores. No dice tampoco qué metas se van a cumplir ni cómo se van a medir. La segunda pregunta que yo les hago es de dónde sale el dinero. Con la base que usa el mismo dictamen, dice que el 5% equivale a alrededor de 8,723 millones de pesos. Esos son más de 7,000 millones adicionales cada año por mandato constitucional.
25: La votación requería 2/3 partes de los legisladores y solamente obtuvo 22 votos a favor y 13 en contra. Fernanda Cortés, en punto.
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27: Si usted esta mañana va a utilizar la avenida Enrique Desde León, hay que hacerlo con mucha precaución. Hay muchos vehículos circulando, principalmente de la zona de Niños Héroes y con dirección hacia la avenida Juárez Vallarta, así que por favor, con mucho cuidado. Los que van a tomar Niños Héroes con dirección hacia la zona de Chapultepec, sin mayor problema. Por cierto, al tomar Chapultepec, recuerde que se podrán encontrar muchos perritos y gatitos de repente de la calle. Por favor, maneje con cuidado. Recuerde que ellos también tienen derecho de pasar, así que por favor, con cuidado al manejar. Gustavo Magaña, en punto.
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23: 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La temperatura ambiente en este momento es de 22 grados centígrados. Rosana Cárdenas, en punto.
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7: Buenos días, ¿cómo amanecimos? Good morning, animalitos de la creación, hombre, seres divinos, preciosos entes de luz, hermosísimos luceros. Aquí saludando a los amigos de hoy y de siempre, su compa el Juan Gabriel de la radio. O sea, su compa Gualo, pues,

0: el Juan Gabriel de la radio. Ay, Dios de mi vida, 10 de la mañana con 5 minutos. Espero y se la pase usted bien sabroso, porque para eso estamos. Y justo que para eso estamos, señoras y señores, esta mañana no vengo solo, porque me acompaña directamente desde San Cristóbal de la Barranca.
1: ¿Ya vieron quién viene ahí?
2: ¿Quién viene?
1: El prostipiru golfo.
2: Es bien volado.
3: Ay, es bien mentiroso.
1: ¿Qué tiene? Si está bien bueno.
0: Señoras y señores, ¡Elvin Rodríguez! Buenos días, Prieto, ¿cómo amaneciste? ¡Hello!
4: ¡Ay, Dios mío santo! ¡Buenos días! ¿Cómo estamos? Bienvenidos a esto que es Órale Prieto. ¡Muchos thank yous!
5: ¡La madrugada!
4: ¡Súbele pues a eso!
5: La sangre.
4: Oiga, contentísimo porque a partir de las 11 de la mañana ya está preparándose por ahí en los estudios de Radiorama de Occidente la banda Torera. En punto a las 11 de la mañana arrancamos la reta. Así que mientras tanto, pues ya se la saben, Marta Arellano en la parte operativa, el cabeza de piedra, el servidor Juan Rodríguez, de que a la 1 de la tarde vamos a llevar el cotorreo. También el día de hoy allá en Ocotlán va a andar por allá el equipo de la Tapatía también haciendo por ahí unas transmisiones en vivo. Así que no se lo pierde, ya sabe que le tenemos la información del cotorreo. Solo aquí en Órale Prieto del 103.5 de FM. Saludos.
0: 10 años.
4: A los señores canaleados. Al buen Martín Ochoa, que ayer lo vi en un reportaje de Discovery Channel. Muy joven el señor ahí ya narrando, o sea, los partidos del fútbol en el barrio.
0: ¿Fue joven él?
4: Fue joven,
0: en algún momento fue joven.
4: Sí, sí fue joven. Así que bueno, pues bienvenido. Bienvenidos, esto que es Órale Prieto, con el Wally y el Quick. Ahí vaya a ver los estados de WhatsApp, ya le tenemos sorpresitas también, ¿eh? Súbale, oiga.
0: 10 años labrando mi apodo en los medios de comunicación para que venga este y primero me ponga el Juan Gabriel de la radio y ahora me ponga
4: y luego
0: el cabeza de piedra, qué bárbaro.
4: 10 de la mañana con 7 minutos. 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

0: Son las 10 con 14 minutos.
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0: ¡Eso! Hoy con la Tigresa del Oriente en los controles principales. Marta viene hoy, pero de peligro, ¿eh? Aguas que te aruñe el día de hoy.
1: Oiga, si me permite, Prieto, pasando cosas serias, tenemos un servicio social.
0: ¿A dónde?
1: Así que bueno, pues ya se la sabe. Todos los zapatillos, hay que ponernos las pilas. Todos los escuchas y órale, Prieto, porque bueno, se solicita donadores de sangre tipo A negativo para el paciente Ricardo Correa, que se encuentra en el Hospital Country 2000. Interesados en apoyar, favor de acudir al Banco de Sangre del Nosocomio, que está ubicado en la Avenida Circunvalación 1542, aquí en Colonia Chapultepec Country. Favor de comunicarse al 33 10 91 97 92 o al 33 10 23 23 65. Agradecemos su apoyo. Sangre tipo A negativo para el paciente Ricardo Correa del Hospital Country 2000.
0: Vámonos. Oye, ¿y ahora qué andas con la información? Pero vamos con la de verdad, hombre. ¡Claro que sí! Buenos días, tengan todos ustedes esta mañana. Información al minuto, al instante. A Marta le duele la boca del estómago. Mándenos recetas para quitarle ese dolor tan grande que le causó su amor. O vamos a ir hasta las calles, donde se encuentra nuestro amigo, nuestro corresponsal, Víctor Manuel Rodríguez.
1: Amalia, Martita. Buenos días, Guadalajara, buenos días. Soy ya.
2: Pero con más energía, güey.
1: No, tú puro gritar nomás. Cálmate tú, una gritadera que te lleva. Oiga, pues pónganse las pilas, mis zapatillos, que arranca la mañanera. De ahora, de órale aprieto, órale aprieto, órale aprieto, le iba a decir.
0: El nombre también,
1: órale. No le iba a decir órale aprieto, pero no es órale aprieto.
0: Órale aprieto.
1: Bueno, pues a ver, oreja al dato, porque hoy la cosa se va a poner buena, ¿eh? Les aviso que la banda todavía ya está armando el ruido ahí en el estudio, porque arrancamos de 11 a 12 con la reta del mediodía, así que anda bien trucha, ¿eh? Con el ojo bien abierto, si pasan por ahí, hablando de la calle, ay, mi Guadalajara hermosa, hoy la ciudad va a ser un estacionamiento gigante.
0: ¿Por qué?
1: Porque hay muchos eventos sociales. Por ahí andan mis compas, ¿sí?, los del Osito Bimbo por ahí con un evento, así que pónganse trucha. Fiestas y gorrones sueltos por todos lados, así que el tráfico va a estar a vuelta de rueda, Por favor, manejen con calma, no se me avienten las láminas y disfruten el viaje. Pero sobre todo hay que cuidar a nuestros adultos mayores, a los niños que andan por ahí jugando con pelota. Pónganse trucha también con los socavones y tanta cosa que hay en las calles de Guadalajara. Así que bueno, el día de hoy, simplemente le digo, pónganse trucha, maneje con precaución y que Dios me los bendiga.
0: Por favor y gracias, palabras de poder, dijo Barney, vamos a ir.

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1: Son las 10 con 27 minutos.
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0: Estamos de regreso, señoras y señores. Y esto que están escuchando de fondo es la torera que a las 11 de la mañana, señor, señora.
1: Solo aquí en el 103.5 de FM, en Órale Prieto. Porque nosotros no seremos los número uno, pero somos los chiquiados. Salud para los de la cuna, ya regresamos del corte, bendito mi padre Dios. Salud para los de la cuna de oro, que están desayunando. Buen día, muchas gracias, hombre.
2: Qué bendición.
1: Dice por acá, saludos Prietos, Wally Quick, desde, para la cabeza yucateca, desde Zaguayo. Manos de perro salchicha. Ah, Palioba Spider dice: buenos días, Prieto. Muchas gracias, María Felicitas. El Fran, ya es viernes con los Prietos, Altirante y Lowi. La torera hoy, ¿qué más pedir, mi Quick? Pues algo bien, ya sabe. El Antonio González curándosela, porque andamos de toreros. Vaya a vernos ahí, a los estados de WhatsApp, la tapatía, qué chulada. Oiga, 33-31-770257, Prieto.
0: Señoras y señores, vamos a ir con una de las secciones que más les encanta a ustedes, porque hay cosas que solamente en México sabemos hacer muy bien, y es siempre ir un paso adelante de la inteligencia artificial. ¡Uno! Damas y caballeros, les traemos, como todos los días, cosas de mexicanos en el abreviado de...
1: ¿Quieres ya? Si quieres ya me voy. Si quieres ya me voy.
0: ¿Qué traes, Prieto?
1: No, pues me le apagó. Me le apagó el micrófono.
0: Deja de fregar, te digo.
1: Bueno. Hoy en viernes, México loco, porque un mexicano...
0: Hey,
1: fíjate bien.
0: ¿Qué pasó?
1: Un mexicano no dice, retírate por favor. Un mexicano dice, o le llegas o te reviento, carnal. De volada. México loco. Porque un mexicano no dice, no seas bobo. Un mexicano dice, ¿quién te parió tan conejo? Ah, sí. Un mexicano no dice, ando ebrio. Un mexicano dice, ando hasta el chulo, mijo. México loco, un mexicano no dice, no molestes.
0: ¿Cómo dice el mexicano?
1: Un mexicano dice, déjame chiflar.
3: ¡Auxilio!
1: Un mexicano no dice, está muy difícil. Un mexicano dice, está de la verdura, amigo.
0: ¡Bájale!
1: Un mexicano no dice, no seas codo.
0: ¿Cómo dice?
1: Un mexicano dice, no seas marro,
0: Conozco varios.
1: México loco, porque un mexicano dice, vamos por algo de beber. Un mexicano dice, vamos a tragar miércoles, hijo. Un mexicano dice... No, es que no. Un mexicano dice, vamos de prisa. Un mexicano dice, vamos en...
0: ¡Mera joda!
1: Un mexicano no dice, ay, con permiso. Un mexicano dice, quítate a la... Un mexicano no dice, amigo. Un mexicano dice, así de jodido, este es mi carnal.
0: Y ni modo.
1: Un mexicano no dice, me gustaría salir contigo. Un mexicano dice, vas a querer, se lo echo al perro.
0: Hermoso ser mexicano.
1: Un mexicano no dice, soy de México. Un mexicano dice, México es mío, ¿y qué tiene?
0: Ni modo.
1: Un mexicano no dice, muchas gracias. Un mexicano dice, sobre, chido, paro.
0: Thank you.
1: Y un mexicano no dice, está algo acabada. Dice, el mexicano dice, ya trae suspensión media caída. Un mexicano dice, madre, tengo hambre. Un mexicano dice, jefa, échame las gordas. ¡Qué cambio, Dios mío!
0: Perdón, se me fue el dedo. Ay, Dios de mi vida, llegó el momento de reflexionar. Hoy, nuestro escribidor principal de nuestro programa, de nuestro show, ha pensado.
1: No se agrudó, tal vale.
0: El Quick, a ver, quiero que lo sepan, de verdad, miren, él se va todos los días en la noche al cerro más alto de San Cristóbal de la Barranca, en boxers, así, sin nada en el cuerpo y con una hoja de papel, entre la naturaleza, escribe estos bellos versos que tenemos el día de hoy.
1: Dice dice así. Dijo el viejo: ahorita vengo con sonrisa de carajo. Voy a ver unos amigos y a cobrarlo del trabajo. Ella se quedó esperando con la mesa bien servida, calculando los frijoles y los gastos de la vida. El hombre regresó de madrugada, bien ahogado en el alcohol, dando tumbos en la puerta, sin un gramo de control. Y el dinero de la raya, ruge la mujer con brío. Él vacía sus bolsillos con el ojo todo pío. Se me duerme en la banqueta, bien ganado su chipote, dejando a la pobre esposa en la ruina y con gran disgusto. Vaya viernes de parranda que se dio a su propio gusto.
0: Vamos al corte. Bueno, vamos con música y regresamos.

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1: Son las 10:47.
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1: Chavales, estamos de regreso en La Tapatía 103.5 FM. A partir de este momento, señoras y señores, nos trasladamos hasta el otro estudio, al gigante. Sí, sí, sí. Porque nos está esperando nada más y nada menos que la banda torera completamente en vivo. Cantar todos los éxitos de Charla Charla. Ya saben que hay retos, señoras y señores, a través de Órale Prieto, por la Tapatía 103.5 FM. Mientras tanto, comuníquese al 3331-770257, porque todos los semidiquis, todos van al aire, señores.

0: 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En punto de las 11, estas son las noticias. Regulación de cirugías estéticas.
1: Quedan prohibidas. Las cirugías estéticas en menores de edad en Jalisco quedaron prohibidas en la ley y además establecieron sanciones de hasta 6 años de prisión y suspensión profesional para los médicos que realicen este tipo de intervenciones, así como para quienes obliguen al menor de edad a someterse a ellas. Habla el diputado del PAN, Julio Hurtado.
2: Los adolescentes de cirugías prematuras. Esta tendencia de someter a cirugías estéticas a los niños y a los adolescentes que ya causado muertes incluso muy lamentables, pues hoy en Jalisco quedó prohibido primero que los menores de edad puedan ser intervenidos de esta manera y sanciones también para los doctores que se atrevan a hacer cirugías estéticas a menores de edad, pero también para los familiares que autoricen o incluso que presionen a los niños y adolescentes para llevar a cabo ese tipo de cirugías. Los niños deben ser protegidos y una forma de protegerlos es cuidar su desarrollo pleno mental y físico.
1: Agregó que se mantienen permitidas las intervenciones que sean necesarias, ya sea funcionales o reconstructivas, para mejorar la salud de niñas, niños y adolescentes. Fernanda Cortés, en punto.
0: Este es un servicio social. 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
4: Si usted va a utilizar en este momento la carretera Libra Zapotlanejo, hay que hacerlo con mucho cuidado, y es que partiendo del nodo vial Revolución y con dirección hacia Tateposco va a encontrar bastante tráfico. Lamentablemente, el problema de la mala pavimentación de la calle totalmente destruida antes de llegar al ingreso de San Martín de las Flores, ahí por donde se encuentra el establecimiento de Aurrera, está muy afectado por las lluvias, así que es importante manejar con mucho cuidado. Los que vienen ingresando a la zona metropolitana, es decir, que van hacia el nodo vial Revolución, ellos no tendrán ningún problema, la circulación fluye bastante ágil. Gustavo Magaña, en punto.
0: 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La temperatura ambiente en este momento es de 24 grados centígrados. Enrique Ruelas, en punto.
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1: Señoras y señores, tenemos invitados porque la reta se activó de temprano. ¡Pilas, pilas, pilas! Porque se encuentra con nosotros
0: ¡La Banda! ¡La Banda Torera!
2: Muchachones, ¿cómo están? Buenos días, ¿cómo andamos? Oiga, desde temprano aventamos las retas el día de hoy. Que es día especial, está la torera, hombre, de la Perla Tapatía para todo el mundo, la Unión Americana. Gracias a toda la gente que nos escucha de aquellos lados, Aguascalientes, Ciudad Guzmán, Los Altos de Jalisco, Michoacán, donde quiera que llegue la señal de la Tapatía, pues sean bienvenidos, vamos a bailar, vamos a gozarla porque está la torera. Mi Brunito Junior, ¿cómo anda, mi hermano?
3: No, pues la verdad estamos muy bien, estamos agradecidos que nos hayan invitado este bonito día. Estamos con todas las pilas para echarle chingón a la música, que toda la raza, todos los que están escuchando, se queden porque vienen canciones muy buenas, éxitos que les van a gustar y sobre todo que van a bailar.
4: Oye, Brunito, ¿no estás solo en la cantada, carnal?
3: No, no, no, tengo a mi compañero Omar Flores, él es de los originales.
0: Sí, el buen Omar, ¿cómo no?
3: Nomás que él anda un poquito malo, de hecho le mandamos un saludazo a Omar Flores, que por ahí está escuchándonos, saludazos, ahí te esperamos pronto otra vez aquí.
0: Oye, pues es que no, nomás no los dejan descansar los toreros, te los traen del tingo al tango y eso me encanta. No,
3: sí, sí, sí, ha habido mucho trabajo, muy buen recibimiento y la verdad, vamos echándole con todo.
0: Oye, mi hermano, pues vamos a darle la música de una vez y ahorita platicamos de lo que ustedes quieran. Te late, mi Bruno.
4: Vamos.
3: Claro que sí, empezamos con una cumbiecita para que la arranquen bonito. Esto es a gozar, dice. La

0: Badua. Rico.
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2: Son las 11 con 14 minutos.
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0: 57, regresamos.
1: Vamos de vuelta, papi, se cuenta con nosotros la torera.
0: Oigan, mis compas de la torera, andan bien ambientados tus vatos, y déjame le digo a la gente que se vaya de volar a las redes sociales del 103.5 de FM La Tapatía, y los puede ver porque vienen bien ajuareados, estoy bien informado.
1: Una congiada, ya,
2: Y no te dijimos lo mejor. A ver, échale. A ver, le tenemos un apodo bien especial.
0: ¿Cómo
2: él lo tenemos como el más nalgón de la banda.
1: ¡Ándale!
2: Para que se pasen a las redes sociales y que le vean la vueltita.
1: ¡Bonito verde! A ver, ¿cuándo de nalgones? ¡Cuándo de nalgones! ¡Cuándo de nalgones! ¡Ven, compa! ¡Ven! ¡Con la gente de las redes! A ver, ¿quién está más nalgón? ¡Volteate, güey! ¡De espaldas!
0: Mire, nos está escuchando en las redes. ¿Qué le hace? Radio va a decir que está
1: haciendo. Gracias, pero para que vayan a ver. Es que esto se va a quedar bueno en nalgones, güey.
0: Ahí para las redes sociales, váyanse para que chequen ahí los nalgones, dice. Oye, mi buen Bruno, el Bruno Junior. Hijo de una leyenda, hombre de la banda. Saludos a tu a señor padre, al señor Bruno de Jesús. Oye, qué chulada. La misma energía. Pues, ¿qué te digo? La misma banda. Los mismos éxitos. ¿Qué es para ti, carnal, ese rollo?
2: ¿Cómo?
0: ¿Qué es para ti? ¿Qué sientes estar...?
2: Para mí es el honor más grande. O sea, yo pues crecí viendo a mi papá en todo este ambiente, con todos estos éxitos, y el yo poder ahora estar al frente, estar interpretándolo, estar junto a uno de los originales, que es Omar Flores. Saludazos de nuevo a mi compañero, a mi sección.
0: Ajá, sección.
2: Es todo un gozo. Más que por lo que se logra hacer aquí, es un logro personal. Es un ya gané porque ya pude ser
0: este. Qué tema. Chulada que piensas así de tu papá. La verdad es que sí es cierto. Yo sentiría lo mismo, la mera neta. Y te voy a decir una cosa, la escuchamos hace ratito antes de entrar con ustedes ya en vivo, La Venganza del Africano. ¿Qué río con esa rola?
2: No, pues lo que quisimos hacer es regresar, como dice el eslogan que tenemos ahorita: si nació grande, regresa grande.
0: Claro.
2: Y quisimos darle con una canción que tiene que ser exactamente esa vibra, esa energía que es lo de banda torera. Entonces empezamos a planear, empezamos a checar y dijimos: esto es lo que se puede hacer, se puede lograr algo chingón. Y la verdad, han tenido muy buena respuesta. Nos hemos topado de que llegan los niños y a mí me gusta mucho la canción, está bien, sí, padre. Entonces la verdad ha sido todo un gozo.
0: Oye, pues lo dices bien, regresa grande la banda torera. Los hemos estado viendo en estos días en escenarios muy grandes, van a otros eventos grandísimos. La neta es que traen con queso las enchiladas. Es torera, siempre nos dejó una ¿cómo te diré? Una, ¿cómo se le llama, Prieto?
3: ¿De una esencia, Prieto?
0: No,
3: fórmula.
0: Una satisfacción. Ay, Dios mío, me la robaste. Una herencia musical muy grande, pues, sobre todo en la cumbia y para toda la gente de la Perla Tapatía. Ahorita quiero decirte y presumirte que nos escucha mucha gente de la Unión Americana, en la ciudad de Aguascalientes,
2: saludos.
0: Ciudad Guzmán, Zacatecas, Michoacán, en muchos lados están saliendo ahorita, así que le mandamos un abrazo y vamos con música.
1: Antes de ir con música, güey, porque la gente dice: a ver, ¿cuánto tiempo tardaron en armar el asunto para que resurgiera después de casi un año, dices, que tardaron?
2: Sí, en cielo que... Ya cuando nosotros integramos ya llevaba el proyecto ya más avanzado, pero a lo que yo he hablado pues con los encargados, todo ese rollo, lleva desde hace un año que se está planeando, se está viendo qué se puede hacer, qué banda, qué músicos, qué canciones, todo, estaban armando todo este rollo.
1: Y ¿sabes qué? Ese año le sirvió muy bien porque se siente la energía, se siente la buena vibra de la banda torera, que completamente en vivo en la reta que está hoy.
0: ¡Nos vamos con música! Está escuchando a Le Prieto con el Wally y el Quick, la banda torera en vivo.

0: ¡Ay, no más la banda torera! ¡Qué chulada, mis hermanos! Oye, ¿cómo se llama esta rolita?
1: Esto se llama Cada Rato, es uno de los
0: Cada Rato, para que no nomás vean que el puro Chudubá Dubai y la calle allá. También traemos baladitas. Déjame decirte que hay muchas rolas muy buenas de banda torera. Yo dediqué varias por ahí, la neta, una romanticona.
2: ¿Cuál fue? ¿Cuál fue? ¿Cuál fue?
0: Hay mucho.
1: ¡Que no siga!
2: No saldrá, no saldrá.
1: Sí, si saldrá
2: aunque sea la mitad, pa, ahí no son cortes después. ¿Saldrá o qué?
0: Nos vamos de una vez, la pegadita.
2: Dedicada para el ex amor del Quick.
0: Dice la boca.
1: Para su ex, para su ex. Que lo extraña, dice.
0: Sí, claro. Que lo manda a poner, órale, Prieto, el 103.5 de FM y dice...

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1: Hicieron una rueda grande, comenzaron a bailar y empezaron a cantar su dialecto popular. Badua. Badua.
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4: Son las 11:33.
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1: Dios mío de mi vida, tenemos invitados a la banda Torera.
0: Oye, qué chulada, estamos pasando acá tras bambalinas. Váyase de volar a las redes sociales del 103.5 de FM La Tapatía, porque os va a disfrutar de esta bandononona, la banda Torera, de aquí desde la Perla Tapatía. Y Bruno de Jesús Junior, pues con qué nos vamos, mire, usted diga. O quiere pasarnos de chisme, ¿dónde van a andar presentándose todo el rollo? Claro, de una vez.
2: Nos vamos a presentar este domingo, vamos a estar en Yahualica, junto con Corona del Rey y Cuisillo.
0: ¡Ay, no mames! Estoy diciendo.
1: Bravo, el paquete.
0: Saludos al señor Ledesma.
1: Oye, no me olvide. Sí. Justo hablamos ahí tras intervención de dónde son originarios, los varios integrantes, me decían que de Cuisillo, de
2: sí. Pues varios son de Cuisillos, aquí el trompetero es de Cuisillos, el de las congas de Cuisillos, aquí el del clarinete es de San Marcos, Pacana, pero vivo ahorita por Zapopan, también aquí de por la parte de Zapopan, la
1: ya
2: zona metropolitana.
1: Ya se hizo fresa, pues, ya se ofrece, ya
0: es de Zapopan, no, nomás ya, te ya llega,
2: excuse me pueden dar un Starbucks, por favor, es que...
0: Es un Star Wars, ¿ah? Un Star Wars, mijo. Oye, la banda Torera, ¿dónde más van a andar, mijo, aparte de este ventote con los Cuisillos?
2: Pues tenemos varios, vamos a estar también aquí cerca por La Barca, vamos a estar en Michoacán, o sea, tenemos muchos eventos que para
0: ¿dónde, acordarme ¿dónde todos. ¿Dónde podemos checar ahí el mitote bien en las redes sociales?
2: Claro que sí, para que vean a todas las redes sociales, tanto Facebook, YouTube, TikTok, Instagram, Spotify, como Banda Torera del Valle. Ahí estamos, la foto que tenemos es una foto gris con letras rojas, Banda Torera del Valle, para que vayan, se informen, somos los más chingones, así que para que estén ahí checándole.
0: Pues vámonos con música, porque la gente quiere bailar ahí en casita y en la Torera, la Banda Torera, aquí en Órale Prieto, súbalo, oiga.

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2: Son las 11:45.
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1: Aquí sí nos damos a desear.
2: Ire. Ahí le hablan, pareja.
0: Entramos, mi estimadísimo cabeza de piedra, al buen Waldo, regresamos ahora al Prieto.
3: ¡Ándale! ¡Tenemos a la banda
0: turera! ¡Ya se me ha uno, amigo!
3: Oye, a la gente que ahorita está sintonizando, thank you. A los que van empezando, se perdieron
0: todo el cotorreo, hombre, de mucha música. Pero oye, banda torera, regálanos de volada a mi buen Bruno Junior las redes sociales, ¿dónde van a andar? Porque ya nos andamos despidiendo, mijo. De lo bueno, poco.
4: Claro que sí, mira, ahorita lo más próximo y lo más grande que tenemos es en Yahualica, este 27, domingo 27. Vamos a estar con Corona del Rey y Banda Cuisillos. Para que no se lo pierdan, los que estén cerca, lléguenle porque va a estar chingoncísimo.
3: Sabroso.
4: Y para que nos sigan en las redes sociales, ahí se van a enterar de todas las fechas que tenemos, lo que estamos sacando, todo lo nuevo, porque se viene un video oficial. Así que todos vayan a las redes sociales de Banda Torera del Valle en Facebook, TikTok, Instagram, YouTube, Spotify. Banda Torera del Valle, ahí van a encontrar todo lo que tenemos.
0: Oye, pues agradecemos. Échale, mijo, échale.
3: Yo quiero pedirles algo. La neta, si van a hacer un video de desmadrillo acá, invítennos. Nosotros vamos
0: a ir con... A ver si nos invitan, no con otros.
3: Para hacernos famosos junto con ustedes. Sí. Hombre, qué bárbaro. Oye, la neta, a mí, en lo personal, me encanta mucho una pieza que estoy seguro que no va a faltar el día de hoy. Ya sabes cuál es. La de Adrede, pues la de No Me Digas Más.
0: Sí. Oye,
3: esa que vamos a sacar,
0: Bruno,
3: pasito de TikTok.
0: Espérame, ahorita vamos a bailar con ellos, pero quiero agradecer también a todo el público que nos sintoniza allá en la parte operativa, Martita Arellano, Panchito Sandoval,
3: ¿cómo estás?
0: Ros Casillas acá en las redes sociales, de todo el equipo que hace posible Órale Prieto. Ya nos vamos, mijo, ya nos vamos. Ya nos despedimos. Gracias a la banda torera.
3: Muchas gracias. Y números de teléfono para que se comuniquen en WhatsApp.
0: Lucha a la mayordomía de Michoacán, toda la raza de allá, ya sabe, eventos, teatros del pueblo, conciertos y demás, la banda torera.
3: Se escucha muy antigua esa palabra, mayordomía.
0: Son los encargados de cada pueblo, sí. Así que pónganse truco, sobre todo el estado de Michoacán. Chavo, lleven a la torera, hombre, trae un desorden.
4: Unos que somos jóvenes, ¿no?
3: Es que somos chavos,
0: Échale, amigo,
4: claro, mira, el número de contacto es 33 30 77 90 37. Lo vamos a repetir. 33 30 77 90 37, para que nos contacten y estamos al pendiente.
3: Si dicen que lo escucharon en Hora de Prieto, Brunito Junior les va a dar un beso el día de su evento. A señoras y señores.
4: Un beso y agasaje.
3: ¿Con qué nos vamos, mi Quick?
0: Mi Junior.
4: Miren, ahí nomás con que lo escuche y van a saber cuál es. Echen, muchachos.
0: Nos despedimos, muchas gracias. Órale Prieto con el Wally y el Quick, la banda torera. ¡Vámonos!
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1: En punto de las 12, estas son las noticias. Atención en la zona.
2: Resiste lluvias. Las obras realizadas en la zona de la Martinica, en Zapopan, han funcionado adecuadamente durante esta temporada de lluvia. El comandante de Protección Civil y Bomberos de Zapopan, Mario Espinosa, explicó que se mejoró la capacidad del bordo para ampliar el margen de la maniobra durante las precipitaciones intensas. Sin embargo, advirtió que la basura continúa siendo uno de los principales problemas en la zona.
3: Las obras que se realizaron en su momento han funcionado adecuadamente y sobre todo hemos vigilado que no se llene de basura a la zona. El problema en general es la basura. Si recuerdan, al inicio de esta temporada fue uno de los puntos que visitamos ahí con el presidente, se incrementó.
2: La dependencia mantiene vigilancia para evitar nuevas afectaciones. Mayra Saldívar, en punto.
1: Ataque en ferretería.
4: Iban por sus cosas y se llevaron su vida. Cuatro sujetos encapuchados y armados ingresaron a una ferretería ubicada sobre la carretera libre Zapotlanejo y la calle La Paz en la colonia Tateposco en Tlaquepaque. Aparentemente la intención era robar, pero terminaron disparándole en el abdomen a un hombre de 35 años. A la llegada de las autoridades confirmaron el fallecimiento de la víctima. Los zampones no se llevaron nada. Policías y agentes del Ministerio Público llevan a cabo las indagatorias para dar con los responsables. Fernando Roldán, en punto.
1: Atención en el IMSS.
5: Más atención, menos tiempo. La diputada de Movimiento Ciudadano en el Congreso del Estado, María Bravo, presentó un exhorto en donde pide al IMSS transparentar y sobre todo reducir los tiempos de espera en la atención médica. Explicó que la calidad de la atención médica no debe medirse solamente en infraestructura, sino por la capacidad en dar atención de manera oportuna.
6: Quejarse no hace que la fila se mueva más rápido. A las 10 la pasa su médico familiar, la consulta dura 12 minutos y le dicen que necesita ver un especialista. La fecha es en 4 meses con dolor, 4 meses pidiendo permisos en el trabajo, 4 meses diciéndole a su familia ya casi. Llega el día, el especialista le pide un estudio y el estudio es en 2 meses más. Cuando por fin tiene el resultado le dicen que necesita cirugía. La fecha todavía no hay, nosotros le llamamos. Nadie le llama Rosa, todas y todos conocemos a una Rosa. Puede ser nuestra mamá, nuestro vecino, el trabajador que pidió el día para hacer fila acompañando a su papá. Y mientras Rosa espera, el tiempo deja de ser solamente una medida. Se vuelve cansancio, se vuelve miedo.
5: Pidió transparentar y fortalecer los mecanismos para medir, dar seguimiento a los tiempos de espera en consultas, atención de especialidades, estudios, diagnósticos e intervenciones quirúrgicas. Fernanda Cortés, en punto.
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1: 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Enrique Ruelas, en punto.
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1: El clima en el área metropolitana de Guadalajara se mantendrá con ambiente caluroso y cielo mayormente nublado, registrando una temperatura actual de 24 grados centígrados y una máxima estimada de hasta 30 grados. Aunque el huracán Polo recuperó la categoría 5 en el Océano Pacífico y mantiene la alerta en las costas por oleaje elevado, el ciclón continúa su avance mar adentro y no tendrá repercusiones directas en la ciudad. No obstante, el ingreso de humedad procedente de sus bandas nubosas mantendrá la probabilidad de precipitaciones entre un 25 y 35%, por lo que se esperan chubascos dispersos hacia el final del día.
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1: Son las 12:16.
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2: Estamos de regreso en la Tapatía 103.5 FM. 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
1: Son las 12 con 31 minutos.
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0: 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Vamos a regresar a cabina, estás escuchando La Tapatía 103.5 FM, espacio patrocinado por Empeño Fácil. Vamos.

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1: Son las 12 con 45 minutos.
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17: ¡Señores, regresamos! Es La Tapatía 103.5 FM. 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
1: En punto de la una, un resumen nacional de noticias. Cateo en Contreras. Detuvieron a tres personas de la misma familia durante un cateo en la colonia San Jerónimo en la delegación Magdalena Contreras. Les aseguraron 6 armas cortas, 200 dosis de metanfetamina y 100 de marihuana. Los vinculan con una célula dedicada a la extorsión y al narcomenudeo en la capital. Alcalde vinculado. La presidenta Sheinbaum desvincula la captura del alcalde de Juchitán, Miguel Sánchez Altamirano, del ataque a la diseñadora Elvis Guerra. Aclara que la detención viene de una investigación previa por extorsión y relacionado con delincuencia organizada. El edil fue detenido el 23 de septiembre y ya está en el altiplano. Barredora fragmentada. El secretario de Seguridad Omar García Harfuch aseguró que el grupo La Barredora está muy mermado en Tabasco. Dijo que primero se partió en cuatro y ahora solo quedan dos facciones. Atribuye el debilitamiento a las detenciones de mandos, incluido su presunto líder Hernán Bermúdez. Informe Ayotzinapa. El próximo lunes presentarán el nuevo informe del caso Ayotzinapa a 12 años de la desaparición. Lo darán el subsecretario de Derechos Humanos y el fiscal especial del caso. Incluirá nuevas detenciones, búsquedas y el análisis de los teléfonos de aquella noche. La presidenta dijo que los padres ya conocen el contenido y pidió que las marchas del sábado sean pacíficas.
0: Información internacional.
1: Cumbre sin acuerdos. Los mandatarios de Estados Unidos y China, Trump y Xi Jinping, cierran en Washington una cumbre de 3 días entre elogios mutuos y una cena de Estado. No hay grandes acuerdos comerciales, solo la extensión de la tregua por 2 meses. Hablaron de compra de productos agrícolas y de inteligencia artificial, pero los detalles se darán el próximo lunes.
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1: Para Radiorama, la cadena que una México, Enrique Ruelas, en punto.
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0: decir Guadalajara, ¿verdad? Nada más.
1: Hoy decimos Ocotlán, hoy Abarca.
0: Hoy decimos todo el occidente de Jalisco. Hoy los saludamos desde todos lados. Así que muy buenas tardes a todos los que el día de hoy están sintonizando la Tapatía 103.5 FM. ¿Cómo están? ¡Feliz viernes!
1: Un viernes nubladito, delicioso. ¿Saben para qué se me antoja este viernes?
0: ¿Para qué se te antoja?
1: Aparte de echarme un lonche de pierna.
0: ¿Ok?
1: Va a estar bien en pierna.
0: Tienes razón, tienes razón. Oye, hay que tener precauciones porque ya se está viendo medio negro el cielo y al rato no quiero.
1: Como el corazón de mi ex.
0: Como los sobacos de la que le quitó al marido. Como los codos de la que le quitó al marido. Y raspado como las rodillas que le van a quedar hoy viernes, ¿verdad, muñecota?
1: ¡Ajá! ¡Qué delicia!
0: Señoras y señores, Indira está en los controles, mi querida Martita está en la producción. 33-31-7702-57 es el WhatsApp de cabina donde usted puede mandar todos sus audios para que mire
1: su WhatsApp.
0: No le hagan play, no le hagan push en play para que usted pueda decirle: colombiano muñeco, quiero mandarle saludos a mi esposo que lo quiero mucho. Mándele saludos el día de hoy, viernes.
1: Pero
0: que te quiero
1: ver. Esposo, si es viernes, es fin de semana, señor, haga de cuenta que como toda la semana usted anda así como que cómoda, con chanclita y todo, y el fin de semana ya se pone tacón. Así mismo hay que cambiar al marido. Uno entre semana y uno al fin de semana.
0: Exactamente, como usted ya lo escuchó, gracias el día de hoy que estuvo el Next también con nosotros. El Tony apoyándolos.
1: Tony Wills.
0: Apoyando a toda la people por acá. Así que le damos la bienvenida a usted. Mi alegría en la Tapatía 103.5 FB. Nos vamos a un corte comercial y regresamos.

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1: Regresamos de un corte comercial, continuamos a través de Mi Alegría es la Tapatía 103.5 FM en esto que es Sin Filtros con la Muñeca y la Colombiana hasta las 3 de la tarde el día de hoy, mi querida muñecota preciosa. Viernes, tenemos mucho que nos hacemos un viernes de despecho,
2: Viernes de adolorido, viernes de sacar lo que te hizo tu ex. Tu ex amiga también.
1: Ay, es que muchos nada más asociamos el ex con un ex novio, pero realmente yo creo que la traición más grande siempre viene
2: de alguien cercano.
1: Sí, y de alguien
2: que le abriste las puertas de tu casa, que la dejaste entrar o lo dejaste entrar.
1: Tienes toda la razón, tienes toda la boca llena de razón. Pero el día de hoy vamos a ver el tipo de mala amiga.
2: ¡Ájala!
1: Tipo de mal amigas. Imagínate tú que siempre has estado empeñándote en ser una buena amiga, en tener esa amistad que quieres que perdure por muchísimo tiempo. La amiga que conoces desde que estabas en el kinder, luego en la primaria, luego en la secundaria, preparatoria, te invitó a su boda. Eres madrina de sus hijos y en un momento, trácatelas como el Luis R. Conríquez. ¡Sas! Y tracas hijas de su mamá.
2: Tracas hijos.
1: Te vio con cara de traición, mi niña. O sea, y no te digo...
2: O puede ser que haya visto a tu marido con cara de amores. O simplemente que a lo mejor tú pensaste que era tu mejor amiga y que te quería mucho. Y quería ser tú. No quería ser tu amiga. Quería tu vida, quería tu casa, quería tus hijos, quería tu marido.
1: ¿Cuántas veces nos han puesto en la cruz y no nos hemos dado cuenta? Y siempre... Simón. Y siempre culpamos a alguien que ni al caso. O sea,
2: porque tú le tienes confianza a tu mejor amigo o a tu mejor amigo y obviamente la vista no está ahí.
1: Entonces, ¿tú crees que el factor número uno que haga que no te des cuenta realmente es la confianza que le tienes a la persona?
2: Por supuesto.
1: Total.
2: Por ejemplo, si ahorita alguien me dice, no, es que yo ya sé ciertas cosas, ¿no? Y que esas cosas yo te las conté a ti, pero por ejemplo, a ti, colombiana, nomás a ti te las conté, pero digo, no, ella no fue. Alguien me escuchó, alguien hizo, o sea, en lugar de decir, ella era la única que sabía, fue ella, yo dije, no, ella no es, y empiezas a buscar por otras partes, porque pues obviamente tu corazón está, no quieres herirlo.
1: No quieres herirlo y aparte tus ojos no los quieres abrir. La justificación. Escúchelo bien. La justificación a una mala amiga, a un mal amigo siempre va a existir porque el corazón está de por medio.
2: ¡Es correcto!
1: A ti que me estás escuchando, sí, tú que volteaste, ojitos bonitos. Hazme unos ojitos para ver si... ¡Ándale, mira
2: qué hermoso! ¡Pestaña china!
1: ¡Pestaña china! A usted, señor, que va en el taxi. A usted que le va oliendo el peyoyo en el camión. A usted lo ha traicionado. ¿Lo ha traicionado alguna amistad y le ha dolido en lo profundo de su corazón? ¿Cómo lo traicionaron?
2: Güey, porque toda la vida siempre le sacan canciones así como para el ex marido y que viejo traidor y
1: la para las morras.
2: Pero ¿por morra qué no sacan para la amiga? Para la nomás la Jenny.
1: Pues nomás.
2: Y no creas tú, nomás fue la de querida socia.
1: Y a final de cuentas las socias se asociaron literal para poderle decir al vato, cámara, ahí te va. Lo querramos o no, compartimos las dos al
2: mismo hombre.
1: Pero ¿qué crees? Ninguna de los dos, las dos se burlaron de él.
2: ¡Se peló!
1: Las dos le dieron su merecido. Entonces, al 33-31-77-02-57, hoy va a ser un viernes de despecho, pero de despecho amistoso, tal cual.
2: Literal.
1: De despecho amistoso, cuéntenos.
2: Esa persona traicionera. Cuéntenos. Es más, que dormía contigo.
1: Hijo de su madre, es que es lo que más duele, canijo. Yes. Que le conocía todo, güey. Y yo creo, mira, al regresar vamos a empezar con el top 5 del por qué tus amigos te traicionan. ¿Te parece?
2: Halloween.
1: Nos vamos
2: y del sexto sentido de la mamacita.
1: Exactamente.
2: Porque la señora ya te advirtió desde que vio a la morra entrando a tu casa, te dijo, esa no la quiero aquí.
1: Esa no la quiero aquí.
2: ¿Y qué dijiste? Es mi amiga, ella me quiere mucho, jamás me haría nada.
1: La mamá siempre tiene la boca llena de toda la razón.
2: Y porque a mí no me ha dado la razón, o sea, a mí el hocico todavía no se me llena de razón y ya soy mamá.
1: Ah, pues porque tú todavía te haces, te haces más concha porque tu mamá es la mamá de tu hija.
2: ¿Será?
1: Claro.
2: Ay, no sé.
1: 33 31 77 02 57. Con toda la actitud de viernes el día de hoy, señoras y señores. ¿Algún amigo lo traicionó? Regresamos, cuéntanos.
2: Cuéntanos.
1: Nos vamos a un corte comercial y regresamos.

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0: Regresamos de un corte comercial a cabina. Es la Tapatía 103.5 FM, mi querida muñeca. En este viernes. Viernes, échate el mensajito, por favor.
1: Mira, dice por acá la mi colombiana y mi querida Indira Hermosas, dos, mándale un saludo hasta Santa Cruz. El grande para Francisco, que anda con todo en albañileada, que quiero que conocen, las quiero conocer en persona, pero no se me ha hecho, que están más cerquitas de mí por la chamba. Si no estuviera, para abrazarlas o darles un besote, hermosa, saludos. Ay, ya
0: me costó leer eso. Miren, procuren que cuando nos mandan un mensaje, se lo pongan primero al Google Traductor, para nosotros poderlos leer, porque luego sí, como sí, que sabe
1: difícil,
0: como
1: que mejor escriben... mándenos audio. Mándenos audio mejor.
0: Por cierto, ahorita vamos a reproducir el audio de nuestro compa George también. Nosotros ya andamos por acá.
1: ¿Qué onda, mi George?
0: ¿Qué onda, mi George? Ya no sé si es el Pepe Ramos o es el George, güey. Hablan igualititititos. Viernes de despecho, viernes de traición, traición de una amiga.
1: O amigo.
0: ¿Tienes alguna compa historia, perra, sí, o no? Échatela.
1: Mira, por ejemplo, una vez yo me acuerdo perfectamente que yo ya trabajaba en medios también y yo tenía una amiga que la neta, pues, del medio, ustedes saben que no paga chido, ¿ah? Entonces a mí se me hizo muy fácil, le dije al que era mi vato, le dije, oye, dale chamba a mi amiga, a mi compa, pues era mi compañera y nada más.
0: Ah, ya sé quién.
1: Nada más habíamos dos mujeres en ese entonces. Entonces, pues yo le dije, dale chamba, y este vato tenía como una agencia de renta de casas y esas cosas, ¿no? Entonces, le dije, mi amiga es bien buena en redes. Y bueno, el chiste es que a final de cuentas yo la metí a trabajar con mi ese entonces vato. Y resalta que una vez que yo me vine a mi rancho para acá, para Guadalajara, porque en ese entonces yo estaba foránea, resalta que, pues regreso y así, y se me ocurre nomás así de que, a ver, déjale echar un vistazo al WhatsApp, así, ¡pum! Déjale, abro la pestañita nomás, al WhatsApp,
0: nomás a ver qué dice mi compa con mi novio, ¿va?
1: Perra madre, güey. Sobres que le decía así de, oye, es que de todos modos Andy no está y ni se va a enterar, te invito a las micheladas y que mira.
0: O sea, pero la morra le decía eso al vato.
1: Él le decía a ella, güey.
0: Y la morra jamás te lo dijo.
1: Jamás me lo dijo. A final de cuentas yo después leí todas sus conversaciones y empecé a hilar en por qué en los eventos ella se comportaba de una cierta manera y eso. Y lo peor es que todos mis compañeros de radio sabían.
0: Güey, y yo era, por ejemplo,
1: estúpida.
0: No, ¿sí pero sabes?
1: Entonces...
0: Estúpida.
1: Entonces, obviamente, cuando yo me enteré y eso, me acuerdo que hicimos así como un evento para una pizza muy famosa. Y yo le dije, güey, quiero hablar contigo, me siento muy triste. Y ella, claro, dime. Y le dije, es que no sé qué está pasando con este vato, lo siento raro. Y ella, ay, amiga, así
0: todavía, todavía se hizo la mosca. Se hizo la mosca. Pues,
1: obviamente, yo ya sabía, me esperé todavía una semana para ver si alguien bueno y santo me decía lo que estaba pasando y nadie. Entonces, ese día yo llegué a la estación, hice un desmauser que hasta me quité la camisa y se las aventé. Y les dije, nadie de aquí.
0: Ah, no, eso fue show bueno. Eso fue show bueno.
1: Por eso te estoy. Les dije, nadie de aquí son leales perros. Y todos ya sabían, los operadores y todo. O sea, ¿cómo es posible que no me hayan dicho? Renuncié, me peleé con él ese entonces, quien era mi director y todo, por esa onda de faldas. Y ya no regresé.
0: Y ya estoy aquí en la Tapatía.
1: Ya estoy en esta radio, güey.
0: Ay, y como dice el vato, no, como dice el Tony, y ahora la morra es directora de allá.
1: No, ella ya está en otro tipo de género en radio porque todavía chambea. Y la verdad es
0: que la queme, la queme.
1: Hace unos años vino aquí a Tlaquepaque y me dijo, oye, te puedo ver. Y yo, Simón, y todavía la llevé.
0: Le dijiste que sí.
1: Sí, güey, pues eso fue cuando era la morra. O sea, yo tenía 19, 20 años.
0: ¿Sabes
1: o sea,
0: qué hubiera pasado? ¿Sabes qué hubiera pasado realmente? O sea, yo tengo un corazón gigante, carajo. Pero soy más perra que humana. Ladro
1: yo
0: y
1: lo
0: muerdo, güey. Jamás en mi vida yo pudiera perdonar una traición pues y menos a esa magnitud, carajo. Jamás.
1: Ya pasó, inclusive.
0: Porque mira, yo te voy a decir una cosa.
1: Hablarle al quien es entonces fue muchas cosas. Te voy a decir una cosa. De vez en cuando me escribe en el Instagram y yo, ay, qué gusto saber de ti. Pero, o sea, yo hice un desastre en esa estación, me acuerdo perfectamente.
0: No, güey. No, güey. No puedes, escúchalo bien, y es ley de vida. No puedes morder la mano de quien te da de comer, carajo. No puedes hacerlo.
1: Tragan, entonces no creo que yo los alimentara.
0: Señoras y señores, traición. Traición de una amistad. Escúchelo muy bien, traición.
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3: En punto de las 2, un resumen local de noticias. paso del huracán.
4: Sin afectaciones, Sergio Ramírez, director general de Protección Civil y Bomberos Jalisco, confirmó que no hubo algún tipo de daño tras el paso del huracán Polo por costas de Jalisco.
5: No tenemos ninguna afectación por Polo, hay marejada, marea de tormenta en Costa Sur, prácticamente desde las costas de Cabo Corrientes hasta Cihuatlán. Se va a seguir sintiendo el día de hoy, pero esperamos que ya el día de mañana comience a disminuir. Los pronósticos todavía prevén lluvias para el día de hoy en Sierra Occidental y Costa Norte, en los municipios de Cabo Corrientes y Tomatlán.
4: El operativo continuará hasta el día de mañana y posteriormente se retirarán las unidades. Fernando Roldán, en punto.
3: Otro ciclón. El director de Protección Civil y Bomberos de Jalisco, Sergio Ramírez, confirmó que monitorearon la formación de un nuevo huracán frente al Golfo de Tehuantepec, que amenazó las costas de Jalisco y que estimaron comenzaría a registrarse a partir del próximo miércoles, por lo que el sistema de mando se mantiene activo. Advertencia.
6: Peligro sobre ruedas. Durante su visita a Juanacatlán, el gobernador de Jalisco, Pablo Lemus, hizo un llamado a la ciudadanía, principalmente a jóvenes, a no utilizar servicios de transporte de pasajeros en motocicleta mediante plataformas digitales. Recordó que esta modalidad está prohibida por la Ley de Movilidad, Seguridad Vial y Transporte de Jalisco, y anunció que se continuarán con los operativos para evitar que se preste este servicio.
7: No tomen sistemas de transporte de plataforma en motocicleta. No lo tomen. Uno, están prohibidos. Nosotros estamos haciendo operativos para evitarlos. Dos, los ponen en peligro. De verdad, los accidentes en motocicleta se han quintuplicado en la zona metropolitana de Guadalajara.
6: El mandatario advirtió que los accidentes en motocicleta han aumentado y pidió a los usuarios evitar este tipo de traslados por el riesgo que representan. Mayra Saldívar, en punto.
3: De cerca. La diputada federal Mary Pozo se reunió con habitantes de la colonia Colomos Providencia, donde escuchó sus inquietudes. Los vecinos destacan que, aunque popularmente se piensa que en esa zona no tienen necesidades urgentes como en otros puntos de la zona metropolitana, la realidad es que el abandono también está presente y es homogéneo en todo Guadalajara. La servidora pública se comprometió a seguir recorriendo la ciudad, escuchar a su gente y conocer de primera mano lo que sucede en cada colonia. Que estén en todas partes. En el Congreso del Estado se aprobó un acuerdo legislativo para que, en coordinación con la Fiscalía del Estado y la Comisión Estatal de Búsqueda, puedan difundirse en las pantallas del Poder Legislativo las fichas de búsqueda de personas desaparecidas. Las fichas se proyectarán durante las sesiones del Pleno en las transmisiones del canal del Parlamento, en las redes sociales del Congreso y en las pantallas dentro del inmueble.
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3: 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Gina Cervantes, en punto.
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3: El área metropolitana de Guadalajara registra una temperatura de 27 grados con ambiente templado, esperando una máxima de 30 grados. A pesar de que el huracán Polo se intensificó nuevamente a categoría 5, su trayectoria actual lo mantiene alejado de la costa de Jalisco. Sin embargo, sus desprendimientos nubosos cubrirán el cielo tapatío y la probabilidad de la lluvia seguirá presente. Al momento se tiene un 10% para hoy.
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0: 103.5 FM. Estamos de regreso del corte comercial. Señoras y señores, están escuchando Sin Filtros con la Muñeca y la Colombiana. Muñecota, mira.
1: Épale, ¿qué dice la gente de mi historia?
0: Ya les encantó. Les encantó. Dicen, Muñecota, no te hagas. Esa fue una a la Panini. Saludos hermosas de parte de Miguel. Dice, saludos muñeca y colombiana. Yo también quisiera comenzar el día abrazaditos de ustedes. También estaba bien cerquitas. Me hicieron el día de menos escuchar que estaban bien cerquititititita. Mi hijo, pues te hubieras dejado venir.
1: Dice por acá, aparte mamacitas estuvieron tan cerca de donde vivo y no puede estar ahí para conocerlas. ¿Por qué, mi rey?
0: Pobre Alejandro.
1: Lleno, pues.
0: Y tú de Canarias, mijo.
1: Tú de
0: Canarias, mi Alejandro. Oye, pues precisamente, mira, recordando con estas historias a la gran Panini. Esa mujer que, bueno, prácticamente como ya el Tony está alzando la mano, se le cuadran todos los infieles del universo.
1: No, es yo que no creo, hay alguien más perra que ella.
0: Yo creo que Diosito por eso a mí me hizo perra, pero para bien, güey. Porque si fuera perra para mal, si fuera de esas viejas que quita maridos. ¿Te fijas? Como Dios quita, Dios da. Entonces,
1: con que nos quites dos que tres que traemos ahí estorbando.
0: No, mija, esas ya están
1: con
0: aquí.
1: Eso.
0: Lo bueno es que no tienen maridos. Tienen maridos. Ah, no te creas, ¿verdad? Ajá. Oye, ahí te va. Yo tengo una historia muy buena, mi querida muñeca. Y en lo que ustedes.
1: Dámela toda.
0: Fíjate, en lo que ustedes escuchan esta triste historia o esta bella historia. Manden su historia al 33-31-77-02-57. Estaba un día yo bien a gusto, bien calmada en mi casa, ¿verdad? Tú sabes que yo soy una morra, güey. Y a lo mejor Dios no le dio mucha empatía con los demás, pero Dios me dio el don de la intuición. Pero cañón, güey. Cañón.
1: Simón.
0: Si tú en algún momento...
1: Me consta.
0: Si tú en algún momento estás dudando de tu pareja, tú que me estás escuchando...
1: Pregúntale a la colombiana.
0: Ya mándame toda la información, güey. El FBI y el DA me están buscando, neta, para formar parte de su clan,
1: de su equipo.
0: Exactamente. Ahí te va. Me dice por ahí el Pérez Nada, ¿verdad? De ese tiempo.
1: Oye. Mi de confianza de
0: mi roomie de confianza, exactamente. Oye, que me voy a ir de no sé qué, vete, que te vaya bien, muchas gracias y todo. Yo nunca he sido una morra, güey. Yo soy muy dulce, tú lo sabes. Yo empalago.
1: Me mielas tanto.
0: Yo empalago, pero pues tú das la pauta, ¿verdad? Si no quieres que te endulce, no te endulzo. Si quieres que te mande la fregada, te mando a la fregada.
1: Si quieres que te amargue, te amargo.
0: Exactamente. Entonces, güey, ahí va. Pues yo ya veía al vato como medio raro, como que entre medio azul y buenas noches, güey. Yo decía,
1: hay algo.
0: Hay algo, güey. Hay algo. No hay amigos, güey, cerca de él. No hay compas cerca de él. Yo decía, yo tengo que descubrir, güey. Tengo que descubrir qué es lo que está pasando. Mi intuición no se puede equivocar. Pues total,
1: ¿pero qué, en fotos o qué?
0: No, güey, no fue en fotos. O sea, simplemente las acciones que hacía el vato no eran ya acciones normales. Para mí es muy difícil que una amiga me pueda... que me pueda traicionar porque no tengo amigas, güey.
1: Ajá, sí.
0: ¿Ok? No tengo amigas.
1: Arre, no, pues gracias por la parte que me toca, güey.
0: Tú eres mi mejor amiga, estúpida. De mejor amiga a amiga hay una mucha, mucha gran diferencia.
1: ¿Es mejor?
0: Exacto. Entonces, resulta y resalta, güey. Vamos a ponerle que era la prima de una conocida. ¿Ok? Ya ni siquiera era la prima de una amiga. La prima de una conocida se empezó a acercar mucho conmigo, güey. Y a decirme... O sea, a meterme cizaña del vato, güey. Oye, es que esta onda yo lo veo así, yo lo vi acá, yo lo vi allá, yo con ese, que no sé qué.
1: ¿Y tú confiaste?
0: Y yo confié, güey, porque...
1: ¿Por qué me dijiste así de redesconfianza?
0: Soy bien desconfiada, güey, pero como a esa persona yo le di las puertas y la llave de mi alma tal cual, yo decía, no, güey, no creo que vengan a mi casa a decirme mentiras. ¿Sí me explico? O sea, ¿cómo te vas a atrever a decir mentiras en la propia casa de la persona que te está abriendo las puertas, güey?
1: Sí,
0: total, no te la voy a hacer larga. Me mandan unas fotos, me mandan una información, me dicen yo no fui, yo no esto, yo no el otro, y que le pongo un 4 a la morra. Le dije, güey, fulanita de tal ya me dijo que fuiste tú. ¡Qué show business! La morra, aparte de chismosa, queda bien estúpida, güey. Porque realmente nadie me había dicho...
1: Simón.
0: Yo supuse, porque ella era la única que tenía esa información. Y sas, culebra.
1: Sí, y tú le dijiste, fui así, de que me dijeron que fuiste tú.
0: Me dijeron
1: si caía.
0: Y cayó como ya
1: como
0: sabes
1: gorda qué. En tobogán.
0: Como gorda en tobogán. La neta fue, yo creo que la traición más cayona que yo he sufrido de una cercana, de una conocida.
1: Que empezabas a considerar tu amiga, yo me acuerdo. Que,
0: casi.
1: Que fue la neta. Que
0: casi.
1: Ándele, perra.
0: Casi. Ándale, casi, perra. Casi. Pero recuerda, ¿Qué te dije en la mañana, güey? Aunque el payaso del circo se sienta mal, güey, tiene que salir a hacer show.
1: Sí, ma.
0: Entonces yo ese día agarré, me vestí de mi payaso y dije, el circo es mío, hija de tu nanana, muñeca. Y que empiezo a hacer un desmauser, güey. Lo hice y todo. Entonces, mira, a final de cuentas no hay que fiarse de las amistades, ni hay que fiarse tampoco de que el conocido del amigo del nanana. Nada.
1: Es que, ¿sabes qué? Yo creo que hoy en día ya las morras y los vatos ya no hay lealtad. Es muy raro que el neta te quiera bien y te quiera de corazón y quiera algo bien para ti. Porque a final de cuentas, no sé por qué, pero a veces uno, no tengo ni para tragar, mija.
0: ¿A ti alguna vez te han querido comer el lonche? ¿Sí? Ahorita no la vas a contar para contarla a nosotras.
1: Imagínate, te digo, o sea, no sabes ya.
0: En anonimato, tú me lo cuentas y yo lo replico. ¿A ti también te han querido comer el lonche, amigo? ¿Sí? Ah, bueno. Pues entonces al regresar, sí a ti, como a nuestros amigos de confianza que traemos aquí.
1: ¿Te quiero tu lonche, Tony?
0: Yo diciendo que en anónimo, ¡vámonos! ¡Nos vamos! A un corte comercial y regresamos en La Tapatía.

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0: 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Mi querida muñeca, hay que invitar a toda la gente porque todavía están súper a tiempo de llegar y comprar sus boletotes, aquellos que no tengan boletotes, para la feria, el palenque de San Miguel el Alto el día de hoy. ¿Quién va a estar, mi niña preciosa?
1: Pues nada más y nada menos que Cornelio Vega.
0: Cornelio Vega y su dinastía el día de hoy, ya te la sabes, así que compra tus boletos en Ñoñe.
1: Ya sabes, soloticket.com.mx, el boleto de tu confianza, o váyase ya a Presidencia Municipal y todavía le venden boletos.
0: Exactamente. Oye, y también mañana va a estar el Pancho Barraxa, ¿eh?
1: ¡Ay, amá!
0: Dice por acá, hola, buenas tardes, muñeca y colombiana, ¿cómo están? Me alegré la tapatía, un saludo desde San Agustín, es viernes de despecho, yo quiero una rolita, te voy a pintar mi raya grande. El Pepe Lupe anda pidiendo esa rola. ¿Quién será? Pues sabe, ¿verdad? Pepe Lupe, te mandamos un beso y un abrazo hasta San Agustín, señoras y señores.
1: ¡Saludos!
0: Ahí te va, por acá hay una historia. Hola, ¿qué tal? Muy buenas tardes, muñeca y colombiana, por favor. Esto es un anónimo. Espero que nos hayas puesto la bomba, mi querida Indira. Ahí te va, muñeca colombiana. Mi historia es corta, pero interesante.
1: ¿A poco?
0: Yo ya sabía...
1: ¿Qué tan cortita?
0: Yo ya sabía que la morra con la que estaba saliendo era una morra a la que todos dictaban como interesada. A mí no me importó porque la neta la morra estaba súper bonita, estaba súper buenota y hacía unos jales impresionantes. Resulta y resalta, acá andan pidiendo el número de la morra. Resulta y resalta que esta morra estaba trabajando para un despacho de abogados. Tú sabes que en un despacho de abogados también es como la construcción. Tiene horario de entrada, pero no de salida. Ya había varias veces que la morra me ponía de pretexto que no quería que fuera por ella y que tampoco le mandara un Uber. A mí se me hacía normal porque la neta la morra nunca, nunca había sido de que si no iba yo por ella, pues se enojaba o algo así. Pues ándale que se me ocurrió un día irme afuera del despacho donde trabajaba y precisamente pasó lo que yo sospechaba.
1: ¿Qué sospechaba?
0: La morra se subió a una camioneta que pasó por ella.
1: ¿Qué camioneta?
0: Güey, no dice qué camioneta, pero mijo, pues también tú si ibas en un Subaru, si ibas en un Surpo, ¿qué haces? ¿Qué haces?
1: O sea, quiero pensar que la camioneta que se subió a la morra porque dice que era muy interesada está más perra que la tuya.
0: Está una perrísima.
1: ¿Estás segura que solo se subió a la camioneta o algo más perro que tuvieras? Que
0: no el tuvieras. Problema, justo ahí viene. El problema, lo bueno es que era cortita tu historia, mijo. El problema está donde yo cuando los quise comenzar a seguir, solamente llegaron a un estacionamiento. Llegaron y la morra y el vato nunca se bajaron de la camioneta.
1: ¡Oh, delicioso!
0: La neta pasó como 40 minutos y
1: la camioneta se movía, se movía, se movía.
0: Me dio curiosidad por saber realmente qué era lo que estaba pasando. Ay, y oh, sorpresa, ¿qué creen que qué crees que hizo el vato, güey?
1: Pues seguro se bajó.
0: Se bajó. Le
1: y
0: toqué.
1: Encontró abajo.
0: Le toqué. En el vidrio y precisamente la morra estaba haciendo unos chupachups.
1: ¿Qué estás haciendo,
0: Yo la neta nomás le dije,
1: ¿me uno o qué?
0: ¡Ah! Yo nomás le dije, güey, la neta yo confiaba en ti y creí que sí estabas trabajando. ¡Ah!
1: Ay, no.
0: Pobre perro.
1: Tú también.
0: Ve ahí a pedirle un favorcito mejor a la Virgencita de Guadalupe.
1: ¿Qué bárbaro, güey? ¿Cómo los vatos todavía pueden
0: no
1: creer?
0: No puedes ser tan inocente a tus 70 años.
1: ¿Cómo pueden creer, güey? También las morras somos unas hijas de la fregada, güey. Y creo que más las morras.
0: Te mandamos un beso en el puro peyoyo, mijo, realmente.
1: De consolación.
0: De consolación, realmente no tengo nada que decirte, la neta.
1: Nomás que estás bien, güey.
0: Que estás bien, güey. Te mandamos un beso. Y un abrazo. Oye, de esta manera nos despedimos, ¿verdad, mi querida muñecota?
1: Ahora nos tenemos que ir. Muchas gracias. Nos vemos el lunes en punto de la 1 de la tarde en el 103.5.
0: Bye, que estén muy bien, que disfruten su fin de semana. Coma rico, duerma rico. Joca mucho.
1: Todo haga rícalo este fin de semana porque no sabes si amanezca el lunes.
0: Les agradecemos, que estén muy bien.

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1: En punto de las 3, estas son las noticias. Continúa búsqueda.
2: Desaparecidos. A 11 días de la desaparición de 4 jóvenes en Arenales Tapatíos, en Zapopan, la Fiscalía de Jalisco reporta avances en la investigación, pero los 4 continúan sin ser localizados. La Vicefiscalía de Personas Desaparecidas descartó de manera preliminar que el caso corresponda a reclutamiento forzado y señaló que los indicios encontrados apuntan a una privación de la libertad con violencia. En el domicilio fueron localizados al menos 20 indicios balísticos, además de manchas hemáticas y otros elementos que ya son analizados por peritos. Las autoridades también buscan localizar al habitante del inmueble, quien permanece ilocalizable, para que rinda su declaración sobre lo ocurrido. Mayra Saldívar, en punto.
1: Patines en regla. La diputada de Movimiento Ciudadano, Mónica Magaña, habló para la segunda emisión en punto con Gerardo Sedano de la nueva modificación de la ley de movilidad aprobada para el uso de patines eléctricos como medio de transporte.
3: Nos da mucho gusto que hoy tenemos una regulación clara, reglas claras para el uso tanto de los vehículos de movilidad personal como son estos scooters, patines eléctricos, bicicletas eléctricas y aquellos que el ingenio humano luego desarrolla, ¿verdad? Por eso el concepto de vehículos de movilidad personal, hoy nuevo, conceptualizado y además regulado desde la Ley de Movilidad, Seguridad Vial y Transporte, una iniciativa y una ley que logramos en equipo con Alejandra Giaván, su amiga y compañera diputada también de Zapopan, y que tiene, como tú muy bien y bien claro lo dijiste, una finalidad muy clara, y es que ¿cuál es la realidad de Jalisco, del área metropolitana, particularmente de Guadalajara y las áreas urbanas del estado? Que hoy miles de personas se mueven en scooters, se mueven en estos dispositivos, y era urgente garantizar medidas y reglas claras para cuidar de su vida, más allá de todo, sobre todo para cuidar que ante un siniestro pudiéramos evitarlo, pero ante algún siniestro que exista, pues existan regulaciones y medidas claras.
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4: Ya es viernes 25 de septiembre y le dejo el reporte vial. En este momento hay presencia de tráfico lento en la autopista Guadalajara-México. Los puntos más cargados están sobre los cruces con el macrolibramiento y a la altura de San Martín de Sula en Ocotlán. Dentro de la ciudad, López Mateo Sur presenta tráfico acumulado en puntos clave como lo son Periférico, Lázaro Cárdenas y Avenida Américas. La policía vial reportaba hace algunos minutos un cierre sobre Avenida Hidalgo entre Liceo y Belén, en el pleno centro de la ciudad, por una manifestación para que lo tome en cuenta, y en Lázaro Cárdenas, a la altura de Francisco Silva Romero, rumbo a carretera Chapala, reportaban auto descompuesto. En Periférico Sur, a la altura de Iteso, rumbo a Chapala, se presenta un incidente vial para que conduzca con precaución y respete indicaciones. Javier Sandoval, en punto.
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1: 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Temperatura actual 28 grados centígrados. Arandy Ortiz, en punto.
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2: Son las 3 con 14 minutos.
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1: Son las 3 con 31 minutos.
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1: Son las 3:45.
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1: En punto de las 4, estas son las noticias. Mantienen operativo.
2: Se aleja. El huracán Polo categoría 5 continúa alejándose de las costas de Jalisco. Sin embargo, Protección Civil mantiene el despliegue preventivo y pide a la población no bajar la guardia. Los oficiales realizan recorridos en playas, monitorean presas y arroyos y mantienen comunicación con habitantes y visitantes. Las playas permanecen con acceso restringido y bandera roja, mientras continúan trabajos preventivos como el retiro de rocas y material arrastrado por el oleaje. La recomendación es respetar las restricciones y mantenerse informado mediante Jalisco Alerta y los canales oficiales, mientras persistan las condiciones de riesgo. Mayra Saldívar, en punto.
1: Llega otro ciclón.
3: Nueva amenaza. Sergio Ramírez, director general de Protección Civil y Bomberos Jalisco, confirmó que están monitoreando la formación de un nuevo huracán que amenaza a las costas de Jalisco.
4: Estamos atentos a otro disturbio que tenemos frente al Golfo de Tehuantepec, que está generando las condiciones para que en las 48-72 horas comience a formarse otro huracán. Y tenemos que estar pendiente de eso. Ya se comienzan a desmovilizar los comandos de área de Costa Sur y Costa Norte con sus puestos de comando y permanece en sesión permanente el Centro de Operaciones de Emergencias del Estado de Jalisco.
3: Se estima que el fenómeno meteorológico comience a registrarse a partir del próximo miércoles. Fernando Roldán, en punto.
1: Afirma que es viable.
5: Defiende el proyecto. La presidenta de Tlaquepaque, Laura Imelda Pérez Segura, dijo que el cablebús sí es viable y en los próximos días presentarán los documentos y estudios que avalan el proyecto, el cual ya cuenta con registro en la cartera de inversión de la Secretaría de Infraestructura, Comunicaciones y Transportes, pues se requiere de una inversión de 3,000 millones de pesos.
6: Estamos hablando, si fuera una primera etapa, no te quisiera dar detalles como tan específicos porque depende del término de los últimos estudios que se están haciendo. Son proyectos integrales, son estudios de factibilidad, impacto, etcétera. Pero estaríamos hablando de algunos 3,000 millones. Vamos a presentar todos los detalles, pero ya lo he dicho en medios de comunicación. Surgió como una idea que está alineada pues a esta visión de llevar el mejor transporte para quienes más lo necesiten. Trabajamos, hicimos el registro ante la Secretaría de Infraestructura y Comunicaciones y Transportes, y ahí lo trabajamos con la agencia ferroviaria. Hicimos ya el registro en la cartera de inversión. Tiene su registro en la cartera de inversión y está en la cartera de inversión cuando están las ideas.
5: Agregó que en los próximos días darán a conocer el impacto que tendrá en la población y la conectividad con otras rutas del área metropolitana. Fernanda Cortés, en punto.
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1: 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La temperatura ambiente en este momento es de 28 grados. Maritza Rodríguez, Jaso, en punto.
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25 de septiembre, amigas y amigos, muchas gracias, se nos acaba septiembre, llega octubre, y con octubre llegan fiestas en Jalisco, al menos en la zona metropolitana, se le llama fiestas de octubre Guadalajara, pero en realidad siempre se han celebrado en Zapopan, entonces no sé si decirle fiestas de octubre de Zapopan, ¿verdad? Que bueno, pues es conocida fiestas de octubre en Guadalajara, pero bueno, pues sea en Zapopan la sede, bueno, pues toda la gente de Guadalajara, toda la gente de Tonalá, de Tlaquepaque, de Tlajomulco, de Zapotlanejo, de toda la zona conurbada de aquí de Guadalajara, bueno, pues disfrutan las fiestas de octubre, los palenques, los eventos masivos en el auditorio, y bueno, pues toda la vendimia, ¿no? Juegos y todo lo que se vive año con año, ¿no? También en Tizapal, el Alto Jalisco, inicia las fiestas el día de mañana, 9 días de grandes fiestas con grandes agrupaciones como la banda Cuisillo, la Inolvidable, la banda Maguey, la banda San Miguel, en fin, entre muchísimos más. La verdad, muy contento de poderles saludar. Le agradezco a toda la gente que hace posible este programa. De verdad, muchísimas gracias. Agradezco a todas las bandas que están con nosotros este mes. Hoy despedimos algunas bandas y bueno, pues el próximo lunes arrancamos de nuevo con las bandas que se quedan y con las bandas nuevas que llegan a la programación del 103.5 de FM La Tapatía. Este programa se llama Puerta Compa. Gracias a la banda Demons de Poncitlán, gracias a Grupo Renacer, a la banda Match del fundador Pepe Guardado, a la banda Maguey, a Don Chava Salazar, a la banda Tierra de Jalisco, gracias a Charanda Band, a la incontenible banda Astilleros y a la tambora más grande de Jalisco, la banda El Pueblito. Amigas y amigos, tenemos un buen programa, vamos a pasarla increíble. Esto es Puerta Compa de 4 a 5 de la tarde, lo hecho en Jalisco está bien hecho, por supuesto, y para prueba basta un botón, aquí está la tambora más grande de Jalisco, la banda El Pueblito. Esta canción lleva por nombre Laurita.

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Ya estamos de regreso, amigas y amigos. Le comentaba que, bueno, pues llega octubre y en octubre huele a fiesta. Huele muchísimo a fiesta. En Jalisco, como en Michoacán, como en Colima, ¿verdad? Como en Nayarit. Bueno, pues definitivamente disfrutamos al máximo las fiestas, la feria, los eventos de todas las rancherías, ¿no? Hay gente que está acostumbrada. Si a veces en un pueblo se celebran las fiestas del barrio fulanito y luego las fiestas del barrio sutanito y siempre somos bien fiesteros y bien argüenderos, ¿verdad? La verdad que sí, amigos. Muy, muy, muy argüenderos. Y la verdad de eso se trata, de disfrutar la vida, disfrutar las fiestas aquí en Guadalajara. Pues tenemos definitivamente la mejor música, la tenemos todos los días en cualquier lugar, ¿no? Seguimos a la sonora, seguimos a los norteños, seguimos a las bandas, seguimos a los solistas, seguimos a los poperos, ¿verdad? Definitivamente, amigos, para todos hay gustos y, bueno, la buena fiesta se debe de vivir ameno, ¿verdad? Con la familia, con los amigos o con la pareja, simplemente. Vamos a continuar con la música y aquí está esta banda, Tierra de Jalisco a la Vida, gracias, se llama, es un rolón aquí en Puerta

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Retorno en la Tapatía 103.5 de FM. Todavía Miguel Ángel Castillo para los compas El Capo. Síganme en Facebook como Miguel Ángel El Capo. Denle like a la página. Síganme. Hay que intercambiar por ahí comentarios. En TikTok, Miguel Ángel Capu también, aunque a veces estamos un poquito ausentes de las redes sociales, vamos a activarnos pronto, Primeramente Dios, le agradezco de todo corazón a todas y a todos los que escuchan este programa en cualquier parte de la República Mexicana. La verdad, muchísimas gracias. Gracias a Alexa, que nada más le decimos, Alexa, quiero escuchar la Tapatía de Guadalajara, y Alexa, pero en chinga nos pone la señal de la Tapatía, así que bueno, pues ya se la sabe, ¿ok? Muchísimas gracias. Dice Capu, me gusta mucho la música de la banda El Pueblito, para mí es una de las mejores bandas de Jalisco. Hola Capu, felicidades a la banda Tierra de Jalisco, se me hace una espectacular banda, su buena música. Bueno, pues deja en el pasado a las bandas viejitas. Bien por la Tierra de Jalisco, ahí está, muchas gracias. Hola Capu, escuchando Puerta Compa, dice, ponme una canción de Grupo Renacer, por favor, me gusta mucho la de Boom Boom, y la verdad que qué buen ritmo trae la agrupación. Hola Capu, saludos a toda la gente de San Ramón, municipio de La Barca, Jalisco, que siempre escuchan Puerta Compa. Buena tarde, puro Puerta Compa, saludos a todos los compas que te escuchan. Escuchamos en Ochitlán, Zacatecas. Ponte algo de la banda Match, por favor, con todo el gusto del mundo. Bueno, hablando del rey de Roma, y aquí está desde el reino de Villa Corona, Jalisco, la banda Match del fundador Pepe Guardado. Esto es La Fiesta Son.

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chicos, y les voy a compartir el teléfono de todas las agrupaciones que tenemos en Puerta Compa, en Lo Hecho en Jalisco, está bien hecho, y en Michoacán también. Y bueno, pues aquí les comparto los números telefónicos directos para que haga su cotización. Si no ocupa la agrupación hoy, quizá lo ocupen un mes, quizá lo ocupen dos meses, quizá lo ocupen cinco meses, o a vuelta de año, ¿verdad? También la puedes ocupar. Y bueno, pues si agarras tu agrupación y tu cotización con tiempo, pues el precio va a estar muy accesible para ti, ¿ok? Bueno, ahí le van. Para contratar a la banda Maguey o a la banda Match, por favor comunícate con Mario Guardado al 33 39 68 68 93. Para contratar a la Tierrona, a la impactante banda Tierra de Jalisco, comunícate con Noé al 33 16 59 92 22. Para contratar a la incontenible banda Astilleros, comunícate al 33 16 02 29 15 con mi buen amigo José Sánchez. Para contratar a la tambora más grande de Jalisco, banda El Pueblito, comunícate con José al 33 28 34 82 03. Para contratar a las reinas del programa Grupo Renacer, comunícate al 33 31 77 92 95. Para contratar a Don Chava Salazar, el Chicano Mayor y su ley chicana, comunícate por favor con Mariano Lara al 393 109 22 47. Y para contratar a la banda Saucillos, con Ricardo al teléfono 33 34 17 44 54. Para contratar a la banda Demons, comunícate con José Luis al 33 31 57 36 60. Y para contratar a Charanda Van, comunícate con Sergio al 351 107 14 63. Simplemente las mejores agrupaciones para todos y cada uno de ustedes, amigazos. Pues ya nos vamos, el programa terminó rápido. Le agradezco mucho su atención, gracias por su tiempo, gracias por decir Puerta Compa, gracias. Yo le deseo que tenga un fin de semana bonito. La verdad, amigos, el mes de septiembre pasó volando, bien octubre, y bueno, pues ahora sí que los días después de los 30 vuelan los días, ¿verdad? De repente tienes 30, luego dices 31, y después dices 40, después dices 43, y después ya dices 51, y así se vuelan los años, amigas y amigos, ¿eh? Así que viva la vida cada momento, cada segundo, cada instante. Disfrute su respirar, abra los ojos, si puede mirar sus dos manitas completas, sus dos pies, se puede parar, puede caminar, se siente bien, no sufre dolores, pues eso te bendecido, es millonario, millonario en salud, ¿verdad? Así de fácil, amigo, les deseo de todo corazón que tenga un excelente fin de semana. Nos vamos a ver en Tizapán, el Alto Jalisco, a partir del día de mañana. Estaremos todos los días en la conducción de todos los eventos, y para mí un gusto tremendo. Gracias, gracias a mi amigo Santiago Coronado, presidente municipal, y a todo el equipo que, bueno, pues están siempre al millón, ¿no? Siempre al pendiente de buena fiesta para todos ustedes. Muchas gracias a todas las agrupaciones, gracias a Indira. Yo soy Miguel Ángel Castillo, el capo de ese micrófono. Que Diosito le regale la mejor de las tardes, siga disfrutando la mejor música.

hoy terminamos, pero mañana tenemos una cita a la misma hora y por la misma frecuencia. Mucho más de...

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1: En punto de las 5, estas son las noticias. Investigan muerte de abogado.
2: Asesinan a puñaladas a un abogado en Ciudad Guzmán. Trasciende que la víctima podría ser hermano de un exsecretario de finanzas del estado durante la administración de Francisco Ramírez Acuña. De acuerdo con información proporcionada mediante las primeras investigaciones por parte de la fiscalía, el litigante de 57 años fue emboscado la noche del miércoles sobre la calle Antonio Rosales en la colonia Lomas de San Cayetano. Testigos señalaron que 8 hombres encapuchados le cerraron el paso cuando circulaba en su camioneta, obligándolos a bajar a él y a su acompañante para posteriormente atacarlo con un objeto punzocortante. En la escena del crimen quedó el cuchillo con el que lo asesinaron a sangre fría. El testigo también indicó que antes de escapar, los agresores le robaron a la mujer que lo acompañaba su celular y su bolso. El caso ya está en manos de la fiscalía. Javier Sandoval en punto.
1: Diálogo con vecinos. El senador por Jalisco, Carlos Lomelí, continúa encabezando las asambleas informativas, en esta ocasión desde Oblatos, donde reafirmó el compromiso de servir a la población y escuchar sus necesidades. Aseguró que la transformación se construye con cercanía.
3: Fue tan sencillo lograr la transformación con 3 palabras. No mentirle al pueblo, no robarle y nunca traicionar a quien te da la confianza. Desde nuestra trinchera, con la confianza, llegándose el momento, seguimos cumpliendo.
1: Este es un servicio social. Se solicitan donadores de sangre tipo A negativo para el paciente Ricardo Correa, quien se encuentra en el Hospital Country 2000. Interesados en apoyar, favor de acudir al Banco de Sangre del Nosocomio, ubicado en Avenida Circunvalación número 1542, Colonia Chapultepec, Country. Informes también pueden comunicarse al 33 10 91 97 92. Agradecemos su apoyo.
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1: 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La temperatura ambiente en este momento es de 28 grados. Maritza Rodríguez, Jaso, en punto.
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0: Viernes, muy buenas, buenísimas tardes. Qué gusto saludarles a través de los micrófonos del 103.5 LTFM La Tapatía. Después de haber escuchado el pasadito tema musical con la tribu guerrera banda Cuisillos, los grandes jefes de la música. Tengo el corazón contento y pues bueno, ya nos ligamos con la intervención de su humilde servidor y amigo, el prieto color caguama monstruo Jackson, el de color económico, el cara de artesanía prehispánica de Tonalá, de aquí hasta las Sixtón de la tarde, ¿verdad? Hoy es viernes de heladas, de caguas, de alegrar el alma con alguna bebida espirituosa y también echar planes, porque yo, bueno, te propongo, sales hoy viernes y regresas el domingo y tenemos un buen lar, un lugar, un punto que además de ser una belleza natural, se encuentra a muy pocas horas de la ciudad de Guadalajara. Digámoslo así, estamos, es más, ni tanto, estamos como una hora 15, hora 20 más o menos, hora y media, lo vamos a dejar en hora y media. De aquí a Jamay, así es, nos vamos hasta Jamay, Jalisco. Así se escucha el tráfico, ¿sabes por dónde? Porque tenemos que tomar la carretera Santa Rosa, La Barca, es correcto, Simón, esa es la que tenemos que tomar. Santa Rosa, La Barca, y esa está, pues no, luego, lo que es ahí, la intersección, a la altura de los burritos de Moyagua, bueno, ya son los milagros de Dalí, la verdad, ahí luego, ahí se ve, a mano izquierda tomas, y vas a pasar a Tequisa, vas a pasar adelantito Casablancas, vas a pasar San Miguel Zapotitlán, luego le vas a seguir y vas a pasar Poncitlán, vas a pasar Santa Cruz, vas a llegar hasta Ocotlán y adelantito de Ocotlán, prácticamente como unos 15 minutos de ahí, se encuentra Jamay, un bello destino donde te recibe pues una temperatura cálida, agradable, estás observando, quiero que imagines la vista, estás prácticamente en la riviera de la Laguna de Chapala y pues colinda con estos municipios de la Ciénega, pero vas ahí ya por llegar a Jamay y tienes una vista hermosa, imponente de la Laguna de Chapala, que a Dios gracias se encuentra en muy buenas condiciones y en buen nivel y se disfruta al paso para estar tomando video, fotografía o estacionarte ahí en una en un acotamiento y empezar a tomar imágenes porque está realmente hermoso. Ya llegas a Jamay y te recibe el letrero Welcome to Jamay. Llegas a la plaza, el obelisco dedicado al Papa Pío XIX, una plaza con ese color, ese tono muy de pueblo, y pues ya te das un tour así leve. Más o menos estás ahí armando el cálculo en la agenda para dónde te vas a dirigir y bueno, hay mucho que disfrutar en Jamay, Jalisco, y esta tarde está dedicado el programa hoy, a dónde apunta la pata, a Jamay, Jalisco, y vamos a platicar acerca de datos históricos, sus tradiciones, el Corpus Christi, así en las fiestas de Corpus, que fueron ya hace poquito, de hecho, 2026, y tantas cosas que te esperan ahí en Jamay, Jalisco. La gastronomía no se diga, ¿no? Y el ambiente los fines de semana ahí en el malecón, increíble. Así que pónganse bien pendientes porque hoy va a estar dedicado Jamay, Jalisco. Y si tenemos en estos momentos hermanitos o amigas en Jamay, Jalisco, que quieran agregar algo a través de el WhatsApp 33-31-77-02-57, 33-31-77-02-57, les recibimos cada uno de sus mensajes y nota de voz para que nos compartan qué es lo que se puede disfrutar en Jamay, Jalisco, los fines de semana o todos los días, all days, ¿ok? Yo soy Mostro Jackson, Indy Rodríguez en la parte operativa, los controles, muy buenas tardes, nos vamos con un tema musical, después el corte seguido y regresamos con tema y su servidor y amigo de nuevo, Monto Jackson, con la cápsula interesante ahora de Lares, así es, lugares de pata de perro, donde los vamos hasta Jamay, Jalisco.
1: Esta canción va con mucho cariño y con mucho respeto hasta el cielo para nuestro aventurero Jason Jiménez.

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1: Voy a salir.
0: Es viernes y es bueno saber pa' dónde apunta la pata este fin de semana. ¿Jalas?
2: ¿Buscas un plan express para este fin de semana saliendo de Guadalajara? Vete de pata de perro. Así es, a solo una hora y media a orillas del lago de Chapala te espera Jamay, Jalisco.
3: ¡Apúntele bien!
2: Un rincón lleno de historia, sabor, diversión familiar y muchas amenidades. Aquí podrás recorrer su hermoso malecón, visitar su icónico obelisco a Pío XIX, único en la región. Te relajas, das una vuelta en su plaza, te avientas una nievecita, algún antojito, y si buscas aventura, el ecoparque Jamay Extremo te ofrece tirolesas y mucha adrenalina. Échate una vuelta por el malecón si vas con tus amigos o tu novia los fines de semana. La vas a pasar increíble en las terrazas.
4: ¡Qué buen servicio!
2: Lo imperdible es su gastronomía. ¡Ay, no! Tienes que probar los crujientes charales. Están deliciosos. El ceviche fresco y su platillo estrella. La famosa birria de carpa tatemada con vista al lago. Es nada más algo espectacular.
5: ¡Hay niveles!
2: Disfruta de un atardecer inolvidable. Ah, rico, muy bien. Y cambia de aire sin irte lejos. Prepárate porque tienes que ajustarte los tenis y escaparte hasta Jamay. Nos vamos el fin de semana y regresamos el dominguito. ¿Qué te parece? ¡Pata de perro! Así es, bueno, esa es la opción para este fin de semana. Saludos a toda la gente de esta zona allá en la Ciénega del estado de Jalisco, allá en la Ribera. Gracias a toda la gente en Jamay. Tenemos muy buenos amigos. Saludos para Tony del Malebar. Saludos a todos los muchachos allá en las terrazas. Pues bueno, tenemos servicio social en estos momentos. Se solicitan donadores de sangre tipo B negativo para el paciente José de Jesús Rodríguez Topete, que se encuentra en la habitación 356 del Hospital General Regional 180 IMSS. Interesados en apoyar, a favor de acudir al Banco de Sangre del Nosocomio, que está ubicado en carretera San Sebastián, Santa Fe, número 1000, camino a Unión de los Cuatro, Colonia Los Encinos. Informes, comuníquense con Valeria Rodríguez al 33-25-16-46-36. Agradecemos su apoyo. Muy bien. Seguimos adelante. Y bueno, como les mencionaba, vamos a hablar de Jamay, un lugar, un destino que está muy poco, pues, digamos unos 100 kilómetros, más o menos 95 o 100 kilómetros por carretera. Y pues no está muy lejos. Jamay, Jalisco, ubicados a la orilla del majestuoso lago de Chapala en la región Ciénega, es una excelente opción para una escapada este fin de semana en familia. ¿A poco no? Estará ahí conviviendo, ahí con tus seres queridos, con tu pareja, con tus amigos. Y está relativamente cerca, aquí de la zona metropolitana de Guadalajara, como te menciono. Resulta muy cómodo para ir a comer, relajarse, cambiar de aire sin pasar horas en el auto. ¿Qué distancia? Como te digo, entre más o menos 95 a 100 kilómetros por carretera, algo así, aproximadamente una hora 15 minutos a una hora y media, saliendo por la carretera Ocotlán-Morelia, o de ese lado también, la autopista o la libre de Zapotlanejo, para que tuerzas acá por el libramiento a Ocotlán. Si te vas por, ahí te va, puedes tomar la libre Guadalajara, Zapotlanejo a Totonilco. Tomas a mano derecha, sigues derecha la flecha, vas a pasar el crucero de Tecomatlán, llegas a Tototlán, donde se encuentra la gasolinera de Tototlán. A mano derecha puedes cortar para ir a Ocotlán, llegas a Ocotlán, y ahí, bueno, pues es que les estoy explicando las maneras en las que pueden llegar, hombre. Si ustedes se marean, pues ya es un rollo. Pero la alternativa más directa, Santa Rosa la Barca, y se acabó. Así nada más, hombre, y ya le caen. Ay, para que no se me desesperen, igual y pues de volada ahí el Maps, hombre, y se quitan de broncas. ¿Qué vamos a encontrar ahí en Jamás? ¿Y cuáles son los atractivos turísticos? Pues el malecón y la ribera. Es el punto de reunión principal, ideal para caminar en familia, disfrutar de la brisa del lago, ver el atardecer, tomarte fotografías. Ahí a lo largo de la zona, pues vas a encontrar áreas recreativas y restaurantes con vista ahí a la laguna, que es algo espectacular. Les recomiendo uno se llama El Senador. Es un restaurancito que está ahí, precisamente a orillas de lo que es la Laguna de Chapala, ahí en Jamay. Bueno, el monumento a Pío 19. Así es, el símbolo más emblemático de Jamay. Se trata de un impresionante obelisco de estilo neoclásico construido en el siglo siglo XVIII a la orilla del lago, mandado a hacer por honor para el Papa Pío XIX. Así que es una estructura única en la región. La parroquia del Señor de la Misericordia, pues bueno, está ubicada en el corazón del pueblo, destaca por su arquitectura imponente, así es, su hermosa plaza principal, perfecta para estar ahí descansando, estar ahí comiéndose una nievecita o pasear con los niños. Jamay Extremo, un parque de diversiones, un ecoparque ideal para buscar ahí algo diferente, quienes son, pues ya sabes, así como que adictos a la adrenalina, ya que cuenta con tirolesas, puentes colgantes, gocha y actividades para los más audaces. También está el parque acuático Corral Grande y la van a pasar también increíble. Ahí este parque pues es de los más populares para pasar un día familiar relajado ahí con la carnita asada. La gastronomía local, la comidita, ¿qué vamos a comer? Pues ahí les va, al ser un municipio ribereño, ahí, pues a orillas de la laguna, la cocina de Jamay gira en torno a los productos frescos del lago, ahí de Chapala. Su oferta gastronómica destaca por la birria de carpa tatemada. Así es, la birria de carpa tatemada, que es el platillo estrella y obligado de Jamay, a diferencia de la birria de rezo de chivo tradicional de otros puntos del estado de Jalisco. Aquí la carpa, el pescado del lago, se prepara adobadita y tatemadita, logrando un sabor sumamente peculiar y tradicional. Los charales también, la agua de pescado, ceviche y mariscos frescos, bebidas para acompañar, ya sabes, ahí la chevecita bien fría, las micheladas, aguas frescas, sabores de temporada, o exploras la oferta de destilados de agave y tequilas de la región. Así que ahí está, para que vayan y disfruten de Jamay este fin de semana. ¡Vámonos a Jamay! Viene tema musical y continuamos después con un corte para regresar con más rolitas aquí en Pata de Perro.

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0: bueno saberlo. Así es, señoras y señores. Continuamos hoy en esta tarde de viernes, pues platicando un poco de toda esta maravilla natural, hermosa, preciosa, que es Jamaica, Jalisco, a tan solo una hora y media de la zona metropolitana de Guadalajara, o si usted está ahí en Cortinas, podría ser por Tototlán, está allá por Zapotlán del Rey, anda acá de este lado, a lo mejor podría ser de Tlajomulco, El Salto, pues no le queda tan lejos, ¿verdad? Hoy, en cosas que me dan igual, pero es bueno saberlo, ahí les va. El monumento gemelo al Vaticano, el Pío Nono, así es. ¿Sabían que en el pleno corazón de Jamaica, Jalisco, se encuentra un monumento único en América Latina? Único, extraordinario, diría yo, que ya tengo la oportunidad de visitarlo muchísimas veces y cada que voy le tomo imagen, video, porque está hermoso, imponente. Se trata del famoso obelisco en honor al Papa Pío XIX. En el año de 1876, lo más fascinante es que no existen dos monumentos de este tipo en todo el mundo. Bueno, creo que sí hay uno más. Estaba investigando. Hay uno más, me parece, en Italia, y este que está aquí en el estado de Jalisco. Sí, es cierto. Sí, son dos. Uno en Italia y uno aquí en el estado de Jalisco. Los dos son únicos en el mundo. Ahí está, ahora sí. De hecho, los locatarios presumen orgullosos que la ornamentación y detalles en la estructura jalisciense triplican en complejidad al monumento europeo. Una auténtica joya de la arquitectura religiosa frente al lago de Chapala.
1: Aplausos.
0: Así es, aplausos, claro. Es bueno. Entonces sacas cada daga de la manga, neta. La hacienda de las 365 puertas y ventanas. ¿Cómo? La hacienda de las 365 puertas y ventanas en la comunidad de Maltareña, dentro del municipio de Jamay, se levanta una majestuosa finca porfiriana que perteneció al expresidente Porfirio Díaz. Sí, así es. Fíjate, me espantaste, ¿eh? Pensé que estaban tocando la puerta. Me sacaste un... Neta, uno ninja, ¿eh? La hacienda Bella Cristina, sí la conozco. La leyenda local cuenta que está, pues ahí, ubicada a muy pocos kilómetros, y bueno, también, otra cosa, más bien, la leyenda local cuenta que esta opulenta construcción contaba originalmente con exactamente 365 puertas y ventanas, una por cada día del año, aunque gran parte de su esplendor quedó en el pasado tras diversos saqueos históricos. Hoy en día, sus imponentes muros siguen exhalando un aire de misterio, y los lugareños afirman, la gente ahí de la zona, que su antigua grandeza esconde secretos y espectros que aún vigilan el lugar. Ahí te va, un templo construido con lápidas de un camposanto. Así es, un templo construido con lápidas de un camposanto por los clavos de la cruz de Jesucristo. ¡Qué barbaridad! Jesús, María y José, los tres dulces nombres me amparen. La parroquia de Nuestra Señora del Rosario en Jamay guarda un secreto arquitectónico bastante tétrico y curioso. Durante su construcción, iniciada ahí más o menos a mediados del siglo XVIII, los propios pobladores se encargaron de levantar sus muros utilizando materiales de un templo anterior y lápidas extraídas directamente del antiguo camposanto de la zona. Sí, así es. Y si te pones trucha, si prestas mucha atención, te pones abusado, algunos de los bloques que conforman sus paredes históricas todavía ahí en esos bloques es posible advertir o observar marcas y restos de inscripciones funerarias de los primeros habitantes. Sin duda, una iglesia literalmente cimentada sobre las memorias de sus antepasados. Punto 4. ¿De dónde viene el nombre de Jamay? Ahí les va. Su nombre ha generado muchísimos debates entre historiadores, pero existen dos teorías principales. La primera señala que proviene del vocablo Shamayan, Shamayan con X, ¿ok? Con X. Que se traduce como lugar donde se fabrican adobes. Sin embargo, la tradición oral resalta otra versión mucho más fascinante, ligada a las raíces prehispánicas. El lugar del rey Amulteca Shama, así es, un influyente gobernante de la región. Hoy en día, este rincón ribereño de la Ciénega de Jalisco presume con orgullo un pasado indígena lleno de mitos que perduran en la memoria de su gente. Y el punto último, punto número 5, el mirador de la Santa Cruz y los mejores atardeceres, pues la neta son ahí, así es. Así que si buscan una buena vista que les quite el aliento, tienen que visitar el mirador y capilla de Santa Cruz ahí en Jamay, ubicado en la cima de un cerro. Este punto es considerado uno de los miradores más espectaculares de toda la ribera del lago de Chapala. Desde su explanada, que no solo se contempla la inmensidad del lago más grande de México y la geografía ribereña, sino que es catalogado por los locales como el mejor escenario de la región Ciénega para admirar atardeceres mágicos donde el cielo y el agua aparecen, pero así como, no sé, parece como magia, parece como que se funden en un mismo color. Así que ahí está la alternativa para para ir y regresar. O sea, vas, comes, Indira, disfrutas de una bebida y te regresas ya bajando un poquito el solecito, ya no tan cansadito, un sábado, un domingo. Saludos para mi hermanito Julián Salas, hermano, y para su sobrina. Saludos, que por allá van a un bailazo, que no se acaben los bailes, ¿verdad? Saludos a mi hermanito también, de allá de la Santa Mentira. Saludos a todo el personal de este restaurante, ahí también en Jamay, Jalisco. ¿Qué te parece si nos vamos entonces a un tema musical? Enseguida regresamos con, nos vamos a corte y regresamos con más música aquí en Pata de Pepe Perro.

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14: Montoya.
15: Ya nos vamos. Nos vamos, pero también tenemos invitaciones para hoy viernes en la feria de San Miguel el Alto, Jalisco. Estaba así, es el cuerno, no es el cuerno, sí, cómo no. Cornelio Vega y su dinastía, este viernes 25 de septiembre, en punto de las 9 de la noche, por allá en el Palenque. La venta de boletos a través del sistema soluticket.mx y a la presidencia municipal para que echen una vuelta allá dentro del marco de la feria San Miguel el Alto 2026 en el Palenque. Cornelio Vega y su dinastía. Y pues bueno, y no que no. Aparte son las fiestas, están a todo dar, hombre, hay que aprovechar, échense una vueltecita. Tenemos también servicio social antes de marcharnos para que no se nos vaya a pasar y el tiempo se nos venga encima. Se solicitan donadores de sangre tipo A negativo para el paciente Ricardo Correa, que se encuentra en el Hospital Country 2000. Interesados en apoyar, favor de acudir al banco de sangre del nosocomio, que está ubicado en Avenida Circunvalación, número 1542, Colonia Chapultepec Country. Informes, comunicarse al 3310-919792 o al 3310-2323-65. Agradecemos su apoyo, ¿ok? Ahí está. La vamos. Ya te iba a decir, oye, ¿le puedes bajar tantito los audífonos? Pero ya me voy. No, esto que se me sale desde hace rato el cerebro, neta. Al 3, así poquito, poquito para abajo, para abajo, para abajo. Ay, ahí está, ay, qué sabroso. No, no, ahí está, ahí va todo. Gracias, muchas gracias, Indira. No, estaba que te decía, no te decía, pero daba acá, yo vine enrollado. Pues bueno, como les mencionaba, es muy interesante cuando tenemos la oportunidad de, pues, armar un planecito ahí en casa con los amigos. De repente ahí te vas con tus reels y la pasas increíble y sin gastar tanto, ¿no? Porque armas la cópera para la gota o se van en autobús, porque ya cualquier transporte saliendo de la central camionera nueva te puede dejar ahí en automático, ahí en Jamay. Si vas al paso, no sea la barca, te bajas ahí en Jamay de volada. Todavía hay rutas, sí hay saliditas, creo que hasta las 9 de la noche todavía hay paso de autobuses, sino es que un poquito más, pero para que no te la juegues, entre las 8 y las 9 es buena hora para regresar en Guadalajara. En bus te ahorras el gasto de la gasolina, ya sabes, el vehículo, quieres ponerte más o menos así como le encanta acá a un compita del barrio, y pues sin broncas de nada, pues ya te vienes descansadito, comidito y alegrón. Y eso está padre porque no estás arriesgando. O si vas a hacerlo con responsabilidad, pues elige quién va a manejar y que te traiga y te lleve, de la manera más responsable posible, ¿no? Que no beba y todos la van a pasar genial, increíble. Porque hay una cosa por apuntar, sí lo voy a hacer notar en esos momentos, que la carretera Santa Rosa-La Barca es lamentablemente una de las carreteras con mayor cantidad de accidentes, porque ya los cruceros pues no están debidamente iluminados, no hay iluminación también, semaforización. Cada quien ahí a la buena de Dios toma ahí la vuelta en U o se cruza sin precaución y es muy, muy, muy peligroso. Así que si van a tomar esta vía, Santa Rosa, La Barca, háganlo con muchísima precaución, ¿ok? Ya nos vamos, muchísimas gracias, tengan un excelente fin de semana y visíteme en mis redes sociales, estoy en TikTok, en Facebook y también estamos en Instagram, ¿ok? Como arroba Montoya Locutor, arroba Montoyaxon y Armando Montoya. Ubíqueme de volada que tenemos mucha data y contenido para ustedes. Gracias, Indira Rodríguez. Bye. 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
16: En punto de las 6, estas son las noticias. Indagan a autores de explosivos.
17: Neutralizan explosivos. Hay avances en la investigación por el campamento localizado en San Francisco Ixcatán, en Zapopan. Hasta este 25 de septiembre, autoridades estatales informaron que fueron neutralizados y destruidos de manera controlada 35 artefactos explosivos, encontrados en una zona serrana. El grupo especializado TEDAX activó 10 explosivos improvisados tipo niple y 25 espoletas activas, algunas configuradas para ser utilizadas mediante drones. En el lugar también fueron aseguradas armas largas, vehículos, motocicletas, cargadores, cartuchos y equipo táctico. La Secretaría de Seguridad de Jalisco investiga además si la fabricación de los explosivos presenta características relacionadas con conocimientos atribuidos a exmilitares guatemaltecos. Mayra Saldívar, en punto.
18: Protección ambiental.
19: Cuidando la laguna de Cajititlán, uno de los cuerpos de agua más importantes de Jalisco y prioridad ambiental para Tlajomulco, requiere mantener el trabajo conjunto del gobierno de Jalisco. Así lo señaló el presidente municipal Gerardo Quirino Velázquez Chávez.
20: Siempre la coordinación y el trabajo en equipo es lo que nos va a dar resultados. Y por eso les agradezco hoy su valiosa presencia. Nuestro municipio tiene recursos naturales extraordinarios, como pocos en nuestro estado. Tenemos el bosque de la primavera, la hermosa Sierra del Madroño, que aquí es parte de la Sierra Madre Occidental, el Cerro Viejo, y tenemos nuestra laguna. Por eso, tener una agenda del cuidado del medio ambiente es una agenda prioritaria y transversal para nosotros. Porque miren, nuestra laguna pues ha tenido mucha historia, desde un momento en que casi se nos secó, hasta un momento en que se nos sobrecargó de elementos que la desoxigenaron, y hemos hecho un trabajo muy arduo para poder generar mejores condiciones. Tenemos las plantas de tratamiento, estamos haciendo gestión también desde el municipio, donde desde la cabecera, donde se arrastran una serie de cosas. Y hoy no estamos donde queremos, pero lo que sí es que hemos dado un gran avance.
19: Con drones, las autoridades permitirán detectar cambios en el comportamiento del agua, del lirio y de los peces. Fernando Roldán, en punto.
16: Viernes de música y comida. Zapopan dio inicio a la Feria Rinconcitos, un proyecto impulsado por el Ayuntamiento Zapopano para llevar actividades culturales, música en vivo, gastronomía, juegos mecánicos y espacios para